Muy buenas noches, saludo con la paz de Cristo a toda la linda audiencia. Así como cada miércoles de 21 a 22.30 en esto que es el programa del Ministerio La Voz y la Palabra. Te invitamos a que te quedes durante esta hora y media, donde compartiremos testimonios, compartiremos vivencias y sobre todo la palabra de Dios. Hoy estoy con Cristian, le mando saludos a nuestro hermano Mauricio y Luciana, que hoy no van a poder estar, pero le mando un gran saludo a la distancia. Dándole gracias a Dios en primer lugar y al director de la FOL Argentina, que nos permite salir al aire a través de este medio tan maravilloso. Como yo siempre digo, la radio para mí es algo maravilloso, me encanta porque podemos estar unidos aquí en Argentina y fuera de Argentina. Sé que este programa, como tantos otros de la FOL Argentina, se escucha en distintos países de este mundo. Por eso sabemos que están escuchando allá en otro horario, ¿no? Porque hoy hicimos el programa a las 6:30 con Jesús desde Italia y él tiene 5 horas de diferencia. Nosotros hacíamos el programa a las 18:30 y allá en Italia son las 23:30, 5 horas de diferencia. Y así en otros países, así que estamos contentos porque podemos llevar este mensaje de fe, de esperanza en este tiempo tan difícil para todo el mundo. En todo el mundo realmente la están pasando mal en muchas partes, pero yo creo de todo mi corazón que realmente Dios está llamando primeramente al mundo, pero también a la iglesia, para que tome su lugar. Hace tiempito atrás yo compartí este mensaje, ¿no? Que Dios nos estaba poniendo en su lugar a la iglesia, que es el lugar juntamente con Él, como dice Efesios allí en el capítulo 1, del 15 en adelante, a donde cerrando ya ese capítulo dice que Dios nos sentó juntamente con Cristo, ¿para qué? Para gobernar. Somos príncipes, somos hijos, podemos estar allí sentados con toda autoridad para poder realmente cumplir el propósito de Dios. Hoy el tema de hoy, la fortaleza. ¿Necesitamos de la fuerza del Señor? Sí. Cuando nuestras fuerzas se acaban, cuando ya vemos que todo, ya todo lo que intentamos, ya no tenemos cómo seguir. Dice esto, ¿no? Dice, Dios es nuestro amparo y nuestra fuerza o fortaleza, nuestro pronto auxilio en las tribulaciones. Y voy a leer al revés, ¿no? Por decirlo así. Cuando estoy atribulado, cuando estoy pasando pruebas, cuando estoy afligido, cuando estoy en una situación límite, ¿quién es mi auxilio? ¿Quién es el que viene a darme una mano? ¿Sí? Es Dios. Porque el hombre, por más buenas intenciones que pueda tener, sea familiar, amigo, conocido, son limitados, como nosotros también. Pero qué bueno, porque Dios no tiene límite, Dios siempre viene en el momento oportuno. Por eso Dios es nuestro amparo y nuestra fortaleza en tiempo de debilidad, en tiempo en que las cosas no están saliendo como yo quisiera, allí viene Dios a fortalecernos. Hoy vamos a hablar de esto, la fortaleza viene de Dios, esa fortaleza que realmente son reales, son ciertas. En el programa de las 6:30 hablábamos de, había muchos mensajes, ¿no? Pero hablaba, por ejemplo, de gente que decía que hacía un tiempito atrás no estaban sintiendo la presencia de Dios, se sentían en soledad, se sentían como que Dios no respondía. Y yo compartía, ¿no?, mi experiencia personal de sentir a Dios como que de golpe algo hice yo que Él se apartara, y de golpe no es así. Es lo que nosotros podemos pensar o creer, pero en realidad Dios nunca nos va a dejar. Él siempre va a estar al lado nuestro, porque lo prometió, no te dejaré, no te desampararé, estaré contigo hasta el fin. Jesús dijo, estaré con usted hasta el fin. Entonces no tenemos que dudar de esa promesa, que es para todos aquellos que han abierto el corazón a Jesús. Él está siempre. Dice que aun cuando podemos hacer lo bueno y no hacerlo, significa pecado ante la presencia de Dios, ¿sí?

Por eso nosotros siempre tenemos que primero que examinarnos, siempre pensar en el otro, ¿no? Porque de esa forma, cuando me ocupo de lo demás, Dios se ocupa de mí. Es un principio espiritual o bíblico que el mismo Jesús dijo, es mejor dar que recibir. Cuando vos estás pensando que hay otros que están peor que vos, es allí donde realmente Dios se manifiesta a tu vida y te fortalece. Te fortalece, te anima, te ayuda a seguir un paso más. Y en ese paso que haces de fe, es allí donde Dios hace ese milagro. O eso que está esperando, se abre esa puerta. Dios tiene respuesta siempre. A veces tarda un poquito, pero no porque Dios se olvida. Dios está atento. Y Dios está esperando el momento oportuno para hablarte

0: introducción. Le damos la muy buena noche a Cristian. Cristian, ¿cómo estás? Buenas noches.
1: Buenas noches, Daniel. Bendiciones para vos, para toda la audiencia. Mauricio, Lucena, que nos escuchan cada miércoles. Y bueno, a toda la gente que está al otro lado, ¿no? Y bueno, compartiendo hoy esto, como bien decías vos, ¿no, Daniel? La fortaleza de Dios. Y te escuchaba cuando decís, ¿no?, que cuántas situaciones puede estar pasando una persona hoy por hoy. Y entender, ¿no?, cuando decimos que Dios es nuestra fortaleza, nuestra fuerza. Y bueno, lo vemos en la Biblia, ¿no? Lo vemos en la Biblia reflejado. Recién vos compartiste un versículo. Y yo también quería compartir uno en el Salmo 18, del 1 al 3. Y dice, este es el salmista David, ¿no?, donde habla y dice: te amo, Jehová, fortaleza mía. Jehová, roca mía y castillo mío, y mi libertador. Dios mío, fortaleza mía, en él confiaré. La fuerza de mi salvación, mi alto refugio. Invocaré a Jehová, quien es digno de ser alabado, y seré salvo de mis enemigos, ¿no? Bueno, leyendo este mensaje, ¿no?, esta palabra, ¿no?, vemos acá, este es el salmista David que escribe, ¿no?, y vemos que a lo que él está diciendo, ¿no?, está pasando una situación, ¿no?, está pasando un problema, y él, lo que noto al principio, porque esto empieza así, dice: te amo, oh Jehová, dice. Yo creo que un punto que tenemos que rescatar, que él no empieza quejándose de lo que le está pasando o la situación que está viviendo, sino que le dice: te amo, oh Jehová, ¿no? Está hablando de una cercanía con Dios, ¿no? Y le dice: fortaleza mía, Jehová, roca mía y castillo mío, ¿no? Y acá vemos, ¿no? Estaba viendo, ¿no?, por ejemplo, castillo mío y fortaleza mía no tienen una relación, porque decían que en la época de antes a los castillos se decían fortaleza, ¿no? Y esto se le decía porque dice que cuando venían los enemigos a atacar, la gente del pueblo, o cuando venían, ellos entraban en ese castillo, digamos, le decían fortaleza también, y él entraba en ese castillo, la gente, y bueno, estaba hecho por muros, todo, entonces al enemigo le costaba entrar, derribar esos muros, derribar, ¿no? Entonces ahí encontraban el lugar seguro, el refugio, ¿no? Por eso acá vemos por qué David le dice: castillo mío y fortaleza mía, ¿no? Y una de las cosas que tenía el castillo, ¿no?, que también estaba viendo, se dice que en la antigüedad los castillos y la fortaleza, ¿no?, dice que se construían en la cima de las montañas más altas. Esto daba dos ventajas, dice. Era casi imposible que el enemigo subiera a atacarte, y además podías ver venir el peligro desde kilómetros de distancia, ¿no? Entonces, esto me lleva a decir, ¿no?, que ve la montaña más alta. Esto es, nos abre a elevarnos en la presencia de Dios, donde vamos a estar seguros, ¿sí? Donde dice que es casi imposible que el enemigo subiera a atacarte. ¿Sí? Nosotros siempre decimos, cuando estamos en oración, estamos en la presencia de Dios, ¿sí? Es difícil que el enemigo vea. Pueden venir situaciones, como dijo Jesús: en el mundo tendréis aflicciones, pero confiemos en él porque él ha vencido al mundo. Cuando él dice que ha vencido al mundo, quiere decir que ya está la victoria, ya hay victoria. Es un momento de aflicción que por ahí pasa, ¿sí? Como en este caso, suponete que el pueblo, si venía el enemigo atacado, estaban sufriendo una aflicción, sí, venía lo del pueblo, pero ellos se metían en el refugio, estaban ahí, estaban pasando una aflicción, sí, porque ellos querían entrar, querían romper el muro, es una aflicción, es algo que está pasando, pero tenían la victoria segura, ¿no? Y dice que también podías ver el peligro de kilómetros, claro, a más altura vos podés ver que se está acercando el enemigo, se está acercando la situación, ¿no? Pero acá vemos que David está preparado. Por eso David decía, castillo mío, roca mía, ¿no? La roca también es un lugar donde cuando tiembla el piso, vos te podés subir. ¿Sí? Yo estoy hablando, más allá de que hable en una metáfora o parábola como la que hacía Jesús, ¿no? Como comparando lo natural con lo espiritual. ¿Sí? Cuando dice roca mía, la roca es un lugar donde cuando dice que temblaba el piso, vos te subías. Había temblar así, vos te subías a la roca. Esto habla cuando realmente nosotros sentimos el temblor, ¿eh? Nos sentimos mal, estamos pasando una situación difícil, cuando viene ese momento, ¿no? Y nos dice que no tenemos que subir a esa. ¿Vos qué haces? Te subís a la roca. Y la roca es Cristo. ¿Sí? La roca es Cristo. Y nosotros tenemos que subir ahí. El castillo, ¿sí? Es Cristo. Es Jesús, es Dios el castillo. Ese lugar, la fortaleza es Él. Porque es el lugar donde vamos a encontrar el refugio. Es el lugar donde vamos a ¿sabes qué? Cuando ya no tenemos qué hacer, dónde ir. ¿Qué podemos? Dice que lo que donde vamos a ir es a Dios. David pegaba los gritos de ayuda a Dios. ¿Sí? Los enemigos lo perseguían a David, lo querían matar, ni más ni menos. No es que lo querían ver una nueva para, lo querían matar, estaba perseguido por un lado, por el otro. ¿Sí? Y fíjate dónde lo sube Dios. Pero vemos en este versículo, ¿no? Que él le dice, Jehová, te amo. O sea, no empezó, Señor, mira lo que me está... No, Señor, te amo, tú eres mi fuerza, tú eres mi fortaleza, tú eres mi refugio, tú eres el que me va a cuidar de todas estas cosas que está pasando, ¿no? Y hay una cosa que él dice, en él confiaré mi escudo y la fuerza de mi salvación. ¿Sí? En él, aquel punto también, que en él confiaré. Hay cosas que ya no sabes a veces en quién confiar o qué hacer. Te puedes apoyar en alguien, claro que sí, pero sabes que el único que puedes confiar y que puede hacer algo es Dios. Es Dios. A veces humanamente podemos hacer cosas, pero es Dios el que puede hacer algo, ¿no? No dice, mi alto refugio, invocaré a Jehová, quien es digno de ser alabado, y seré salvo de mis enemigos. ¿Sí? Y acá vemos, ¿no? Alabar al Señor. En ese momento, alabar, más allá de cantar, porque sabemos que había un salmista que cantaba y todo eso, es agradecerle, darle gracias, es alabar su santo nombre. Es como está haciendo acá David, tú eres, te amo, Dios mío, tú eres mi fuerza, mi fortaleza, tú eres el que me va a librar de estos enemigos, ¿no? Empezar a alabar a Dios, ¿sí? En lo que Él es. Y dice acá y asegura algo, y seré salvo de mis enemigos. Seré salvo de mis enemigos. Cuando yo dice, invocaré a Jehová. Invocar es hablar, estar en la presencia, buscar la presencia de Dios en ese momento. ¿Sí? Cuando busco la presencia de Dios, te sentís, yo creo que David en este momento, él se sentía que estaba refugiado, que estaba dentro de ese castillo, ¿no? Vamos a imaginarlo así naturalmente. Él sentía que se metía dentro de un castillo donde estaba las rocas, donde no podían tocarlo, donde no podían, ¿no? Ese era el refugio que sentía en Dios. Ese era el refugio. Por eso decía, es mi castillo, es mi roca. ¿Sí? Entonces, él sentía eso. Entonces, él invocaba la presencia de Dios, invocaba a Dios en ese momento, dice, va a ser alabado. Y cuando invocaba, él sabía que iba a ser, ¿sí? Iba a tener la victoria en los enemigos. Iba a ser libre de esos enemigos. Y esto lo que es una enseñanza que nos deja aquí cuando tenemos una situación difícil. Hacer esta oración y decirle que tú eres mi refugio, Dios mío, no tengo dónde ir, no tengo qué hacer, no sé cómo hacerlo, no sé cómo salir de esta situación, pero tú eres mi fuerza, tú eres mi fortaleza. Acá está diciendo, ¿no?, que los castillos dice que estaban en... Y es verdad, cuando nosotros vemos, fíjense que cuando ven las películas medievales, ¿no?, cuando se ven, fíjense que los castillos siempre están en montañas. Porque le dice que el enemigo no iba para ahí, no subía en esa montaña, no estaban en esos lugares. O sea, estaba totalmente refugiado ese castillo, más allá de lo que es el castillo, ¿no? Que era un refugio grande. Nadie subía, dice ahí. Y hasta más, podés vos ver y atacar al enemigo cuando venía, porque vos ya lo veías venir, ¿no? Porque estabas en un lugar alto. Yo creo que hoy Dios nos invita, Dios, a elevarnos a su presencia, a buscar de su presencia, ¿sí? Para hacer como dijo David, para que me libre, mi Señor, para que me libre, ponerle el nombre a la situación que hoy está pasando. Ponerle el nombre. Y vas a ver cómo realmente somos libres gracias a la fortaleza de Dios. Amén.
0: Amén. Es imposible avanzar o seguir si no están las fuerzas que vienen de parte de Dios en la vida. Vamos a tener momentos de flaqueza, vamos a tener momentos donde no sabemos qué hacer, y eso nos va a llevar a debilitar nuestra fe. Muchas veces, por ejemplo, vemos en la Biblia gente que flaquearon en muchas oportunidades, ¿no? Porque el diablo muchas veces no puede entrar así de golpe, sino necesita primeramente, en forma silenciosa, debilitarte espiritualmente, debilitarte en la fe, quitarte fuerza para que no sigas adelante. Y es allí donde mucha gente deja de buscar a Dios, deja de leer, de fortalecerse con la palabra, y ahí es donde se empiezan a debilitar porque dejan de hacer lo que Dios les mandó a hacer, por ejemplo, ¿no? Entonces se le empiezan a cerrar las puertas porque se sienten débiles, eso lo desanima, dejan de servir, dejan de congregarse, dejan de buscar a Dios, de leer la Biblia. Entonces cuando entra en ese terreno, que es un terreno que el diablo de alguna manera lo llevó a través de la debilidad, porque cuando se debilita la persona se activa la humanidad de nosotros, ¿no? El hombre espiritual es como que decae, ¿no? Cuando vemos este ejemplo que siempre tomamos, el de Moisés, cuando él levantaba las manos al cielo, dice que Israel prevalecía. Él estaba en el collado, en un monte, y él estaba levantando los brazos en alto, y dice que Israel, que estaba luchando en el valle, tenía una victoria asegurada. ¿Por qué? Porque esas manos representan, primero, que la fuerza del cielo, la fuerza de Dios, estaban sobre Moisés, apoyando, respaldando a ese ejército que estaba allí debajo peleando contra Amalek, ¿no? Dos ejércitos enfrentados, pero la fuerza que tenían ellos era de tal manera que salían con ímpetu, con fuerzas no propias, sino fuerzas del cielo, y Dios le estaba dando una victoria tremenda. ¿Y qué pasó? Que en ese momento se cansó Moisés. Entonces, ¿qué pasó? En ese momento que descayó a las fuerzas, dice que Amalek se fortaleció y empezó a prevalecer contra Israel. Fíjense lo que ocurre en el plano espiritual, ¿no? Esto pasa lo mismo cuando nosotros dejamos de congregar, dejamos de buscar a Dios, cuando dejamos de leer, y todo pasa porque quizás no te contestó Dios, porque estás afligido y no sabes cómo salir del problema, pero bueno, tenemos que confiar y esperar, quedarnos quietitos. Muchas veces dice la Biblia que tenemos que estar firmes. ¿En qué estoy firme? En lo que Dios dijo. Creer que Dios te dejó promesas, tenés que aferrarte a esas promesas y decirle: Señor, yo he creído en ti y espero en ti. No es fácil, pero Dios te da esa fuerza para seguir un paso más. ¿Y qué pasó con Amalek? Que cuando Moisés no podía, iba prevaleciendo sobre Israel. Pero cuando Moisés fue sentado en una roca y Ur y Aarón levantaron los brazos de Moisés, dice que nuevamente allí Israel venció a Amalek y lo pudo destruir. Entonces esto habla de que muchas veces las fuerzas nuestras son limitadas, y a veces pasamos como Moisés, haciendo las cosas que Dios espera. Muchas veces también nos sentimos débiles, muchas veces nos sentimos cansados, y esto a mí me ha pasado muchas veces. Hasta dije, bueno, en este tiempo me tomo como un tiempo para volver a servir a Dios, y eso nunca, nunca lo hagas, porque la mayoría de las personas que dicen, voy a tomar un tiempo, voy a esperar hasta mejor, eso, ¿sabe qué? Es un camino para atrás. Un camino para atrás, ¿sí? La Biblia nos enseña que el que toma el arado pone su mano y no puede mirar para atrás. Nosotros los hijos de Dios podemos tener tiempo de prueba, de momentos de aflicciones, pero no podemos parar. Tenemos que avanzar, aunque sea poquito, más despacio, pero siempre ir para adelante. ¿Por qué? Porque en ese caminar del cristiano, ¿no? Todos debemos caminar siempre para adelante y mirando con esperanza hacia arriba. Entonces ese caminar nos va a ayudar a seguir un poquito más, aunque te cueste, aunque no tengas fuerza, aunque digas Dios no me responda, vos, Dios no me responde, seguí un poquito más, seguí un poquito más, porque en esa intención Dios va a ver tu corazón y te va a dar fuerza y te van a dar esa fuerza, un paso más, y ahí vas a empezar a caminar y vas a renovar la fuerza, porque Dios es un Dios de renuevo. Pero todo comienza a no quedarte. Yo he visto mucha gente, más en este tiempo, como siempre comparto, después de la pandemia, mucha gente se desanimó, mucha gente perdió su fuerza, no tienen ganas, están desanimados, es como que en vez de haber avanzado, en vez de haberse fortalecido en la pandemia, se debilitaron mucha gente, y de golpe, hoy no se están congregando, no están sirviendo, hay mucha gente que dejó de servir al Señor, y lo digo porque yo los conozco, y le he preguntado, y no quieren, es como que fue un tiempo, según ellos, ¿no? Algunos de ellos me dijeron, no, ya está, dice, yo serví mucho tiempo, y no, ya no tengo esas ganas de antes, de ir a la iglesia, de comprometerme, de servir, de buscar de Dios. Y este es el tiempo donde nosotros justamente tenemos que buscar a Dios, porque Él nos está llamando. Él nos está llamando. Y entonces nosotros tenemos que decirle, Señor, sé sincero vos, y decirle, Señor, yo necesito que me levante, que me fortalezca, que me dé ánimo, porque la verdad que lo necesito. Amén.
1: Amén, amén. Es que bueno, ¿no? Reconocer esto, ¿no? Que, como decía, que necesitamos esa fuerza, ¿no? Y de esto se trata, ¿eh? Como decía, ¿no? De poder seguir adelante. Tenemos situaciones, tenemos cosas, ¿no? Pero la idea es poder seguir adelante, no decaer. Y va a pasar, sí, no está mal que te sientas angustiado, que te sientas triste, que te sientas decaído. No está mal que hasta quieras bajar los brazos en esos momentos, ¿no? Pero acá, como vos dabas recién el ejemplo de Moisés, ¿no? Que habían, los demás levantaban los brazos de él para que prevaleciera el pueblo, para seguir adelante cuando se sentía cansado. Y nadie dice que no puedes estar cansado. Claro que sí, puedes estar cansado, agotado, ¿sí? Y cuando hablamos de cansado, a veces son las situaciones que vos pasás habituales, que te cansan, obviamente, te pueden cansar las hipocresías, las injusticias y tantas cosas que vos decís, la verdad, no quiero saber nada, no quiero seguir, ¿no? Como que veo que por ahí uno hace cosas y no ve el resultado, haces cosas y ves que nada cambia, ¿no? Pero el peor error que podemos cometer, por lo menos por lo que yo entiendo, ¿no? Y por lo que he vivido también, ¿no? He pasado por situaciones donde también no he querido saber nada, me he sentido mal, y creo que todos pasamos porque lo han pasado muchos en la Biblia, y grandes hombres de Dios. Y cuando vos sentís eso, sentís la fuerza de Dios. Sentís que no querés saber nada en un momento, pero después decís, quiero seguir. Y es ahí donde, cuando vos seguís, que podés ver el milagro o lo que Dios va a hacer en ese momento. Si vos querés, estás orando por alguna situación o algo, es siguiendo, es poder verlo. Si no, quedó ahí. Entonces, muchas veces nosotros tenemos que obviamente, como te decía, uno se cansa y quiere dejar todo, ¿no? Pero como dice la Biblia, nunca dejes, aunque te paguen, dice, te paguen con mal, dice, no pagues mal con mal. Siempre vencé el mal con el bien, y siempre hace el bien. Y a veces, no hacer las cosas, dice la Biblia, que también es pecado y no estás haciendo el bien. Entonces, bueno.

0: te va a hacer ver lo que hicieron, va a haber fruto en lo que estás haciendo. Y por ahí siento que hay gente, como vos decías, Daniel, que caminaron, hoy están cansados, hoy no quieren saber nada, ¿sí? Se angustiaron, se deprimieron, de todo puede pasar, querés bajar los brazos, ¿sí? Pero Dios no te reprende por eso, porque tenemos el caso de Elías. Elías tuvo ese caso, ¿no? En primera de ellas, donde él hizo una manifestación tremenda, ¿sí? Vio el poder de Dios, vieron todo, ¿no? Todos conocemos la historia donde él hace caer fuego en un becerro y estaban todos los otros, los que tenían dioses paganos y estaban todos así, ¿no? Y ellos estuvieron ahí horas y horas para ver quién era el Dios verdadero, invocando su Dios, y Elías los miraba y nada. Y Elías hizo un sacrificio en ese momento y cayó fuego del cielo y vieron que Dios era. De ver esa manifestación, él fue amenazado por Jezabel, él huyó. O sea, se deprimió, no quiso saber más nada. Y Dios no dice la Biblia que Dios se enojó con él, que le dijo algo malo. No, todo lo contrario. Dice que Dios lo hizo descansar, le dio de comer y le dijo, come, porque largo camino te espera, ¿sí? O sea, recupera tus fuerzas. Y Dios te entiende. Es lo que está haciendo Dios en ese momento, lo estaba fortaleciendo. Lo estaba, en un punto, lo estaba mimando, lo estaba abrazando, lo estaba conteniendo. Lo entendía a Dios en ese momento. Y como te puede entender hoy a vos de que estás pasando esa situación. Pero el error es, como vos decías, Daniel, que a veces dejamos de hacer, dejamos de servir, dejamos de seguir, y ese es el error que por ahí cometemos. Yo entiendo, porque me ha pasado, me he llorado todo, no he querido en momentos, me he pasado así de decir no, realmente no, estoy que no quiero saber nada, estoy así, pero digo, pero después como que sentía que yo me fortalecía, ¿no? Y en esa fortaleza están, por ejemplo, como uno dice, ¿no? Los hermanos, que uno comparte, vos, Daniel, que oramos, y como no, como nos pasa con Moisés, estamos decaídos, no caemos, pero están otros que te levantan los brazos, y el que te levanta los brazos, ¿sí? Hace cuenta que es Dios usando a esas personas que están orando y por vos que te levantan para que sigas adelante y para que realmente puedas ver eso lo que estuviste haciendo, ¿sí? Aunque hoy no lo veas, los pueda ver que Dios realmente se va a glorificar. Y eso, ¿no? Y el enemigo muchas veces nos trae, como vos decías al principio, Daniel, que el enemigo te debilita, te trae agotamiento, te trae cosas y pensamientos que no son de Dios. Entonces, ahí es donde bajamos los brazos. Pero bueno, tenemos que pedirle fuerza a Dios, porque, ¿saben qué? Esto también demuestra que nosotros dependemos de Dios. A veces estamos bien, estamos vigorosos, y a veces nos podemos confundir también, que son mis fuerzas o yo no. Siempre tenemos que decir, yo dependo de Dios, mis fuerzas son de Dios, ¿sí? Todo lo que hago, mis debilidades, mira, Señor, no tengo fuerza. Dice que cuando se acaban las nuestras, dice la palabra, comienzan las fuerzas de Dios. Él dice, Señor, no tengo fuerza, no puedo seguir. No puedo, y ser sincero con Dios, porque necesito la fuerza de Dios. Lo necesitó David, necesitó Moisés, necesitó Elías. Todos necesitamos de la fuerza de Dios. ¿Por qué? Porque Dios nos va a hacer ver que sin Él nada somos. Amén.
1: Amén. Está la historia de David, ¿no? En el desierto, en el capítulo 30 de 1 Samuel, dice que David con sus hombres volvían de pelear y pasaron los amalecitas mientras ellos, el ejército estaba con David. Estaban las mujeres y los niños, y ahí se aprovecharon los amalecitas y atacaron a las tiendas de David, de su gente, de su ejército. Esto hizo de que cuando volvieron se encontraron todo devastado, todo destruido, y se enteraron que los amalecitas se habían llevado las mujeres, sus hijos, y dice que la gente lloró por la pérdida tremenda, ¿no?, de sus familias. Y dice que hasta pensaron en apedrear a David, como diciendo, por seguirte a vos, mira lo que nos pasó. Y en el capítulo 36 dice, y David se angustió mucho, porque el pueblo hablaba de apedrearlo, pues todo el pueblo estaba en amargura de alma. Qué tremendo, ¿no? Cuando perdemos la fuerza, nos pasa esto. dice que está

En amargura de alma el pueblo. Y qué loco, ¿no? Porque primeramente lo acompañaron a David en todas las travesías, se jugaron la vida por lo que David creía que era lo que tenían que hacer ellos, de estar peleando contra los enemigos del pueblo de Israel, a pesar de que David estaba siendo perseguido. Podría haber dicho, bueno, que se la arregle el rey Saúl, él quiere matarme, él está persiguiéndome a mí, a mi gente. No, no. Él decidió seguir sirviendo a Dios a pesar de estar pasando un tiempo de prueba difícil. Y dice que entonces que él también lloró. David lloró. No solamente se angustió, sino que lloró hasta quedar sin fuerza. Dice que ya David estaban debilitados, estaban amargados, estaban angustiados. Entonces dice que David se fortaleció en Jehová su Dios. Se fortaleció. Es lo que hoy quiere Dios hacer con nosotros, que nos podamos fortalecer en qué, en lo que Él dice en su palabra. Dice, diga al débil, fuerte soy. No porque nosotros seamos fuertes, sino que nuestra fuerza depende de Él. Y dice que se fortaleció. Y dice que oró a Dios. Oró, dice que le pidió una palabra al Señor, le hizo una pregunta a Dios primero. Le dijo, Señor, ¿lo voy a perseguir o no lo voy a perseguir? ¿Qué hago? ¿Lo puedo alcanzar? ¿Qué le dio como respuesta al Señor? Síguelo, porque ciertamente lo vas a alcanzar y lo librarás. Siempre hay una respuesta de parte de Dios. Quizá hay gente hoy que no tienen fuerzas, como David, por pérdidas, por situaciones, por cosas que le han pasado. Como compartía Cristiano, a veces la vida nos golpea fuerte y tenemos tiempo de llorar, tiempo de afligirnos, pero no quedarnos con eso, sino hacer lo que hizo David, fortalecernos, buscar a Dios una respuesta. Y la respuesta va a venir, la respuesta va a venir. Entonces es allí donde uno se fortalece y se vuelve a levantar y le cree a Dios nuevamente y espera en Dios. Y siempre, pero mira, siempre Dios responde y siempre Dios da una mano justo a tiempo. Y si necesitas un milagro, el milagro va a llegar. Nunca llega tarde. Si estás enfermo, Dios te puede libertar, te puede sanar, te puede restaurar. Puede hacer esas cosas que humanamente son imposibles, pero ahí está Dios. Dios es real. Dios hace milagros todavía. ¿Sí? Yo a veces comparto sobre esto y a mí me encanta, porque realmente cuando uno le cree a Dios y espera en Dios, los milagros ocurren. Y esta noche es una noche especial. Es una noche donde Dios, yo siento en mi corazón, que va a responder a mucha gente. Te invito que puedas estar del otro lado compartiendo tu pedido de oración, tu comentario, lo que tú sientas en tu corazón. Vamos ya a un tema musical. Hoy estamos con Cristian nada más, pero ¿sabes qué? Este tema me encanta, quiero compartirlo con vos. Se llama El sonido del silencio. ¿Dios habla en su silencio? Sí, como vos también. Muchas veces cuando una persona está mal, con mirarlo y en su silencio está diciendo muchas cosas. Dios también, en el silencio, también habla. Escuchemos y ya volvemos.

0: gracias a Dios, dejando de fondo este hermoso tema, el sonido del silencio. Muchas veces parece que Dios está en silencio, pero pronto, como dice este tema, Dios hablará. Y yo creo que esta noche Dios te está hablando a todos nosotros, ¿no? Quiero compartir allá en el libro de Proverbios, es una palabra, dice así, en el libro de Proverbios 15, 24, el camino de la vida es hacia arriba al entendido. Te lo vuelvo a leer. El camino de la vida es hacia arriba al entendido, para apartarse del Seol abajo. Esta palabra, cuando me la dio la vez pasada el Señor, me llevó que realmente el camino hacia arriba es complicado, es difícil. Muchas veces el que sube una montaña, un valle, es plano, un valle es como cómodo para caminar, pero cuando uno empieza a subir, a escalonar en la vida, ¿no? Muchas veces se encuentra con muchas cosas. O sea, de por sí subir cuesta, pero cuando hay problemas, circunstancias difíciles que se van atravesando, es muy complicado. Y yo comparaba el salmón, ¿no? Que es un pez que nace en el río, en agua dulce, y se va al mar. Y está allí hasta que se desarrolla y crece. Pero cuando tiene que procrear, vuelve al río. Pero esta vez no es fácil, porque el río va cuesta abajo hasta el mar, pero ahora el río, el pez, el salmón, tiene que subir contra la corriente. Y se le hace complicado. Entonces tiene que ir saltando, saltando, saltando, saltando. Y toma envión y salta. Muchas veces los osos, si uno lo ve en los videos, se quedan en zonas donde el agua es baja y esperan que el salmón salte y en el vuelo se lo comen, lo agarran y se lo comen, ¿no? Muchos quedan en el camino, pero el salmón intenta de toda manera llegar hasta el lugar donde él, donde nació, digamos, ¿no? Donde fue sus comienzos. Y muchos llegan, dice en los comentarios, ¿no? Que llegan con una aleta ya lastimada, golpeados, muchos de ellos. Llegan, digamos, un poco complicado, ¿no? Pero llegan. Lo que llegan ahí pueden reproducirse. Y esto habla de la vida del cristiano, ¿no? La vida del cristiano, salimos del mundo, que representa el mar, y vamos cuesta arriba. Y por supuesto, vamos a encontrar enemigos, como el oso, con los salmones, con el salmón, pero también situaciones. Por eso dice acá que el camino de la vida es hacia arriba al entendido. Nosotros sabemos qué es eso. Jesús mismo dice, le dice a Pedro, ¿no? Y nos dice a nosotros que en el mundo tendríamos aflicciones, pero que no tengamos temor, porque Dios iba a estar con nosotros y nos iba a ayudar, y que Jesús ha vencido por nosotros. No importa la situación, en cualquier situación que podamos tener, en esa situación ya Dios ha vencido, ya nos dio la victoria. Eso significa que aunque sea difícil trepar, subir, como vos quieras, el fin siempre va a ser en que Dios me va a dar las fuerzas necesarias para llegar a ese objetivo, a esa meta. Pablo decía, prosigo la meta. Y Pablo hablaba en un contexto donde pasó de todo, con Salmón. Le pasó de todo, lo apedrearon, lo metieron en las cárceles, lo golpearon 40 latigazos menos uno, una o dos veces, de todo le pasó. Tuvo un naufragio, lo picó una serpiente, de todo. O sea, él estaba camino hacia arriba. Él era un entendido, un hombre que había entendido el llamado de Dios. Había estado equivocado durante un montón de tiempo. Él queriendo agradar a Dios, estaba en realidad en un camino equivocado, persiguiendo justamente a la iglesia del Señor. Por eso cuando Jesús se le aparece camino a Damasco, le dice, Saulo, Saulo, ¿por qué me persigues? Y fue sorprendente, ¿no?, la respuesta de Saulo de Tarso, el que perseguía a la iglesia, desolaba a la iglesia, permitió la muerte de Esteban. Entonces, él preguntó, Señor, ¿quién eres? Yo soy Jesús a quien tú persigues. Y ahí se dio cuenta de que se había equivocado. Pero dio un giro de 180 grados y se puso en las manos del Señor para ser un instrumento de bendición, de salvación. Y él pasó por ese tiempo duro, difícil. Pero ¿sabe qué? Como era un entendido del llamado y sabía lo que estaba haciendo ahora, ya no estaba equivocado, él decidió seguir avanzando. Por eso él comparte, ¿no?, palabras como alentando, todo lo puedo en Cristo que me fortalece, y lo estaba diciendo en un contexto difícil que él estaba viviendo, desde la cárcel, de situaciones donde él estaba realmente pasándola mal. Él podía alentar a los hermanos diciendo, todo lo puedo en Cristo, ¿cómo no? En otras palabras sencillas, sigan hermanos, sigan adelante, se puede con Dios, se puede con Jesús, ¿sí? También decía, por ejemplo, esta leve tribulación comparada a la gloria venidera. Y uno dice, ¿cómo? ¿Cómo? Esa tribulación terrible lo que vivía él. Y él decía, está leve, ¿por qué? Porque él había ido al cielo, Dios se lo permitió, y había contemplado la grandeza de Dios. Claro, cuando bajó del cielo, y él dice, yo conozco un hombre, no sé si en el espíritu o en la carne, que fue al tercer cielo, y hablaba del mismo. Y él decía que no había palabras, humanamente hablando, para poder explicar lo que había, él había vivido, lo que él había contemplado. Por eso él habla diciendo esta leve tribulación. O sea, él lo que estaba viviendo acá, para él era nada, insignificante. Y mirá qué cosas tremendas, ¿no? Tremenda lo que le pasó a Pablo en todo su camino. Pero él estaba fortalecido en Dios. En Dios. Y Dios nos está hablando a todos que tenemos que fortalecernos más en este tiempo, que es un tiempo donde la maldad se ha multiplicado. Y dice la Biblia que a causa de que la maldad se multiplicó, el amor de muchos se está enfriando. No nos podemos dar el lujo, no nos podemos permitir que nos podamos enfriar de ninguna manera. Es ahora que debemos calentarnos en el fuego del Espíritu Santo, en la palabra de Dios, creerla y confesarla, declararla. Porque eso te ayuda a animarte. Cuando vos lees una palabra y la meditas y la declarás, aunque en ese momento cuando la estás declarando parece que no pasa nada, sí pasa algo. Porque empieza el corazón, empieza a fortalecerse, el corazón empieza a alentarse. Probalo. Empieza a declarar una palabra, algo que Dios ponga en tu corazón. Y empieza a declarar una y dos y tres. Alguien me dijo, yo no sé cómo escuchar la voz de Dios. Te digo, lea, o yo le di un ejemplo, ¿no? Yo hago así, cierro la Biblia, me arrodillo en mi pieza, levanto la mano, pongo una alabanza, adoro a Dios, le digo, Señor, yo no voy a leer la palabra hasta que tú no me des un versículo, algo para leer. Y cuando viene a mi corazón, lo busco, lo empiezo a leer, lo empiezo a meditar y lo empiezo a declarar, lo empiezo a hablar, ¿sí? Y lo digo una y dos y tres veces. Y yo le dije a una hermana, usted una vez que tiene algo en su corazón que Dios le sembró, empieza a declararla, medite primero, léala y empieza a declarar. Si la puede leer en voz alta, mejor todavía. Entonces esta hermana lo hizo una segunda vez y una tercera. Y dice que en la segunda vez sintió que esa palabra que entró en su corazón la quebrantó. Sintió por primera vez que esa palabra era la voz de Dios en su espíritu, en su corazón. Y dice que cuando quiso leer la tercera, era tan fuerte la presencia de Dios y tuvo una experiencia espiritual. ¿Por qué? Porque ella aprendió a fortalecerse a través de la palabra de Dios. Y eso es lo que quiere Dios hoy, que vos te fortalezcas en esta palabra. Si algo de lo que hemos compartido te tocó, léela, meditala y declárala. Esa es la forma de renovar la fuerza del Señor a través de sus promesas. Amén.
1: Amén, amén. Como dice la palabra, ¿no? Renovados en el espíritu de vuestra mente, ¿no? Y yo creo que cuando leemos la palabra, la meditamos, esto que decías vos, Daniel, ¿no? De que lo leía en voz alta una, dos veces, tres veces. A veces nos equivocamos cuando queremos leer todo un texto largo, grande. Mira, con pequeñas palabras, dos renglones, tres, te toca el Señor con ese versículo. Si lo repetís una y otra vez con dice, tú eres mi fortaleza, tú eres mi roca. Empezamos, lo repetís varias veces hasta que eso lo que estás repitiendo se haga uno con vos. Hasta que en realidad vos lo aceptes. ¿Sí? Cuando vos aceptes esa verdad. El tema de nosotros que dice renovar el espíritu en nuestra mente es que tenemos que romper muchas fortalezas, muchos pensamientos que desde niño, desde adolescente, desde lo que nos criaron, desde donde venimos todos, se han plantado en nuestra mente, y hoy la palabra tiene que romper esa manera de pensar. Tiene que romper esa manera de pensar para que realmente la palabra de Dios tenga lugar. Tenga lugar en nuestra mente, para que la palabra de Dios tenga lugar en mi corazón. Tengo que deshacerme de todo. Por eso dice la palabra que no guardes enojo, no guardes ira, no guardes nada, porque todo eso son como obstáculos. No guardes la raíz de la amargura, nada. Tenemos, ¿por qué? Porque la palabra me quiere renovar. Y cuando leemos un versículo uno y empezamos a aceptar, mira, ¿cuántas? Si yo tengo una pregunta, ¿cuántas cosas que son mentiras del mundo has aceptado y hoy las seguís creyendo? Seguís creyendo cosas del mundo, cosas del enemigo, cosas que te pone, ¿cuántas cosas? ¿Sí? Y Jesús dijo que Él es el camino, la verdad y la vida. O sea, tenemos que aceptar la verdad. La palabra de Dios es la verdad. Lo que Dios dice ahí es verdad. Entonces es aceptarlo, ¿no? A nosotros, ¿sabes cuál es el trabajo? Que nos cuesta a veces aceptarlo. Por eso cuando lo leemos y lo repetimos, a veces leer mucho es leer renglones, pedacitos, y decir, toma esta porción de la palabra, es un pedacito, ¿sí? Pero ahí esto me va a servir para que yo lo tenga para mi vida, para que lo acepte, ¿no? Y esto es lo que nosotros tenemos que tener. Fíjate, justo estaba leyendo en Jueces 6, y está la historia de Gedeón, ¿no? Hablando de fortaleza, hablando de aceptar las cosas, ¿no? Gedeón no era, sabemos que el pueblo de Israel había, por los Madianitas había, lo tenían como esclavos, o sea, decir, no como esclavos, pero lo tenían, ¿no? A todos los israelitas, dice que todos vivían como en cuevas, ¿viste? Lugares así, por el miedo, estaban escondidos en cuevas, el pueblo de Dios con los madianitas, ¿no? Porque usurpaban sus lugares, bueno, haciendo un desastre con ellos, la verdad que estaban pasando un momento difícil, ¿no? Y dice que estaba este varón, Gedeón, ¿no? Que estaba ahí y se le presenta el ángel de Dios, el ángel de Jehová, dice, ¿no? A él, y dice que ellos, dice que tenían un pozo y para pisar, dice, sacudiendo trigo, dice, para que los enemigos no se lo robaron, porque ellos, los enemigos le vienen a robar todo, dice que eran como langostas, le sacaban las cosas que ellos hacían, bueno, lo golpeaban, todo una cosa que, mira, para que termine con miedo, dice que estaban los del pueblo de Israel escondiéndose en cuevas, ¿no? Y se le presenta a Dios y dice a Gedeón que vaya a liberar un ejército, y que, bueno, que obviamente iba a enfrentarse a los madianitas y ser victorioso. Pero este hombre le dice, mi familia es la más pobre y yo soy el menor en la casa de mi padre, ¿no? Fíjate, ¿no? Y fíjate que Dios ahí no lo miró la cobardía que él tenía en ese momento. ¿Sí? Estamos hablando de un hombre decaído, estaba pasando una situación, no solamente este hombre, el pueblo. Él se sentía inferior, se sentía con miedo, se sentía cobarde, se sentía, mi familia es pobre, ¿no? La manera de hablar, ¿no? Como dice el proverbio, ¿no? Que tu lengua, lo que vos hablás, lo que vos declarás, es para vida y para muerte. Y él se declaraba que era pobre, la familia, todo, ¿no? Y de repente, bueno, Dios acá, ¿cómo le cambia y le da esta fortaleza? Esto es una fortaleza, una fuerza de Dios, ¿no? Porque dice Jehová, Jehová está contigo, varón esforzado y valiente, le dijo, ¿no? Ahí Dios le dio la fortaleza cambiando la forma en que él se veía a sí mismo. Vos fíjate, como él se estaba viendo, él cambió la manera, Dios le cambió la manera de ver las cosas. Lo fortaleció. Cuando él se sentía un cobarde, cuando se sentía menos, cuando la familia era pobre, y Dios sabía lo que él sentía, pero aún así le dijo, varón esforzado y valiente, Jehová está contigo, le dijo, ¿no? ¿No? Y fíjate, bueno, que le da esta orden, dice, ve, con esta tu fuerza y salvarás a Israel. Y Dios le hace la pregunta, ¿no te envío yo? ¿No? Y acá vemos que la fortaleza de Gedeón no venía de lo que él, de experiencia, ni músculo, ni nada. Ya la palabra recibió, recibió la fortaleza de Dios, la fuerza de Dios interior, le dijo, yo estoy contigo, varón esforzado y valiente. Y dice que Gedeón armó un ejército de 300 personas, contra, o sea, 300 hombres, y pegó con un ejército inmenso que eran los de Madianita. Dice que con estrategias y cosas que fue obteniendo, dando, venció a todo ello, ¿no? Fíjate, el cobarde, el que se sentía pobre, el que se sentía que no tenía nada, fíjate cómo la palabra de Dios lo fortaleció. Una palabra de Dios que le dijo, varones, por ser valiente, estoy contigo, lo fortaleció, salió de esa cobardía, aunque por ahí, a ver, no quiere decir que en ese momento ya te sientas fuerte, podemos tener cobardía, y podemos, ¿saber qué?, ir a pelear hasta teniendo miedo, pero no importa, porque hay algo que tenés que decir, Dios está conmigo, ¿tengo miedo?, ¿estoy nervioso? Sí, es parte de la emoción humana, es parte de lo que tenemos que sentir, pero cuando tenés una certeza, cuando decís, Dios está contigo, como le dijo acá, yo estoy contigo, ¿acaso no te envío yo?, lo fortaleció cuando le dijo, varón valiente, ¿no?, rompió una estructura en su mente, algo pasó en él que hizo lo que tuvo que hacer, realmente fue libre el pueblo, ¿no? Vemos esta situación y a veces esto nos enseña que a veces somos como Gedeón, nos sentimos menospreciados, nos sentimos menos, pero como decíamos recién, la palabra tiene que cambiar mi manera de pensar, ya no me tengo que sentir así. Y esto vino como una fortaleza para su vida, lo levantó, lo fortaleció, y la palabra hace esto en nuestra vida, nos fortalece, nos restaura, nos da fuerza para seguir adelante. Como te decía, no es un versículo grande lo que tenemos que leer. Acá, una palabra, esforzado y valiente, dijo Dios, ¿sí? Una promesa de que yo iba a estar con él. Y nosotros tenemos la promesa de Dios, tenemos la promesa, tenemos la fuerza de Dios, ¿sí? Y nos tenemos que levantar. Y no quiere decir que no te, como te dije, no quiere decir que no tengas miedo, porque podemos tener miedo, ¿sí? El problema es acá que el miedo no te domine. El miedo no te domine. A veces yo he hecho cosas con miedo, con nerviosismo, con como sea, pero digo, vamos a hacerlo. Yo pienso que Gedeón ha dicho, bueno, voy, tengo miedo, pero vamos. Y arrancó, y fue, ¿sí? Y él habrá declarado, Dios está con nosotros, Dios está conmigo, Dios va a sacar adelante. Entonces, eso es la palabra, como decía Daniel, cuando recibí la palabra de Dios. Y acá recibió este hombre, este varón, que realmente fue esforzado y valiente, como Dios le había dicho, ¿no? Rompió esa estructura. Y creo que nos llama esto también, Dios, romper pensamientos, donde la palabra tenga lugar para poder cambiar mi manera de pensar y así poder actuar de diferente manera, porque es la palabra la que me va a fortalecer. ¿Amén?
0: Amén. Amén. Qué tremendo, ¿no? La palabra. Es como la comida que hoy hablabas de Elías, el profeta Elías, que se debilitó su fuerza, digamos, se desanimó, tuvo miedo, un poco como Gedeón, ¿no? Y dice que se escondió en una cueva. Dios lo sacó y mandó un ángel, dice que le dio primero una comida, le dio agua, lo animó, y dice que él estaba desanimado, estaba ahí medio apagado, y el ángel lo despertó, le dijo, hey, levántate, muchacho, tenés que seguir, y dice que se durmió y volvió a levantarlo, le dijo, volvió el ángel, lo volvió a tocar, dice, levántate y come, porque largo camino te resta. ¿No? Y así es Dios. Dios te va a alentar una y otra vez hasta que te levantes, hasta que podamos levantarnos. Dice que se levantó después de haber comido lo que el ángel le dio. Dice que comió y bebió y se fortaleció con aquella comida. Y caminó 40 días y 40 noches hasta el Horeb, el monte de Dios. Qué tremendo, ¿no? ¿Qué habrá dado? ¿Qué le habrá dado este ángel a este hombre? ¿Qué comió? ¿Sí? ¿Qué fue tan fuerte? En realidad, cuando Dios toca nuestras vidas, viene una fuerza maravillosa. Yo siento de orar, ¿no? Quiero orar porque sé que hay gente que necesita fuerzas nuevas. Quiero orar por esto, ¿sí? Porque el alimento espiritual es la palabra de Dios. Y vos estás recibiendo palabra. Esta palabra es poderosa. Yo comparto testimonios, por ejemplo, de un hombre de una trayectoria tremenda, que había dispuesto en su corazón no predicar más. Y ese día nosotros llegamos con una palabra que Dios nos había dado, con un grupo de pastores, y la soltamos esa palabra. Y este hombre cayó de rodilla y tomó su micrófono y dijo: quiero decirle algo. Yo, antes que ustedes llegaran, hice algo orando a Dios. Le dije: Señor, no doy más. Ya no puedo más. Hoy es la última vez que voy a estar sirviéndote en esta noche. Es el fin de mi ministerio. Y yo estaba hablando con Dios, sin saber que Dios le iba a dar un alimento espiritual. Y de golpe la palabra fue tan fuerte que cayó de rodilla, se levantó y se fortaleció y dijo: hoy había decidido realmente dejar el ministerio, pero hoy Dios me ha visitado, hoy Dios me habló, hoy Dios me ha fortalecido. Y hasta todavía estoy en el grupo del que hace ya como 10 años lo armó él, y todavía sigue. Y sigue avanzando y sigue con fortaleza. Yo digo, qué tremendo, ¿no? Porque esa noche él había determinado ya no servir más. ¿Qué dio el Señor? ¿Qué alimento tan poderoso? Como Elías, ¿eh? Dice que fue tan fuerte que caminó 40 días y 40 noches hasta el monte de Dios. Vamos a orar. Vamos a leer los mensajitos. Y quiero orar con esta palabra. El Salmo 121, que es muy conocido, dice: alzaré mis ojos a los montes. Y pregunta el salmista: ¿De dónde vendrá mi socorro? Y se contesta: mi socorro viene de Dios, que hizo los cielos y la tierra. No dará tu pie al resbaladero, ni se dormirá el que te guarda. Esto para vos. He aquí, no se adormecerá ni dormirá el que guarda a Daniel, a Cristian, a Juan, a María. No sé el nombre que vos tenés, pero el que guarda tu vida está. Dice: Jehová es tu guardador, Jehová es tu sombra a tu mano derecha. El sol no te fatigará de día, ni la luna de noche. ¿Sí? Jehová te guardará de todo mal. Él guardará tu alma. Jehová guardará tu salida y tu entrada, desde ahora y para siempre. Este es un salmo muy lindo, que te invito a que lo medites, porque si sentís temor, este salmo te va a ayudar y te va a fortalecer, de que Él es tu guardador, Él es tu pronto auxilio, Él está contigo. ¿Cuántas veces? Siempre. Cuando salgas y vuelva, Él tendrá cuidado de ti. Contaba un varón que todos los días a las 4 o 5 de la mañana, muy temprano, sale a trabajar, y él vive en un barrio complicado. Y él dice: Señor, me encomiendo en tus manos, tus promesas. Y lo compartí la vez pasada como testimonio, ¿no?, que él me contó. Dice que él salió sin orar, ¿sí?, sin declarar la palabra. Y se le cruzó un hombre con un arma y lo estaba robando. De golpe, alguien que se dio cuenta, venía un coche, y se dio cuenta de la situación y prendió la luz alta y lo alumbró al ladrón. Y el ladrón como que se quedó ahí medio paralizado por esto. Él aprovechó para escaparse, ¿no? Y cuando corrió, miró para atrás y el ladrón no estaba. Se ve que aparentemente se asustó también con el auto que lo había alumbrado con la luz alta, y pudo este hombre escapar. Y él decía: yo cometí un error. Todos los días yo digo que Dios me guarda. Una promesa como esta, ¿no? Jehová es tu guardador, Jehová te guardará de todo mal, hoy, mañana y siempre. Bueno, se había tomado de la promesa, no me acuerdo el texto que él me compartió, pero ese día lo había dejado de hacer. ¿Qué quiero decirte? Todos los días, cuando te levantás, proclama la verdad de Dios, porque eso te va a fortalecer, y vas a poder avanzar, vas a poder pasar ese día y otro y otro y otro, y en la medida que vos vas avanzando, Dios se va encargando de todos tus asuntos. Y vos quizás me digas: no, pero para vos es fácil. No, yo te digo porque a mí me ha pasado de todo. Te puedo contar todo tipo de testimonios, pero Dios realmente... Creo que han escuchado el testimonio, por ejemplo, de mi hijo, que ya hoy tiene, ya es grande, está casado, tiene hijos. Pero yo viví ese momento de, de crisis de fe, ¿no? Ver a mi hijo caído, muerto, cuando era un bebé, casi un chico muy chiquito, de un año y pico, y llevarlos caminando tres cuadras más o menos, muerto y desesperado, ¿no? Estaba en un momento donde mi fe estaba flaqueando, mi fe estaba ahí como dudando y diciendo ya está, y ponerme a llorar y a gritar y a desesperarme. Pero es así donde la palabra de Dios vino a socorrerme, a fortalecerme, y al Espíritu Santo que me dijo: no acepta a tu hijo muerto, sino cree y declara un hijo vivo. Y como decía Cristian, empecé a declarar: mi hijo no está muerto, mi hijo está vivo. Y parecía que no pasaba nada, y en un momento pasó. En un momento de mi declaración, sentí que el Espíritu Santo tomó mi declaración y me lo revivió, me lo devolvió a la vida. Por eso yo lo comparto, que mantenerte firme en esperanza cuando todo está mal. Alzaré mis ojos a los montes. ¿De dónde vendrá mi socorro? Mi socorro viene de Dios, que hizo los cielos y la tierra. Vamos a leer, si tenés los mensajitos, y vamos a orar. Pues yo siento de orar. Vamos a tomar un tiempo de oración, si te parece bien. Cristian.
1: Amén, amén. Sí, nos escribe Rolando Ojeda, dice: por favor, mis hermanos, por favor, oren por mi situación económica. Ya sé que estoy pasando un momento muy complicado y necesito que Dios abra una puerta y me dé una oportunidad para salir adelante. Amén, Rolando. Ya nos estamos uniendo a orar. Gracias por mandar el mensaje. Mario Chávez dice: hermanos, les pido oración por mi salud. Estoy pasando unos días difíciles y necesito que Dios me dé fuerzas y me sostenga. Amén. También, Mario, ya vamos a estar orando en un ratito nomás y nos unimos. Bendiciones para vos. Alberto Romero dice: a veces me cuesta muchísimo esperar porque hay días en los que siento que ya no tengo fuerza y quisiera que Dios me respondiera de una vez. Pero sigo creyendo en Él aun cuando no entiendo sus tiempos. Aprendí que esperar también es una forma de confiar, de decir al Señor: no sé qué va a pasar, pero sigo poniendo mi vida en tus manos. Y eso es lo que quiero hacer, seguir creyendo, seguir orando y no soltarme de Dios, porque en el fondo de mi corazón sé que Él no me abandonó. Amén, amén, Alberto. Amén, así es. Bendiciones para vos. Ángel Pérez dice: Señor, pongo mi matrimonio en tus manos. Te ruego que me ayudes porque siento que ya no puedo más. Si es tu voluntad, restaura nuestro matrimonio. Sana todo lo que está herido. Ayúdanos a perdonarnos y a encontrar nuevamente el camino del amor y la paz. Te lo pido con toda mi fe en el nombre de tu Hijo amado Jesús. Amén. Así será también, Ángel. Vamos a estar orando. Vamos a estar orando un ratito y vamos a orar por todo esto. Mariano dice: Padre eterno, te pido que me des entendimiento, sabiduría y claridad para poder seguir tu camino. Ayúdame a comprender tu voluntad y a no apartarme de tu presencia. Te lo pido con todo mi corazón y maravilloso, poderoso nombre de Jesús, tu Hijo Jesús. Amén. Amén, Mariano. También bendiciones. Gracias por escribirnos. Débora Rieta dice: no entiendo por qué hay tanto dolor en mi vida, pero poco a poco estoy aprendiendo a entregarle y no me abandono. Bendito sea Jesucristo, Hijo único de Dios Altísimo, Jehová del Universo. Amén, amén. También gracias por escribirnos, Débora. Bendiciones para vos. Sabina Maldonado dice: yo a veces no entiendo muchas cosas, Señor, pero aún así aquí estoy en tus manos, aunque no comprenda lo que estoy viviendo. Elijo confiar en ti y seguir adelante porque sé que tú conoces mi camino y nunca me vas a abandonar. Así es, Sabina, así es. Seguir confiando. Bendiciones para vos. El Mercer dice: muchas bendiciones para todos desde Ciudad de Guatemala. Es una alegría poder acompañarlos y escuchar esta palabra que llega al corazón. Que Dios siga bendiciendo su vida y usando este espacio para llevar esperanza y fe a muchas personas. Amén. Muchas gracias. Gracias ahí a la gente de Guatemala que me escribe. Mercer, bendiciones para vos. Gabriela Marín dice: a veces siento que Dios solo mira a las personas que son bonitas y que a los que no somos tan agraciados nos deja de lado. Sé que quizás no debería pensar así, pero es algo que me duele y que muchas veces me hace sentir que Dios no me ve o que no soy importante para Él. necesito recordar que para Dios lo que realmente importa es el corazón y que su amor no depende de nuestra apariencia. Así es, Gabriela también. Bendiciones para vos. Noelia dice, por favor, ¿me podrían decir cuál es la dirección de la iglesia y dónde están ubicados? Me gustaría conocerlos y poder acercarme. Les agradezco muchísimo por compartir la palabra de Dios. Muchas bendiciones para todos. Bueno, Noelia, ahora en un ratito te estamos diciendo. A ver si llegó algún mensajito más. Un segundito. No, por el momento no.
0: Amén. Bueno, para los amigos que preguntan, en este caso, la hermana, nosotros estamos en San Isidro, en Boulogne. Anotá el teléfono de la radio para, no sé dónde vivís, así yo

0: te ayudamos, te damos las indicaciones necesarias. 11-2508-9900, 11-2508-9900. El lugar donde estamos es en Boulogne. Si querés anotar la dirección, Paseo del Sol. Pasaje del Sol 25, Boulogne. La forma de entrar es por Avenida Virrey Vértiz y Gorriti. Estoy tratando de acordarme las calles Gorriti y Virrey Vértiz. Eso es en Boulogne. Pero envía un mensajito y hablamos y vemos cómo lo podemos hacer. Vamos a orar. Hay mucha necesidad. Siento que hay gente que necesita hoy necesita necesita un milagro, necesita que Dios intervenga. Por eso yo quiero orar, ¿sí? Vamos a tomarte tiempo. Siempre andamos medio a las corridas, pero hoy tenemos tiempo para orar. Así que yo te invito a que te unas. Dios lo va a hacer. Vamos a orar en el nombre de Jesús. A ver si tengo algún mensajito, estoy chequeando. A ver si tengo otros mensajitos.
1: Acá me llegaron a mí.
0: Bueno, dale, mientras.
1: Gabriel dice, Enrique Ledo dice, hermano, les pido oración porque tengo que tomar una decisión muy importante y no quiero equivocarme, que Dios me dé claridad para saber qué camino tomar. Bueno, Enrique, nos estamos uniendo, hay un ratito ya. Marta Martínez dice, quiero pedir oración por mi hijo. Desde hace un tiempo lo noto distante, como si estuviera cargando algo que no puede contarme, y como madre me preocupa mucho verlo así. Le pido a Dios que lo cuide, que lo ilumine su camino y que ponga personas buenas a su alrededor. Yo no siempre sé cómo ayudarlo, pero sé que Dios puede llegar donde yo no puedo. Por favor, oren por él y para que yo también tenga sabiduría para acompañarlo sin soltar su mano. Amén. Sí, vamos a estar orando, Marta también. Bendiciones. Carmen Oyola dice, hermano, le quiero pedir que oren por mi familia. Estamos atravesando un momento difícil y hay cosas que se fueron acumulando hasta llegar a un punto en el que ya no sabemos cómo resolverlas. Necesito que Dios nos dé sabiduría para tomar las decisiones correctas, que traiga paz a nuestro hogar y que nos ayude a volver a estar unidos. Yo sigo confiando en el Señor, pero hay días en los que me cuesta mucho y necesito sentir que no estoy sola. Por favor, téngannos presente en sus oraciones. Amén. Sí, vamos a unirnos a orar también, Carmen. Bendiciones para vos. A ver, un segundito. Si tengo otro, a ver. No, hasta ahí por el momento.
0: Oramos a Dios en el nombre de Jesús, entonces. Le pedimos ayuda al Espíritu Santo. Él está para ayudarnos. Él está para fortalecernos en este día tan especial que hablamos justamente. Para aquellos amigos y hermanos que están pasando tiempos difíciles, que hemos escuchado muchas peticiones. Ya en el programa anterior había gente que necesitaba, se sentían solos, se sentían sin fuerza. Y Dios puso en mi corazón que compartiera esto, de las fortalezas que vienen de Dios. Como leíamos el Salmo 121, alzaré mis ojos a los montes. ¿De dónde vendrá mi socorro? Mi socorro viene de Jehová que hizo los cielos y la tierra. Pidámosle a Dios juntos, nos unimos a vos, salvando la distancia, queremos ser un Ur, un Aarón con Cristian para levantarte y fortalecerte como un día lo han hecho por mí en muchas oportunidades. Cuando las cosas no salían, cuando las cosas parecían que iban para peor, allí Dios apareció. Alguien oró por mí, alguien pidió fortaleza para mi alma, para mi vida. Por eso oramos por ti, oramos unidos. Y creemos en milagros, creemos en que Dios revierte toda circunstancia. Amado y precioso Dios, precioso, precioso, amado Espíritu Santo, gracias te damos. Gracias, Padre, por Jesús. Gracias por darnos la fortaleza para poder avanzar, para poder seguir. Oramos, Señor, y unidos a cada persona, Señor, en cada situación. Señor, pedimos tu misericordias que son nuevas cada día. Ahora, Señor, ahora, Padre Santo, empieza a intervenir tú, Señor, cuántas necesidades, Dios mío, cuántas personas que están padeciendo circunstancias difíciles, cuánto clamor, Señor, que está llegando a tu presencia. Nos unimos a ti, Kamakaya, Padre, a no sentir, Padre Santo, tu amor eterno por ellos, Padre, para clamar, para pedir, para declarar, ay, Amakaya, por su vida, Padre Santo, que ahora mismo, Padre, irrumpe, Padre Santo, en cada vida, en cada corazón. Levanta, Señor, al caído, dale fuerza al que no la tiene, Padre Santo, y en el nombre de Jesús, que se revierta ahora toda situación, toda decisión, ay, Amaya, aquí, Amakaya, sea tuya, Señor, no del hombre, no de la mujer, para que no se equivoquen, Señor, que sean ahora, Señor, respondida cada pregunta que te han hecho, Padre Santo, aún aquellos que se sienten solos, que se sienten, Señor, necesitados de que tú le hables, ahora mismo, Padre, háblale, Señor, respóndele, Señor, ayúdalo, Señor. Yo puedo sentir tu presencia, Espíritu Santo, que ahora se rompa toda maquinación diabólica y satánica, todo lo que se ha levantado contra tus hijos. Ahora, Padre, tu mano de poder viene sobre ellos. Ahora, Padre, en el nombre de Jesús, trayendo libertad, rompimiento de todo aquello que se ha levantado contra tus hijos, Dios mío. Ahora, Padre, mueve tu mano, Dios mío. Sana, sana ahora, Padre. En el nombre de Jesús declaramos, Padre, que tú eres su sanador. A ese enfermo, esa enferma, esa persona que está con dolencia o enfermedad, quizás diagnósticos contrarios, en el nombre de Jesús revierte esa situación, Padre. Oramos por los matrimonios, Padre Santo, oramos para que tú restablezcas, Señor, en el nombre de Jesús, caiga por tierra todo lo que se ha levantado contra esa familia, contra ese matrimonio, en el nombre de Jesús. Oramos por los hijos, nos unimos a esa madre que clama por ese hijo, esa hija, Padre Santo. Como decía esa mujer, Padre, no sé qué le pasa, visítalo, Dios mío. Yo no lo conozco, tú lo conoces, Señor. Ten misericordia, Dios mío. Yo puedo sentir tu amor, manifiesta tu amor en cada persona que está escuchando. Señor, abrázalo, Señor, como te hemos pedido hoy, Padre. Visítalo, Señor. Espíritu Santo, tu palabra dice que a causa de la unción se pudrirá todo yugo, que ahora la unción poderosa de tu Espíritu Santo y fuego empieza a romper, Señor, toda obra satánica y diabólica, todo lo que se ha levantado en contra de tus hijos. Que sientan tu poder, Padre, que sientan, Señor, que tú estás rompiendo esos yugos, Padre Santo. Hay gente que está recibiendo ahora, Padre, libertad. Yo siento tu poder. Hay gente que está siendo libre en esta hora, Padre Santo, aún de fortaleza, de argumento, de mentiras que el diablo ha puesto en sus corazones, en su mente. Ahora cae por tierra todo eso. Sé libre, Katy Kamak. Caiga, dice el Señor, sé libre ahora de todo pensamiento, de toda fortaleza, de todo lo que se ha levantado en contra de tu vida, en contra de tu matrimonio, en contra de tu familia, en el nombre de Jesús, Padre. Tu mano sea sobre cada persona, Señor. Tu mano sea liberando, sanando, restaurando, trayendo un nuevo tiempo, un nuevo amanecer. Así como David se fortaleció en ti, Padre, y en las palabras que le pusiste en el corazón, estas palabras que han escuchado, Señor, ahora se levanten, se fortalezcan y vean, Señor, el resultado. Tu palabra dice que no volverá vacía, sino que hará la obra para la cual es enviada. Y hemos declarado, Padre Santo, hemos declarado tu palabra y hemos declarado que hecho está, que tú lo hiciste, Señor, allí en ese consumado es, en esa cruz, todo lo hiciste. Y por eso creemos, Padre, en milagros. Creemos que cada petición hoy, ahora, ha sido respondida, Señor. En el nombre de Jesús, sigue obrando a Padre Santo a través de la vida de Cristian. En el nombre de Jesús.
1: Gracias, Señor. En el nombre de Jesús seguimos unidos, Padre amado. Te damos gracias, gracias por compartir tu palabra, Señor, Padre. Ahí, Señora, los oyentes, aquellos están escuchando, Señor.
0: Sí, Señor.
1: Padre, alienta sus corazones, Padre, ahora, ahora, ahora. Empieza a alentar, Padre, a fortalecer sus vidas, Señor, ahora. En el nombre de Jesús, Padre, gente que está desanimada. Gente que está caída, gente que se siente frustrada, Señor, ahora, en el nombre de Jesús, Señor, ahora, que está angustiada, ahora, Padre amado, ahora, Padre, en el nombre de Jesús, gente que ni siquiera podía orar, Padre, sí, pero que levanten las manos ahora, Padre, levantamos sus manos, Señor, Padre, ahora, en el nombre de Jesús, levanten las manos ahora, pídale al Señor, en el nombre de Jesús, sientan la fuerza de Dios que viene sobre su vida, ahora, se empiezan a caer cadenas, se empiezan a romper, Señor, ahora toda cadena en el nombre de Jesús. Ahora, Espíritu Santo, ahora, Señor, se empiezan a levantar, se empiezan a levantar aquellos que estaban caídos, aquellos que no podían ver un futuro, aquellos que no podían ver nada, aquellos que se sentían bloqueados, aquellos, Señor, Padre, que la angustia, el dolor lo ha, Señor, Padre, bloqueado, que no pueden seguir adelante. Padre amado, ahora esas cadenas caen, ahora, Señor, en el nombre de Jesús, empiezan a fortalecerse, empiezan a abrir sus bocas. No podían orar, no tenían fuerza, pero ahora se pueden orar en el nombre de Jesús, ahora, Padre, y declaramos la victoria, Señor, en cada petición que han mandado, Señor, Padre, en el nombre de Jesús. Aquellos que tienen que tomar decisiones, Padre amado, muéstrale el camino, muéstrale por dónde tienen que ir, qué decisiones tomar, Padre, así como oraba Daniel, Señor, los matrimonios, Padre, en el nombre de Jesús, restaura los matrimonios, ahora, Espíritu Santo, Señor, Padre, trae el amor, la paz a los hogares, a la familia, en el nombre poderoso de Jesús. Aquellos que están pasando momentos de salud difícil, Padre, ahora, la fuerza viene, Señor, Padre, una fuerza sobrenatural, Padre amado, que van a sentir ahora, en el nombre de Jesús, va a traer sanidad, declaramos sanidad, ahora, empezar a declararte sano, en el nombre de Jesús, ahora, Espíritu Santo. También oramos, Señor, Padre amado, por la economía, por los trabajos, por aquellos que están pidiendo, Señor, que se abra una puerta, Padre amado, ayuda. Ahora, en el nombre de Jesús, Padre, ayuda a los hijos, Señor, Padre, a los adolescentes, Señor, Padre, ahora, en el nombre de Jesús, Padre, que están, Señor, Padre, en el mundo, Padre, que están en cosas, Padre, en distracciones, te pido ahora, Señor, en el nombre de Jesús, ahora, Espíritu Santo, te pedimos por ellos, Señor, esta generación, Padre, que tú vas a levantar, Señor, en el nombre de Jesús, declaramos sobre cada uno, declaramos la victoria de Cristo, declaramos que es una... La noche de fortalece hoy tu vida en el nombre de Jesús, ahora, Espíritu Santo, ahora, que salga toda angustia, que salga el dolor, que salga ahora, Señor, ahora, en el nombre de Jesús, eso que te menospreciaba, si te menospreciaba, ahora, empezá a declararte, Señor, no te ve como vos te ves. Aquí hemos compartido Gedeón, se veía un pobre, se veía una persona cobarde, se veía una persona que era insignificante, se sentía insignificante delante de Dios, sentía que no era nada, sentía que no podía hacer nada, pero Dios lo llamó varón esforzado y valiente, Dios le cambió el nombre, Dios le cambió su manera de ver, Dios le cambió su manera de pensar, y lo que Dios está haciendo hoy contigo, va a cambiar tu manera de ver, tu manera de pensar, en el nombre de Jesús, ahora. Ahora, lo que no podías ver, lo que no podías realmente tomar, con la fuerza de Dios lo harás, ¿sí? Con la fuerza de Dios, cosas que no puedes tomar, cosas que son, te parecen inalcanzables. Esta es la historia de Gedeón, ¿eh? No podía tomar sus tierras, sus lugares, lo que a ellos le pertenecían, pero de repente Dios le dio la fuerza y venció un ejército. Lo que no podía sucedió. Con poco, Dios no necesita ni tus músculos, ni nada, Dios solamente un corazón, alguien que esté dispuesto, ahora, en el nombre de Jesús, así ahora aquello que te parecía inalcanzable, lo harás, en el nombre de Jesús, empezá a declarar, empezá a hacerlo, en el nombre de Jesús, cambia tu manera de hablar, cambia tu manera de pensar, hoy trae fortaleza, porque cuando estamos caídos, cuando estamos tristes, cuando estamos mal, lamentablemente decimos cosas que no tenemos que decir, pensamos cosas que no tenemos que pensar, pero hoy Dios cambia eso, porque hoy está cambiando tu corazón, tu mente, y hoy Dios trae fuerza, fortaleza a tu vida. Lo declaramos en el poderoso nombre de Jesús. Amén, amén y amén.
0: Y así llegamos al final del programa, dándole gracias a Dios, al director de la FOLA Argentina, y nada, mil gracias. Creemos que algo pasó en tu vida, creemos que Dios hizo milagros, Dios tocó corazones. Así que estamos felices y contentos. Nos despedimos hasta el próximo miércoles a partir de las 21 horas. Te aliento que ahora ya en unos minutitos está el programa de Rosana Romero, de Kairos, que es un programa también cristiano, con una palabra fresquita. Porque empezaron hace poquito nada más, así que bueno, la bendecimos a nuestra hermana, que tenga un hermoso y bendecido noche con un programa maravilloso. Así que quédate, seguí por esta emisora, que es una bendición. Así que, y nosotros nos encontramos el próximo miércoles, y Recordamos a toda la audiencia también que este viernes a las 20 horas está Me Paro en la Brecha con Mauricio y Luciana, y a las 22:30

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andan, Dios los bendiga, cómo se encuentran. Bendiciones a todos ahí del otro lado, cómo se encuentran con este día cambiante, ¿no es cierto? Qué lindo, ¿no es cierto?, lo que estaba pasando la cortina recién. Decía que debemos confiar, ¿no es cierto?, el confiar en el Señor, el esperar en Él, ¿no? Así que acá estamos ya con la segunda noche de Kairos, con este programa bendecido, amén. Tuvimos un montón de luchas, ¿no es cierto?, antes de llegar, pero sabemos que las luchas es porque hay victoria, amén. Y tuvimos oposiciones y un montón de cosas más, y sabemos que el Señor va a dar la victoria y que hoy va a ser una noche bendecida, amén. Los bendigo a cada uno que está ahí, a Enrique también que está acá ayudándome, así que bendecimos su vida, la vida de cada uno, la vida del pastor Daniel, ¿no es cierto?, que estaba recién ahí en el programa, estaba escuchando atenta también su programa, y me encanta porque el Señor, ¿no es cierto?, alinea todo, y doy gracias a Dios por eso, y lo bendecimos. Le voy a estar presentando las radios. Ahora nos están escuchando por la Folk Argentina, tenemos la Folk Paraguay, Honduras, Estados Unidos, Nexo Radial 104.9, Gente B 17.3, La Voz y la Palabra con el pastor Daniel Juárez, amén, que ahí estábamos escuchando recién atenta, estaba escuchando lo que él estaba hablando, y qué hermoso cuando el Señor

hace todo como Él quiere, amén. Y bueno, como les digo siempre, preparen ahí atentos a escuchar la palabra. Y hoy el título del programa de hoy se llama Tiempo de Oración. Así que la pregunta de hoy dice, ¿a qué nos referimos cuando decimos tiempo de oración? Amén. Así que les dejo esa preguntita para que vayan ahí meditando, para que se preparen su tecito, su matecito, su agenda, no se olviden la agenda, la lapicera, una Biblia si tienen. Así que enseguida vamos a estar, voy a pasar una cortina musical y comenzamos. Bendiciones.

qué hermoso, ¿no es cierto? Que ahí dice, ¿no es cierto? Yo elijo a Cristo y quiero estar con Él, amén. Que no me impida a nadie, ¿no es cierto?, estar en su presencia, amén. Qué hermoso, qué hermosa alabanza, ¿no? Y bueno, vamos a estar comenzando, amén, vamos a estar orando. Ahí pueden dejar sus mensajitos, vamos a estar leyéndolos. Y bueno, vamos a estar orando, amén. Señor Jesús, mi Padre, te damos gracias una vez más, Señor, por lo que estás haciendo, Señor. Mi Padre, te pido, Señor, que seas tú entrando en cada hogar, Señor, en cada corazón, Señor. Mi Padre, que seas tú primeramente, Señor, hablando, Señor, usándome, Señor, mi Padre, para que seas tú, Señor. Para que tu palabra, Señor, se pueda entender, Señor, para que tu palabra, Señor, pueda llegar, poderoso Jesús. Mi Padre, te pido, Señor, que seas tú entrando en cada corazón, en hogares, Señor, ahí donde están en su habitación, Señor, que seas tú, mi Padre, en el nombre de Jesús, Señor. Bendecimos a cada uno, Señor, bendecimos a cada radio, Señor, que están haciendo su programa, Señor. Bendecimos la vida de Enrique, Señor. En el nombre de Jesús dejamos todo en tus manos, Señor, y que seas tú, Señor, de principio al fin, Señor Todopoderoso, te damos gracias, Señor, amén. Bueno, vamos a estar comenzando y decirles, ¿no es cierto?, como le había hecho la pregunta recién, ¿a qué nos referimos cuando decimos tiempo de oración? Y tiempo de oración es apartar un momento, ¿no es cierto?, para hablar con Dios. La oración, ¿qué es la oración? Porque muchos dicen, pero yo no sé orar, no sé lo que es la oración. La oración es hablar con Dios, amén. Es contarle cómo estamos, cómo nos sentimos, qué estamos pasando. Muchas veces pasamos por situaciones y nos sentimos solos. Es como hablar con un amigo, una amiga, con tu mamá, tu papá. Y eso es hablar, eso es la oración, ¿no es cierto? Hablar con Dios. Si quieren tomar nota, ahí en Jeremías 29:12 dice así, dice, entonces ustedes me invocarán y vendrán a mí, dice, en oración y yo los escucharé. Amén. El Señor está ahí atento para escucharnos, ¿no? Nosotros tenemos que ir y buscarlo al Señor. ¿Sí? Buscarlo, decirle, Señor, no me siento bien, Señor, me está pasando esto, Señor, yo no sé orar, pero te hablo, ¿sí? La palabra, ¿no es cierto?, lo dice todo en este versículo, amén. Y qué lindo, ¿no es cierto?, todo lo que dice el Señor en su palabra, amén. Y bueno, y seguimos, ¿no es cierto?, todo el tiempo alimentando, avivando ese fuego, ¿no es cierto?, ese altar, pero debemos estar en oración, porque la oración tiene que ser el motor para el día a día, ¿no es cierto?, para poder enfrentar las luchas que se nos atraviesa, los obstáculos, ¿sí? La oración es muy importante, tiene el poder, ¿no es cierto?, para transformar lo malo en bueno, siempre que sea lo que el Señor quiera, siempre que sea su voluntad, ¿no es cierto? Porque a veces, muchas veces queremos, oramos y decimos, Señor, yo quiero esto, pero siempre tiene que ser la voluntad del Señor. Cuando tenemos, no sé, un proyecto y yo, un ejemplo, ¿no? Yo quería hacer un proyecto y yo le decía, Señor, quiero hacer este proyecto, pero... Así como la oración tiene poder, también, ¿no es cierto? Yo le decía a Dios, yo quiero hacer esto, pero que se haga tu voluntad. Y tenemos que aceptar, ¿no es cierto?, eso que el Señor quiere. Si es de Dios, se va a dar, ¿no es cierto? Pero tenemos que confiar, debemos orar confiando, ¿no es cierto?, que Dios lo va a hacer. Y confiar y entregarle todo en la mano de Él. Amén. Quiero leerle en Mateo también 21:22. Si quieren, vayan anotando, tomando nota. Y dice, y todo lo que pidiréis en oración, creyéndolo, lo recibiréis, dice. Acá también es como hablábamos recién. Cuando pedimos, ¿no? Tenemos que pedir creyendo, ¿no es cierto? Confiando en el Señor. Amén. Así... Qué hermoso, acá estamos llegando unos mensajitos, están llegando, así que voy a leer unos mensajitos. Dice, bueno, gracias a Dios,
por cada mensajito. Ay, Gloria, dice. Bendiciones, hija, dice, y bendiciones a toda la audiencia. Qué linda alabanza, que dice, yo haré un lugar donde quiero habitar. Así debe ser, porque una necesidad habitar, amén, sí, ahí en su presencia, dice, amén, qué lindo, sí, es muy lindo, ¿no es cierto?, que el Señor habite, ¿no es cierto?, en nosotros y hacer de nosotros un hogar para el Señor que pueda habitar, ¿no es cierto? Ahí Daniela Méndez dice, buenas noches, le pido que me ayude en oración porque estoy esperando una respuesta que puede cambiar muchas cosas en mi vida, dice, y que pueda tener paciencia y aceptar la voluntad de Dios. Amén, Daniela, justamente lo que estábamos hablando recién, ¿no es cierto?, del orar confiando, ¿no?, en el Señor y tener esa paciencia para poder aceptar la voluntad de Dios. Y siempre que el Señor, ¿no es cierto?, lo quiera, y sé que el Señor va a estar ahí en ese asunto, ¿no es cierto? Él está en el control de todo,

dice. Amén, Laura, amén, amén. Vamos a estar orando y confiar, ¿no?, que el Señor va a hacer, ¿no? Y ahí es como mensajito que mandaste ahí me llegó porque yo también estuve en tu lugar y yo también le dije al Señor, Señor, quiero volver, pero yo le dije, fui clara al Señor esa noche, me acuerdo, y le dije, Señor, si no quieres nada conmigo...

escuchando atentamente, ¿no?, lo que Dios quiere hablar a sus vidas, y así como lo habló a mi vida también, ¿no es cierto? Porque es como yo digo siempre, a veces no es que nosotros venimos, compartimos palabra y ya está, no, el Señor a nosotros también nos ministra, ¿no? Y a mí el Señor me ministraba con esto de la oración, y yo decía, Señor, bueno, gracias, porque nosotros debemos estar atentos, ¿no? Y ahí es donde vamos al silencio, donde nos quedamos un momento a escuchar lo que Dios quiere, porque yo le decía al Señor, Señor, ¿qué palabra quieres que comparta? Y yo tuve que hacer un momento de silencio y escuchar a lo que Él quería decirme, ¿no? Y bueno, y acá es como yo le decía, ¿no es cierto? Y si yo le pido, ¿no es cierto?, a Dios que Él me ayude a alejarme, porque en su momento yo estuve en un lugar donde no estaba muy agradable, donde no era un lugar donde el Señor quería que esté yo, ¿no? Y yo le decía al Señor, Señor, yo te conozco a vos, pero hacía cosas muy malas, ¿no es cierto? Y yo le decía al Señor, esto no es la vida que yo quiero para mí. Esto no es lo que les voy a contar un poquito de mi testimonio, ¿no? Fue mi vida un caos, porque donde yo iba a la iglesia, estuve firme, estuve ahí en el primer amor, pero ¿qué pasó? Yo me descuidé en la oración. Me descuidé en la oración, y cuando vos te descuidas en la oración, ¿no es cierto?, es donde el enemigo empieza a atacar con cosas pequeñas que después se van haciendo grandes, ¿no? Y el enemigo empezó a atacarme mucho en los sentimientos. Él empezó a atacarme, y cuando menos me di cuenta ya era demasiado. Ya el enemigo había hecho un montón de cosas en mí. Y era casi todos los fines de semana que mis nenas estaban, ¿no es cierto?, con su papá. Yo me juntaba con una amiga y tomábamos casi todos los fines de semana. Y yo aún conociendo de Dios, le decía a Dios, Dios, esto no quiero para mi vida. Esto no es agradable, ¿no es cierto? Y le decía al Señor, mi cuerpo es templo del Espíritu Santo. Yo le dije eso al Señor cuando estuve en el primer amor. Es lo que así yo le hablaba al Señor, ¿no? Y yo le decía, esto no quiero. Y una noche agarré y le dije, y yo empecé a ese tiempo a volver a la iglesia. Y volví ese domingo de la iglesia y yo le dije a Dios, Dios, aleja de mí todo lo que me aparta. Todo lo que me aparta de tu presencia, aléjalo. Y yo le hablé así al Señor y el Señor empezó a hacer, pero uno tiene que estar preparado porque el Señor va a hacer lo que nosotros, ¿no es cierto?, le pedimos y Él lo va a hacer siempre y cuando sea su voluntad, ¿no? Y yo le pedí al Señor que lo haga en mí porque yo no quería esta vida, ¿no? Es como yo le decía a Dios, Dios, yo mi vida quería estar en un altar predicando o en una calle evangelizando o compartiendo tu palabra. No quería estar en una casa donde contaminaba, ¿no es cierto?, mi cuerpo, porque todo era tomar para, no sé, para pensar que la pasaba bien, pero que en realidad no la estaba pasando bien. Porque por dentro yo sabía que estaba mal, ¿no es cierto eso? Y entonces yo agarré esa noche y le hice al Señor la oración y le dije, Señor, apartá de mí. Esto no me agrada, esto no quiero y no lo aguanto. Y no voy a seguir. Y me acuerdo que ese día que yo hice esa oración, al otro día, yo me empecé a alejar. Y vinieron el fin de semana, que ese día yo estaba sola, vinieron ese fin de semana a buscarme, yo no. No, pero sos re aburrida, ¿no? No quiero, eso no me está haciendo bien a mí.

que miraba a mis hijas y decía, vos estás restaurando, él está restaurando todo, ¿no es cierto? Es como yo digo, vos estás restaurando algo que vos no rompiste. Él restauró y está sanando y está. Mi corazón es otro. ¿Por qué? Porque yo estaba metida en una depresión muy grande que yo sentía que mi vida no tenía sentido, que yo no quería vivir más. Pero yo esa vez agarré y le dije a Dios, Dios, yo no quiero saber más nada. Si yo te sirvo, le dije a Dios esa noche, hacé conmigo lo que vos quieras. Y el Señor empezó a trabajar, empezó a transformar y bueno, y es como que ahí empecé a aprender a que debemos orar, debemos confiar y que la oración también tiene el poder, ¿no es cierto?, para transformar todo eso, ¿no? Y mismo Jesús, ¿no es cierto?, siendo hijo de Dios, él oró, ¿no es cierto? Entonces nosotros también. Es como que el Señor es, uno se pone a pensar, yo me pongo a pensar, ¿no? Y digo, Jesús es como que era todo, él tenía todo, pero dejó toda su riqueza, ¿no es cierto, Jesús? Para dar, encima dio su vida por nosotros. Y él oró por cada uno, oró, ¿no es cierto? Se mantuvo en una intimidad con el Padre, orando, ¿no es cierto? Él también pasó por miedo, pasó por luchas, ¿sí? Pero él oró y confió en que Dios lo iba a hacer. Oró antes de elegir a sus discípulos, ¿no es cierto? Oró, él se mantenía en esa oración esa oración hacía que él sea sensible a la voz de Dios, ¿sí? Y qué hermoso, porque yo digo, Señor, y a veces nos cuesta tanto orar, ¿no? Y pasaba, ¿no es cierto? Ayer, como le contaba, antes de ayer le contaba a mi mamá, hablaba con una amiga también, con mi amiga Vale, y le decía, a veces somos hijos de Dios, y cuesta tanto hacer, no sé, un ayuno, ¿no? Y antes, cuando estábamos sin Dios, hacíamos un montón de cosas. Hacíamos ayuno porque queríamos bajar de peso, por ejemplo, ¿no? Y un montón de cosas, y yo digo, y hoy que estamos firmes en Dios, ¿no es cierto? ¿Qué tenemos que estar ahí orando, ayunando? Y no es fácil porque en el ayuno y en la oración es donde se rompe todo, donde se rompe cadenas, ¿sí? Y qué lindo porque es donde en la oración donde nosotros nos mantenemos, en esa intimidad, ¿no? Y muchas veces uno nos pregunta y nos dicen, ¿cómo haces para escuchar la voz de Dios? Y es eso. A medida, ¿no? De la oración, a través de la oración, es estar ahí constante, ¿sí? Ahí llegaron dos mensajitos más, lo voy a estar leyendo. Dice Valeria, dice, ella es mi amiga. Dice, buenas noches, qué lindo poder escucharte, Roxy. Qué lindo es poder compartir este camino del Señor, acompañarnos e ir aprendiendo. Pido por mi familia, dice que nos proteja de todo mal, que obre en nuestras vidas y que pronto llegue lo que tanto anhelamos. Gracias, Señor, dice, por no dejarnos caer y que sea tú dándonos fuerza. Amén. Amén, vale. Sé que el Señor lo va a hacer. Sé que eso que vos tanto estás pidiendo, el Señor lo va a hacer a su tiempo y Vale también tiene un tremendo testimonio y cuando eso se cumpla lo va a estar contando también, porque en algún momento va a venir a visitarme. Pero sé que el Señor lo va a hacer y yo le doy gracias a Dios por la vida de Vale porque nos puso ahí a las dos y estamos las dos batallando, guerreando, acompañándonos en oración y compartiendo, ¿no es cierto?, esto tan lindo que es el camino de Dios. Así que bendecimos su vida, la vida de sus hijos, la vida de Pipe y de Emi también que está ahí. Así que sé que el Señor va a hacer grandes cosas. Amén. Gracias por tu mensajito. Ahí dice Laura, dice Plano, también nos mandó su mensajito, dice, yo cada vez entiendo más que tenemos que orar y pedirle al Señor que nos ayude a transformarnos, porque muchas veces le pedimos que cambie la situación, que nos saque de los problemas o que nos dé lo que necesitamos.

pero nos cuesta pedirle que cambie nuestro corazón. Amén. Y dice, y creo que ahí empieza todo, dice, en reconocer nuestros errores, aprender a perdonar, dejar de lado el orgullo y esas cosas que nos alejan de Dios. Yo también tengo mucho para cambiar y por eso trato de buscarlo en la oración. Porque sé que solo no siempre puedo, dice. Amén. Y necesito que el Señor me dé fuerzas para ser una mejor persona, para tener más paciencia, más amor y para poder vivir de una manera que realmente refleje mi fe. Amén. Amén, Laura. Amén. Y sí, tal cual es como vos estás diciendo, tenemos que reconocer, ¿no?, que hay cosas en nuestro corazón. Es como vos decís, a veces nosotros decimos, no, pero Señor, cambia esto, cambia esta persona, cambia aquello, pero primeramente el Señor va a trabajar en nosotros. Primeramente el Señor quiere transformarnos, ¿cierto?, nuestro corazón. Él quiere que le entreguemos todo a Él. ¿Para qué? Para que Él pueda transformar y cambiar, ¿sí? Y qué lindo tu mensajito, porque es de bendición también, ¿no es cierto?, porque ayuda, ¿no es cierto?, a otras personas también, y te doy gracias por tu mensajito, y a seguir aprendiendo todos los días de Dios, y qué lindo es aprender y que el Señor, ¿no es cierto?, nos hable y que nosotros también estemos dispuestos a ese cambio, ¿sí? Y no, lo mismo debemos hacer nosotros, mantenernos en esa comunión, en esa relación, ¿sí? Quiero leerle también en Mateo 6:6, dice, esto si quieren anotarlo es muy lindo y después le voy a estar compartiendo en versículos que hablan sobre la oración, que es muy importante porque tiene que ser nuestro motor, es como le decía hoy. Eso tiene que ser el motor para arrancar el día. Amén. En Mateo 6:6 dice, pero tú cuando ores, entra a tu aposento, y cuando hayas cerrado la puerta, ora a tu Padre que está en los secretos, y tu Padre que lo ve en los secretos te recompensará en público. Amén. Y sí, el Señor lo va a recompensar, ¿no? Pero primeramente tenemos que es buscarlo en esa intimidad, en esa habitación, ¿no? En ese lugar que vamos a armar para el Señor. Yo tengo ganas de hacerme un sector en mi casa, que yo sé que en algún momento lo voy a hacer, pero tengo ganas de hacerme ese lugarcito para el Señor, ¿no? El Señor en realidad no busca eso. El Señor lo que busca es la oración y el corazón dispuesto, ¿no? El Señor busca que nosotros doblemos rodillas y que busquemos a Él, ¿sí? Y qué lindo porque cuando estamos con un corazón dispuesto es donde el Señor empieza a actuar, donde empieza a sanar, donde empieza a libertar. Y tu oración, ¿no? Tu oración, nuestra oración tiene ese poder, ¿no es cierto?, para que los ángeles del cielo empiecen, ¿no es cierto?, a actuar, Señor, ¿no?, en cada uno, ¿no?, para que pueda cumplirse, ¿no?, lo que el Señor quiere, ¿sí? Y tu oración tiene esa fuerza, ese poder para orar por tu familia, para orar por tu hijo, para orar, ¿no es cierto?, si tenés algún familiar que esté atravesando algo, ¿no? Empieza a romper, a deshacer, ¿no es cierto?, todas esas cadenas, todo eso que está trabajando, ¿no? Y a cubrir, ¿no?, para orar y cubrir sobre la vida de cada uno de nosotros, de tus hijos, de lo que estén ahí a tu alrededor, ¿no? Pero primeramente tenemos que estar nosotros alimentados del Señor, porque el enemigo también es donde viene y no es cierto, muchas veces queremos orar y no hay que viene ahí, el cansancio, ¿no? O te querés arrodillar a orar y no sé, empiezan a tocarte la puerta o empiezan ahí, ¿no es cierto? Empiezan las distracciones y ahí es donde vos tenés que agarrar y decir, Dios, yo quiero hablar con vos, Dios, yo me siento mal, ¿sí?
Y ahí estar ahí todo el tiempo, manteniéndonos en oración. Así que bueno, voy a estar pasando una cortina musical y vamos a estar siguiendo, ¿no es cierto?, con esto tan lindo. Y quiero que presten atención a la letra y que si están ahí en su habitación, que escuchen y que oren con el Señor y hablen, porque esta alabanza es muy linda. Así que las dejo con la cortina y después comenzaremos de vuelta.

Hoy oramos, oramos, oramos, oramos, oramos. Este tiempo es para sumergirnos por completo en tu presencia, Jesús.

yo te responderé y te enseñaré cosas grandes y ocultas que tú no conoces, Jesús. Hoy venimos delante de tu presencia como hijos que se conectan a través de la oración.

¿no? Cada palabra que está ahí reflejando, ¿no es cierto? Qué hermoso cuando lo buscamos al Señor, ¿no? Él se revela en nosotros, ¿sí? Cuando buscamos al Señor es donde Dios se mueve en la oración, amén. Y qué hermoso cuando tenemos ese corazón dispuesto, con ese corazón, ¿no es cierto?, quebrantado delante de Dios, ¿no? Y la oración abre caminos, ¿no? Abre los cielos para que el Señor pueda obrar, ¿no es cierto?, y hablar a nuestras vidas, amén. Ahí tenemos un mensajito, dice de Néstor Duré. Dice, muchas veces creemos que orar es solamente pedir cosas a Dios. Y para mí es mucho más que eso. Es detenerse, hablar desde el corazón, agradecer, reconocer lo que uno necesita. Dice, cambiar y también aprender a esperar sus tiempos. Yo le pido al Señor que me ayude a transformarme por dentro, a tener más paciencia, a perdonar, a no dejarme llevar por el enojo y a confiar, aunque no tenga todas las respuestas, porque siento que cuando uno empieza a buscar verdaderamente a Dios, algo comienza a cambiar en la manera en la manera de mirar la vida, dice. Amén. Y estaba leyendo tu mensajito, Néstor, gracias por mandar. Y en algo que coincide, ¿no es cierto?, con todos los otros mensajitos, es que aprender a esperar su tiempo, ¿no? Es lo que están casi todos sus mensajes que mandaron, hablan de lo mismo, ¿no? El reconocer. Y qué lindo cuando reconocemos y decimos, Señor, esto me enoja, esto no me gusta. Es ahí donde el Señor empieza a obrar, ¿no? Y me llevo mucho por el enojo y decirle a Dios, Dios, no me gusta porque me llevo mucho por el enojo, no me gusta esto. Y decírselo, ¿no? Y acá la palabra, ¿no es cierto?, la alabanza también hablaba de buscarlo, ¿no? Yo quiero compartirles un versículo que está en Mateo 7:7 y dice así, pedí y os dará, dice, buscad y hallará, llamad y se abrirá, dice. Y buscarlo, buscarlo, ¿no? Y que se abran los cielos, ¿no? Y decirle, esto me está haciendo mal, porque a veces nos guardamos, ¿no? En el corazón un montón de cosas, ¿no? Nos guardamos enojos, no guardamos tristeza. Es donde habita todo, ¿no es cierto?, en el corazón. Y muchas veces el Señor no puede obrar, no puede transformar. ¿Por qué? Porque nuestro corazón.

quizás lo que no usaba, ¿no? Porque las mujeres tenemos un montón de ropas. Entonces yo empezaba y yo decía, pero esta ropa yo la voy a usar para. Y nunca lo usaba. Yo decía, lo voy a usar para un momento especial. Nunca usaba esa ropa. ¿Y qué pasaba? Y se quedaba ahí la ropa y se arruinaba de tanto tiempo que estaba guardada. Entonces yo empezaba a vaciar. Empezaba a vaciar el mueble, empezaba a darle a personas que necesitaban. Quizás la ropa yo la tenía guardada, pero otra persona le da otro uso. Entonces empezaba a limpiar eso, ¿no? Porque como que yo necesitaba que sea completo, ¿no? Y yo era una persona que tenía mucho enojo, tenía mucho rencor y siempre el enemigo, ¿no es cierto?, usaba y jugaba por el lado del sentimiento, porque era una chica que se guardaba todo, no decía nada. Ella directamente se apartaba. Ella le pasaba, a mí me pasaba algo y yo me apartaba. Y ya mi familia se daba cuenta cuando yo estaba mal, porque yo ya me encerraba. Y eso no estaba bueno, eso no era agradable. Porque encima que yo me encerraba, no lo hablaba, me quedaba con todo ese enojo, la depresión iba creciendo, el enojo iba creciendo, el odio iba creciendo. Y el odio eso contamina, ¿no es cierto? Contamina. Y yo le decía al Señor, Señor, esto no quiero. Empezá a limpiarme, empezá a sacar. Y el Señor empezó a sacar un montón de cosas, cosas que ni siquiera yo me acordaba, Él lo empezó a hacer. Yo empecé a sanar, empecé a pedir perdón, ¿no es cierto? Y sí, también me dejé llevar mucho por el enojo, porque yo soy, era, en el nombre de Jesús, una persona muy impulsiva, muy impulsiva. Vos me decías algo a mí y yo reventaba. Pero no con todas las personas, porque a veces yo me acuerdo que tenía una amiga que me decía, pero vos te enojás porque tenés una cara de buenita, me decía. Y no, yo sí, yo me enojaba un montón. Me enojaba un montón. Y yo le decía, pero encima era una persona que si me enojaba, le hacía, lastimaba a la otra persona, lo lastimaba muy feo, en los sentimientos, ¿no? Y me lastimaba yo, ¿no? Y entonces yo empecé eso, Señor, esto no me gusta, me está haciendo mal, me está contaminando, lo mismo que el odio. Yo tenía mucho enojo, mucho rencor, mucho odio, y eso empecé a sacarlo. ¿Qué hacía yo? Tuve que trabajar muy fuerte en eso, en esa área. Trabajé muy duro en eso. Y gracias al Señor, porque Él me ayudó a hacer eso. Porque yo, por ejemplo, veía a una persona y yo a esa persona no la podía ver. Entonces que agarré esa vez, me acuerdo y le dije, Señor, no puedo. No la puedo ver, no la quiero ver. Entonces el Señor me ayudaba y yo le decía, ayúdame, ayúdame a que yo pueda perdonarla. Y yo la perdoné y es más, me acerqué y le pedí perdón a ella. Y le dije, perdóname porque yo fui sincera y yo le dije, perdóname porque yo no te puedo ni ver. Y le fui sincera, pero ¿qué pasó ahí? Cuando yo dije perdón, sentí que se salió una mochila de mi espalda. Sentí que las cadenas se estaban rompiendo. ¿Pero por qué? Porque primeramente tuve que decirlo, ¿no? Tuve que decirle, perdóname. Y ahí cuando nosotros hablamos, ¿no es cierto? Y cuando nosotros declaramos, ahí se empieza a romper, ¿no? Se empieza a romper. Y capaz vos me vas a decir, uy, pero como que estás muy molesta ya con la oración. Pero ¿por qué? Porque yo a mis hijas le enseño con la oración todo el tiempo que la oración tiene que ser el motor para todo. Yo antes de venir acá tuve un montón de lucha. Me levanté hoy a la mañana y me quedé sin voz. Así que estoy acá re bien, gracias al Señor, porque no podía hablar, no tenía voz. Y bueno, eso. Después pasaron un montón de cosas, no venían los colectivos. Y yo decía, Señor Jesús, decía yo, el enemigo no quería, ¿no? Porque a él no le gusta, no le gusta que hablemos, y menos de la oración. Porque la oración tiene el poder, ¿no? Y más cuando, digo yo, cuando una mujer se pone ahí a guerrear, es donde ahí el enemigo no quiere saber nada, porque no quería que hable la oración, porque es algo que a él no le gusta, no le agrada,
¿no? Y pasaban los colectivos y no venía el mío. Y yo decía, ay, no

llego, Señor. Bueno, ahí agarré y yo seguía cantando y le dije, Señor, yo confío en vos, que voy a llegar. Y llegué. Pero bueno, ahí estuve todo el tiempo diciéndole, confío en vos, confío en vos, confío en vos. Pero es lindo cuando confiamos y sabemos que el Señor está en el asunto, en el control, ¿no? Y yo agarré y le dije, Señor, que sea vos. Yo de que arranqué el programa, le digo a Dios, que seas vos. Yo no quiero nada para mí, yo quiero para Él todo. Y hay algo que una amiga de mi mamá le dijo a ella, nos dijo a nosotros, porque tuvimos una reunión de mujeres una vez, y ella dijo algo muy importante y yo me quedé con eso. Y ella me dijo, porque estábamos hablando de las mujeres, que cuando tenemos eventos nos arreglamos bien, y ella dijo, yo quiero ese perfume diferente, dijo ella. Y nosotros con mi mamá la miramos, ¿y cómo ese perfume diferente? O sea, ¿a qué se refería? Y ella decía, ese perfume es diferente, esa fragancia que vos sentís y decís, pero esa fragancia que venía de Dios. Y es lo que yo le digo a Dios, ¿no? Yo quiero eso diferente. Quiero ser esa mujer, ¿no es cierto?, que miren y que digan, Señor, ella es hija de Dios. Y eso es lo que yo le digo al Señor, quiero que seas vos, ¿no? Y bueno, ahí está llegando un mensajito más. Ahí dice Walter Horacio, dice, a veces pienso en cuánto daño puede hacer el odio cuando uno guarda durante mucho tiempo, dice, porque termina ocupando un lugar dentro nuestro que no nos deja estar en paz. Y me ha pasado en quedarme con bronca por cosas que me hicieron, pero con el tiempo entendí que pedirle a Dios que me ayude a perdonar no significaba decir lo que pasó estuvo bien, sino que dejar vivir atado a ese dolor, dice. Perdónenme que lo leo así, parece que no tengo los lentes. Dice, por eso trato de llevar esas heridas a la oración y pedirle al Señor que me ayude a soltar el rencor. Porque quiero seguir adelante con el corazón más liviano y aprender a responder con amor, aunque no sea fácil. Qué lindo, Walter, que tu mensaje, porque no es cierto, es lo que estábamos hablando recién, ¿no? De el cuánto daño puede hacer, ¿no? Y a veces es algo insignificante que no le prestamos atención. Y sí, puede hacer mucho daño guardarse ese rencor, ese enojo, esa bronca, ¿no? Y es algo que estamos aprendiendo, ¿no es cierto? Lo que yo también estoy aprendiendo en eso de decir, ¿sabes qué? Esto lo que me hiciste no me gustó, me dolió. No, y hablarlo y no guardarte. Y si sé que no puedo hablarlo en ese momento, se lo llevo a Dios y le digo, Dios, lo que me hizo esta persona a mí me dolió, pero ayúdame a que yo pueda hablarlo y decirle a esta persona lo que a mí me hizo mal, ¿no? Y el Señor me ayuda porque después quizás en ese no es el momento, porque yo digo, bueno, voy a ir a hablar mañana con esta persona y decirle, no, pero no, Dios no va a dejar porque no es el momento. Él va a preparar el momento y cuando menos te des cuenta vos vas a estar diciéndole lo que te molestó, ¿no es cierto? Pero es algo muy importante lo que estás diciendo acá de que no entendemos cuánto mal, ¿no? Porque uno se queda con ese rencor, se queda con esa bronca y es donde más, ¿no es cierto?, trabaja en eso, en los sentimientos, en el enojo, en la bronca. Y a veces uno se carga con tantas cosas, viene con un montón de cosas y se lastima, ¿no? Y lastimamos y a veces uno quiere ser mejor que otro y no está bueno porque uno, no sé, capaz uno le dice algo y la otra persona te responde y la otra persona te va a responder queriéndote lastimar el triple y vos capaz, y así. Entonces esto es como un ping pong, ¿no? Como que todo el tiempo se están tirando ahí y no está bueno. Y gracias por mandar ese mensajito, ¿no es cierto? Y es verdad lo que decís.
¿no? De sanar esas heridas del alma, ¿no? Y decirle, no aguanto estas heridas. Y la, como yo le digo siempre, ¿no? Debemos tener todos los días una sanidad interior, ¿no? Y debemos mantenernos en mantener esa sanidad, ¿no? Y es muy importante la sanidad interior, porque sin darte cuenta empieza a salir un montón de cosas, empieza a salir enojo, empieza a salir bronca, empieza a salir quizás celos, empieza a salir, y ahí es donde el Señor empieza a trabajar, y yo te aliento a que estés ahí, ¿no? Y que estés dispuesto y que no tengas miedo a lo que pueda llegar a pasar, porque Dios no va a dejar que te pase nada malo. Dios no va a dejar que a vos te hiera, te lastime, ¿no es cierto? Porque el Señor está con cada uno de nosotros, con vos, que estás ahí del otro lado. Quizás estás ahí y tenés algo en tu corazón y vos decís, Señor, esto me está lastimando, y entregáselo eso a Dios. Entregale tu carga, entregale tu enojo, tu tristeza, y el Señor lo va a hacer. Tu depresión, ¿no? Pero yo creo que cuando nosotros declaramos, cuando nosotros hablamos, y capaz no te puedes arrodillar, porque pasa que a veces no te puedes arrodillar, y yo cuando no estaba volviendo a Dios no quería ni saber nada de arrodillarme. Pero ¿qué hacía? Me sentaba en la cama y le decía a Dios, yo te estoy orando, yo te estoy pidiendo y yo estoy hablando con vos, y yo sé que vos me estás escuchando, porque Dios nos escucha todo el tiempo. Entonces yo empezaba, Señor, hacé tu obra, esto no me gusta, esto me está lastimando. Y entregale ese enojo, esa tristeza, esa bronca que tenés, todo lo que te está haciendo mal, todo lo que te está ahí, ¿no es cierto?, impidiendo a que Dios pueda hablarte, todo lo que está impidiendo que vos puedas escuchar la voz de Dios, ¿no? Y reconocer, ¿no?, que muchas veces fallamos, ¿no es cierto? Y quiero que sepas que el Señor está en todo momento, ¿sí? Quiero que darle unos versículos bíblicos, si ahí tienen para anotar, que vayan anotando en Juan 15, 17, ¿no? Después tienen Jeremías 33:3 y bueno, después de Jeremías 29:13. Quiero que leerles en Jeremías 3:33 y dice así: clama a mí y yo te responderé y te enseñaré cosas grandes y ocultas que tú no conoces. Amén. Y el Señor responde, y muchas veces es como decían en los mensajitos recién, ¿no?, que decían, tenemos que aprender a esperar, ¿no?, y no ser tan impacientes, porque cuesta mucho esperar. Pero debemos confiar, debemos orar, ¿no? Debemos decirle al Señor, Señor, no puedo con esto, no puedo con aquello. Y bueno, estar todo el tiempo orando constantemente, y el Señor va a responder. Amén. Ahí llegó un mensajito más. Dice de Gloria, dice: la oración nos ayuda a romper con fortaleza. La oración, dice, disipa tinieblas, todo eso que oscurece aún, dice, el alma. Desánimo, por eso es necesario empezar a orar y a renunciar. Amén. Sí, es como hablábamos, ¿no es cierto?, de empezar a sacar todo eso que está ahí, ¿no?, lastimando, todo eso que está hiriendo el corazón, ¿no?, y empezar a renunciar. Es como decíamos recién, de dejar, de decir, esto no quiero para mi vida, esto no me gusta, y el desánimo, ¿no?, es lo primero que cuando ataca, ¿no?,

sido de bendición. Y nada, y darle gracias. Gracias por estar ahí del otro lado, escuchando. Gracias a Enrique también, que está acá ayudándome. Y bendecirlos, ¿no es cierto?, a cada uno. Y bueno, espero que le haya sido de bendición, que hayan tomado nota. Y nos estaremos viendo el próximo miércoles también. Y bueno, ahora el viernes está mi mamá con avivamiento también ahí. Así que nada, bendecido, y le damos gracias al Señor por el día de hoy. Vamos a estar orando, finalizando, y gracias una vez más por estar ahí del otro lado. Señor, mi Padre, te damos gracias por un día más, Señor. Gracias, mi Padre, por todo lo que hiciste hoy, Señor, y lo que vas a seguir haciendo, Señor. Espero, Señor, que la palabra haya sido, Señor, de bendición para cada uno, Señor. Que seas tú entrando a esos hogares, Señor, ahí donde están del otro lado, Señor. Mi Padre, que sea tu paz, que sea tu tranquilidad, Señor, llevando esos corazones, Señor. Esos corazones, Señor, que están ahí del otro lado, Señor, reconociendo, Señor, renunciando, Señor, a todo lo que le aparta de ti, Señor. Te damos gracias, Señor, y dejo todo en tus manos, Señor, y que seas tú una vez más, Señor, haciendo tu obra, Señor, mi Padre, porque nos vamos, Señor, pero tu presencia no se va, Señor Todopoderoso. Te damos gracias, Señor, bendecimos la vida de cada uno, Señor, mi Padre, la vida de cada uno que están haciendo sus programas, Señor, la vida de Enrique, Señor, bendecimos a su familia, Señor, mi Padre, y te pido, Señor, que seas tú acompañándome, Señor, mi Padre, hasta mi hogar, Señor, que seas tú conmigo, Señor, bendice mi hogar, bendice mis hijas, Señor, mis hijas, mis pequeñas, señora Cami, señora Blanca, Señor, que seas tú cada día más con ellas, Señor, yo te doy gracias y dejo todo en tus manos, en nombre del Padre, del Hijo y del Espíritu Santo, amén. Bendiciones, y nos estamos viendo el próximo miércoles.

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Hola amigos de la Folk Argentina, aquí estamos para hacer otro programa de Nuestra Raíz, dos horas de música y poesía, volviendo a los afectos y recorriendo todos los caminos de esta querida y bendita tierra.

Hola, ¿qué tal? ¿Cómo les va? Saludándolos a donde se encuentren escuchando nuestra música, aquí acompañado por este fondo musical que se llama esta canción Vengo a buscar la vida. Quien la ejecuta y la compuso es Juan Carlos Madío, gran músico de la ciudad de Azul, provincia de Buenos Aires, a quien siempre estaba con nosotros escuchando desde allí, y músicos que nos escuchan, seguro que habrá muchos, como los hay tantos en cada rincón de esta querida tierra. Así que los invito a transitar ese camino, el camino que los que cantamos o hacemos una canción, lo hacemos desde el amor, desde la pasión, desde el estudio, enfrentando buenas y malas, un día con la guitarra en la mano, otro día con la guitarra guardada, con el piano, con el bombo, con el bandoneón. Es el destino del músico, pero es también llevar alegría, emociones, a veces a grandes escenarios, a veces a un lugar chiquito, a veces en la intimidad. Quiero destacar mucho eso, siempre, en todos los programas. Escucharán voces de aquí, digo de aquí, de esta capital federal, de este centro de Buenos Aires, donde todos quieren venir. Hay muchos del interior aquí, muchísimos. Muchos que se quedaron, como yo, y otros que vinieron, estudiaron y se fueron. Otros que no vinieron, que están en el interior. Hoy las redes nos permite escuchar tantas cosas que se graban en estudios, en las casas, en los patios, porque hoy la tecnología también nos ayuda a poner el micrófono al aire libre y grabar cosas que muchos son inéditos, temas inéditos. Y me gusta mucho que vayan conociendo, aparte de las grandes canciones, lo nuevo. O quizás lo viejo. Hay canciones que yo compuse hace 30 años y no están a la luz. Si un día salen a la luz, o alguien las graba, o yo la canto, y alguien la escucha, dirá, es una canción nueva. Hay canciones que son viejísimas, pero que siguen siendo nuevas. Bueno, de todas estas cosas vengo a hablar hoy, y gracias por estar allí. Este comienzo va a ser con la música de un gran artista como Mario Díaz, hombre del interior, si los hay, y que también graba y enseña y tiene una trayectoria increíble, Mario, desde allí, desde Córdoba, desde. Realmente está siempre haciendo cosas. Entonces, para reafirmar esto que digo, Mario Díaz, Camino del Sueño. En eso vamos. Vamos camino del sueño. Siempre. Bienvenidos a nuestra raíz.

paisaje ancho, verde, extendido y llano nos aguarda, donde alguna vez no existieron alambrados y anduvo el indio amansando ariscos y afilando flechas para gestar su alimento. Donde más tarde creció el personaje más noble y libre que dio este sitio. El gaucho. Con un molino que es una escarapela en el pecho del paisaje, esta región está bendecida por la Cruz del Sur.

y comenzamos bien lejos allí por la Patagonia, o bien cerca, porque también este cantor Joel Hernández, que es nacido en el Maitén, en Chubut, en el medio de la cordillera, y que ha hecho una trayectoria importantísima, se presenta en muchísimos lugares de allí de la Patagonia, pero también busca llegar a los grandes escenarios con su propuesta, Loncomeo del Amor Mapuche. Qué lindo, ¿no? Ve que se puede descubrir que hay mucha música y muchos con los sueños en alto, como Joel. También anda por La Pampa Leticia Pérez, una buena cantante que es de Santa Rosa y que trae aquí un tema que tiene un lindo título, Esperanzas Nuevas. ¿Quién no las tiene, no? Si bien ella canta cosas de La Pampa, muy tradicionales, esta es una versión renovadora. Leticia Pérez, otra cantante que allí, desde su lugar, de La Pampa en este caso, representa nuestra música popular argentina.

camino a la provincia de Buenos Aires nos vamos a encontrar con Claudio Agrelo, este buen cantor criollo, que trae un tema de autor anónimo, El Colibrí y la Flor.

desde la entraña mineral que guardan sus piedras altas, hasta la fecundidad de los surcos, donde crecen olivares, manzanares y otras especies de la fruticultura. Desde allí nuestro canto legó nombres singulares y queridos, como Hilario Cuadros, Buenaventura Luna, Monbruno Campo y muchos más. Ya nos recibe Cuyo con este patrimonio que luego se hará canto en la tonada. Brindis en el vino y cogollo en el festejo.

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Tonada del Camino, hablando del camino, nos traía en el dúo nuevo Cuyo. Y ahora una linda versión de Greda y Sol, de un tema que es de Gustavo Machado y Néstor Basurto, y lo canta Claudia Toscano. Una hermosa versión de un tema inédito, como veníamos hablando de tanto que hay para escuchar.

y también una cueca que nos trae ahora María Fernanda Juárez, que es de Córdoba, esta cueca de Hugo Rivela, este gran poeta que conocí allí en Cosquín, y la música de Daniel Chato Díaz, Nacida en Agua de Guerra. Los temas que no son tan conocidos, pero que son lindos para escuchar, como esta cueca cuyana.

¿Y qué versión de esta querida Melania Pérez haciendo ¿Por qué será que parece? De Buenaventura Luna. Qué canción maravillosa que tiene tantos años y aquí la ha renovado con su calidad vocal y de arreglos musicales en este trabajo que hiciera Melania. Y en esto de por qué cantamos, bueno, todos cantaremos un porqué. El cantar, como decía al comienzo, por el camino que uno tiene que andar, va cantando distintas cosas. Y hay un tema que dice, vengo a cantar, nada menos que de Rafael Amor, y que lo trae las cantautoras, Marta y Doris, que, bueno, son de aquí, de la provincia de Buenos Aires, digo aquí, cercano a lo que es la gran ciudad, pero son del interior y con su música, y en este caso, este Vengo a cantar.

Y en este septiembre, que estamos recibiendo la primavera, como todos los años, y recién hablando de los colores, del azul, del cielo, de lo que pintan las canciones, quizás en primavera se agigantan las canciones que tienen como un sol en sus letras y en su mensaje. Así que quería aprovechar también este momento que compartimos esta canción de Rafael Amor que cantaban Marta y Doris para recordar al querido Rafael cuando cantaba con su hijo Es la Primavera, un tema hermoso que lo grabó en España, en vivo. Y de ese disco vamos a escuchar ese momento, que es como si estuviéramos ahora en el teatro. Y vamos para atrás varias primaveras que se nos han ido. Pero bueno, se van también las hojas del otoño, se van las lágrimas, el dolor por las pérdidas de los que queremos tanto. En el caso de Rafa, parece mentira que ya no esté entre nosotros, pero siempre decimos, está acá, ahora lo vas a escuchar. Y esta primavera de 2026, de alguna manera, se ilumina escuchándolo a él y a Salvador Amor, su hijo, que sigue su camino. Anda ya por Europa, seguramente cantando las canciones del Rafa. Es la primavera.

y buscando canciones sobre las flores, la primavera, el azul, escuchaba una canción querido de mí, recordado, Hugo Jiménez Agüero, que yo conozco mucho todo su repertorio y que aquí también lo difundimos siempre, pero me encontré en las redes, cuando uno busca, Nunca mates la flor. Mirá vos, un tema, por supuesto, con el color del sur patagónico que siempre tuvo el querido Hugo. Y entonces se me dio que estaba bueno sumarlo con esta canción, que seguramente muchos no conocen.

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Y ya que estamos, sumemos cosas muy interesantes para escuchar, como esta versión de Flor de Lino, este vals tan hermoso de Stamponi y Esposito, que lo grabaron la Orquesta Sinfónica de Rosario con la orquesta La Viava, haciendo una versión realmente también presentada en vivo. Flor de Lino, no hay primavera sin este vals, que uno recuerde esta letra que también siempre involucra el tema del amor.

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Hacemos una pausa, un breve espacio publicitario y ya regresamos. ¿Trabajás con serigrafía o necesitas yablones? 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
4: Todos los colores del espectro solar y aún más, sus derivados de las más diversas tonalidades, nos arriman ya a otro sector deslumbrante de esta patria nuestra. Estamos llegando al lugar donde se entrecruzan los ríos, donde las hachas cubren su filo con el tanino de los quebrachos, donde es más pura y blanca la flor de azahar de los naranjales, donde las leyendas entretejen un ñandutí de nombres guaraníes para que canten las cuerdas del arpa y las teclas.

Y en el litoral comenzaba cantando Daniel Garcés, Panambí, un tema tradicional de Tránsito Cocomarola. Y también tenemos las versiones de gente joven que sigue esos caminos y ese azul que tienen los ríos correntinos y los recuerdos de tantas cosas que cada habitante lleva en el alma, ¿no? Aquí, Tus Recuerdos, un tema que trae esta buena cantante santafesina que es Patricia Gómez. Y pegadito nomás, alguien que no es de Corrientes, puede ser que sea de la calle Corrientes, Ligia Piro, porque qué padres, ¿no? El gran Osvaldo Piro y Susana Rinaldi. Y bueno, su padre que hace poquito partió, pero ella sigue el camino, una muy buena cantante, y aquí aporta un tema quizás nuevo, no de una cosa chamamesera, pero sí de color, como decía, del río, y precisamente se llama Lluvia y Río.

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0: Muchas veces he visitado los valles calchaquíes, en este caso particular en la provincia de Salta. Saliendo desde la ciudad de Salta, se pasa por el Carril, la quebrada de Escoipe, la cuesta del Obispo, y justamente en la cima de esta se encuentra la Piedra del Molino. Casi en soledad, a su costado, una pequeña capilla u oratorio, y si seguimos la ruta, se pasa por el Parque Nacional Los Cardones, y en un cruce hacia el oeste está La Poma, el Nevado de Cachi, y hacia la izquierda, Payogasta, con uno de los viñedos más altos del mundo. Luego viene Cachi, Molinos, y justamente desde allí partió en el año 1927 esta pétrea rueda. Se dice que fue tallada en granito del Uracatao. Partió llevada en un carro tirado por bueyes y el mismo se rompió en el lugar que hoy descansa. Imagino en mi letra la soledad, el olvido, los granos sin moler, la harina que no se hizo, la acequia del Valle de Lerma que quedó esperando. Escribí la letra a la sombra de un viejo algarrobo en Cachi, y al volver a Buenos Aires, sin dudarlo, le acerqué mi escrito a Héctor País, quien supo encontrar la musicalidad justa para los versos de esta Piedra del Molino.
1: 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Casi 100 años, dicen, llevas esperando tu dueño.

que acequia quedó esperando tu pétrea rueda mover con sus cristalinas aguas, nunca lo vas a saber.

Gracias, Jorge Gordillo, por haber cantado siempre este tema que compusimos con tanto cariño con Raúl Canteros, Cuando me toque volver. El patio de Jorge Gordillo en Parque Patricios, Monteagudo y Avenida Caseros, vayan los domingos a bailar nuestro folclore, ese lugar que dejó para que el pueblo baile nuestras danzas.

Escuchábamos al maestro Jorge Gordillo desde el recuerdo con su violín, La Callejera, esta samba que nos dejaba y que ya saben, los que vengan del interior, los que anden por acá, por Parque Patricio, cada domingo, ahí está mi querida Gloria organizando todo lo que dejó Jorge y por allí veía en las redes que este 21 de septiembre... Ya dijimos, fecha interesante de la primavera, pero también de un cumpleaños como el de Jaime Torres, que hubiera cumplido años, ¿no? Ahí estuvieron celebrando en su casa, su señora Beba, estuve viendo ahí, cariño a Perla Aguirre, Ariel Carlino, a varios que vi ahí cantando y celebrando como lo hacía cada año en su casa, Jaime Torres. Y bueno, ahí anduvo el Jorge Gordillo con Jaime Torres por todos lados como músico y vamos a recordarlo, vamos a invitarlo entonces a Jaime al patio de Gordillo y celebrar su cumpleaños escuchándolo. Es un placer escuchar al maestro haciendo varios temas. Vamos a escuchar, a ver.

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Y qué buenos temas, ¿no? Escuchábamos ahí Serranito, esto que fue grabado en los estudios del canal Encuentro. Y después La Plumita, de Arsenio Aguirre, que decía ahí anduvo Perla celebrando también, porque era muy amigo de Arsenio Aguirre, Jaime. Y ahora vamos a escuchar haciendo esta versión que hizo en un momento también en el estudio de Lito Vitale, ¿eh? Haciendo Irme Después. Jaime Torres, feliz cumpleaños, maestro. Lo estamos recordando en el patio de Jorge Gordillo.

Ya que estamos en baile, danza y primavera y la flor del ceibo, decía, ¿no? Bueno, vamos a dedicarle a los bailarines, a todos los que van cada domingo a lo de Jorge Bordillo, y a todos los bailarines, que realmente son muchos los que aman nuestras danzas, que andan por todos lados. El trabajo siempre destaco yo de bailarín profesional, que también le cuesta muchísimo ser reconocido, los grandes ballet, en el cual tuve la suerte de participar junto a Waldo Belloso mucho tiempo y saber el sacrificio que hacen los chicos, pero lo hacen desde el amor a la danza y a todo que han elegido esto. En Mar del Plata, donde viví un tiempo, conocí mucho a Pichina Hernández, que era la directora del ballet Ceibo, del grupo de danza. A ella no le gustaba lo de ballet, era tradicionalista. El Ceibo se llamaba, por supuesto, de la mano de su esposo Hernández, apellido Hernández, mirá vos lo que era, significaba también. Y le hice una letra en un momento y la musicalizó Walter Amadeo, cantor de Mar del Plata, muy buen cantor, intérprete de la guitarra y del canto. Y ya la hemos compartido alguna vez, pero hoy me sumo otra vez para escuchar esta versión que hizo con tanta alegría, con la fuerza que tiene la música que le puso. Así que si tiene ganas de bailar una samba y dedicársela a algún bailarín, a alguna profesora, a algún profesor que uno siempre respeta y quiere, bueno, es el momento. La flor del Ceibo, Walter Amadeo.

y también para ver un poquito quiénes siguieron y siguen el camino, es el Bruno Arias, que este tema, Quebrada de Sol y Luna, de Ricardo Vilca, es un tema hermosísimo, aquí grabado en un estudio, con sus músicos.

El Centro Cultural Armando Tejada Gómez presenta la obra del padre del canto con fundamento, Armando Tejada Gómez. Y con esta zamba azul de Armando Tejada Gómez vamos a recordar a su querida compañera Dorita Giannoni, de su libro Camino a la Raíz. Decía, regreso del jazmín, otro año por tejer en la traba de mi vida, telar de muchos retazos, algunos muy oscuros, otros luminosos, muchos grises y variada gama de colores. Lejos quedaron aquellos primeros jazmines que hoy deseo revivir en una nueva primavera, de vuelta y hacia vos, hilando día tras día hasta que te quede transparente. Como decía Armando, otro 9 de diciembre allá en la patria de mi infancia. Hoy deseo juntar el sueño y la experiencia para recuperar y devolverte jazmines nuevos de aromada inocencia. Tora Giannoni, que es decir, Samba Azul, en la voz de la grande y querida Mercedes Sosa.

Y hasta acá llegamos. Espero que, si estaba un poco oscuro, si estaba un poco gris, castaño, o si estabas apesumbrada mirando las nubes negras del día, te hayamos alcanzado a tu corazón y a tu alma un poquito.

0: azul.
1: La vida viene, como decía Armando Tejada Gómez, con música de Enrique Llopis y que él mismo canta. Llegamos al final y que ojalá todos encontremos el azul de la vida. Hasta el próximo programa. Muchas gracias.

0: En el final de Nuestra Raíz les dejo un saludo cordial, siempre con el compromiso de seguir soñando. Pueden cortarnos las alas, sin nido pueden dejarnos. Cuando se creen que nos fuimos, aparecemos cantando.
1: 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Hacemos una pausa, un breve espacio publicitario y ya regresamos. ¿Trabajás con serigrafía o necesitas yablones? 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
4: 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Somos los chamameceros. Hoy, Cruz de Papel, segunda parte, el conjunto dirigido y creado por Carlos Cerial. Por Cruz de Papel, nostalgias camperas, de Úbeda y Chávez. Un bellísimo chamamé. Cruz de Papel.
5: Cuando escucho las canciones, dulce acento de mi tierra, revivo todo un poema en divina evocación. 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

quisiera volver al pago de mis ensueños, ver sus calles, sus arboledas, su divino cielo azul, sus ríos, sus naranjales donde sus lindas mujeres dicen cuando nos quieren.

por Cruz de Papel, ahora, se murió don Garcilaso, un chamamé de Mateo Villalba. Cantan aquí Paco Úbeda y Ramón Úbeda, que son tío y sobrino, respectivamente. El bandoneonista de Cruz de Papel es Tilo Trevisan. Los recitados, la dirección y toda la idea de este grupo, Carlos Cerial. Se murió don Garcilaso, se llama este chamamé de Mateo. Cruz de Papel.

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Es un cielo de calandrias mis corrientes esta tarde, que florecen guitarras y encordionas bien, compadre. Don Genaro en las bailantas era grito y zapateo, era el llanto de una guaina por algún romance lejos.

0: Cruz de Papel, segunda parte, de un disco que ellos grabaron en el sello Philips, que se llama Nostalgias Camperas. Este disco tiene clásicos, como por ejemplo el cangú, que quiere decir el triste, y la letra es de Constante Aguer, digamos el mismo binomio de Kilómetro 11, de Coco Marola y Constante Aguer. Esta letra fue hecha después de que estaba hecha la melodía del cangú, al igual que Kilómetro 11. Constante Aguer musicalizó la obra de Coco Marola poniéndole letra con una gran habilidad a melodías ya hechas por ahí que ni siquiera habían sido pensadas para que sean con letra, sino que fueron pensadas para conmover el alma de la gente mientras bailaba. Bueno, pero aquí el cangú, Cruz de Papel.
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andará gaucho triste, aporreado por el destino, llevando así tu nostalgia sin quererla develar? 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Tu consigna es trabajar.

Va a cambiar el tiempo, me acuerdo, decía la abuela. Esa tarde que mamá lloró, preparando el bolso, puesto que partía rumbo a Buenos Aires, mi hermano mayor. Aquí está su ropa y aquí está su abrigo. Le hice una gallina, matambre y chipá, pan, unas naranjas y unos pastelitos. Y aunque el viaje es largo, pienso, ha de alcanzar. No olvide su abrigo, que es de lana cruda, y lleve el ponchillo que usó su papá. Y entonces la abuela, como quien ayuda, tragándose el llanto, volvió a sentenciar. Vaya con cuidado, sea manso y prudente, que Dios y la Virgen le han de acompañar. Para los peligros sepa ser creyente, Santa Catalina no le va a fallar. Y en los temporales de la vida tenga presente a su madre, que lo supo alzar cuando usted era chico, contra la tormenta, venciendo al mal tiempo con solo rezar. Sepa que en su alma lleva usted otro avío, que es como una herencia de amor familiar. Se la dio su gente, su pago querido, y su sangre joven le ha de retornar. Le hablo de esas ganas de brindarse a todos, del corazón grande, valiente y capaz de jugarse entero y encontrar el modo de salir a flote en la adversidad. Le hablo de esa mano tendida y abierta, con el gesto antiguo de la caridad, mano de chamigo que se da sin vueltas, del que abre la puerta y ofrece su pan. Avío del alma hecho de franqueza, sencillez, respeto, hombría y lealtad. Ya ve, siendo pobre, lleva una riqueza. Recuerde, se aumenta compartiéndola. Y oiga bien, un día cuando cambie el tiempo, si este avío le dura dentro de su ser, usted o sus hijos, o acaso sus nietos, por Dios y la patria, tendrán que volver. Sepa que yo, al irme a estas tierras sin males, dejaré mis huesos y mi corazón abonando el suelo del que hoy usted sale, y para el que quise, siempre lo mejor.

Esta canción que viene ahora es una canción compuesta, escrita por un chamamecero enamorado de una gurisa que usaba flor en el cabello y que canta. Entonces la canción dice: tal vez porque el jazminero en tu patio vio mi anhelo, quiero hacer de atardeceres una flor para tu pelo. Que a siesta huela también, a lluvia y a pan casero, gramilla tierna aromando, allá en el andén pueblero. Quiero hacer de atardeceres una flor para tu pelo. Mi canción allí, en tu sien, en la orilla de tu cielo, vivirá como si fuera una flor para tu pelo. Rocío y amanecer, una flor para tu pelo. Cruz de papel, Paco Úbeda, Ramón Úbeda, Tilo Trevisan, Carlos Serial. Esta maravilla de grupo que se disolvió por los 90. Cruz de papel, una flor para tu pelo, de Antonio Tarragorros, que vengo a ser yo.

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0: 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Hacemos una pausa, un breve espacio publicitario y ya regresamos. ¿Trabajás con serigrafía o necesitas yablones? 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
3: Compadre que tiene el vino es un tema de Julián Cini que a mí no me gusta. Le digo por qué no me gusta. Estamos en una terrible crisis de alcoholismo porque es una época de desamor. Y el amor es magia pura. El hombre, cuando se siente amado, cuando ama, vive en la magia que el hombre necesita para no morirse de tristeza. La vida es dura. Hay una copla que dice: la juzgaron a la muerte por una muerte indebida. El delito era tan grave que la condenaron a vida. Por eso se habla de la vida eterna, del paraíso, de la tierra sin mal. Entonces, cuando uno en el amor, en la lectura, en el arte, en su familia, en sus hijos, no encuentra la magia, la busca en el vino, la busca en la droga. Entonces, no está bien buscar la magia por el camino del vino. No está bien buscar la magia por el camino de la droga. Porque uno, cuando regresa de ese lugar mágico que le dio la droga, vuelve con el cuerpo golpeado por la toxina. Además, uno es menos querido que antes todavía, porque sos ya el drogón de la familia, el drogón del barrio. Y si tomás para entrar en el territorio de la magia, y pasa lo mismo. Estás en la magia en ese momento que estás borracho, pero cuando regresás, sos el borracho de la familia, el que llega tarde al trabajo, te duele el cuerpo, el hígado, las pestañas, la muela, te sentís una porquería peor que antes. Sin embargo, si buscas el amor de otra manera, en Dios, en una mujer, en tus padres, amar tu tierra, tu música, no necesitas ir a la magia que te da el alcohol o te da la droga. Porque cuando regresás de la magia que te da el amor o que te da un libro, que te da el arte, volvés enriquecido al mundo real y con una sensación de estar creciendo. De todos modos, compadre que tiene el vino, de Julián Cini por Cruz de Papel.
4: ¡Qué antiguo payé tan raro! ¡Qué extraña divinidad! ¡Qué fuerza liberadora tiene el vino! ¿Qué será? Que se mezcla con la sangre, que le sube y es capaz de desatarlo por dentro, compadre, y hacerlo hablar.

Una vez oí a un borracho como diciendo un refrán, que el vino es sangre de Cristo porque es sangre popular. La parra chupa en el suelo tanta sangre fraternal, que hay en la tierra vertida que clama al cielo y está juntándose desde siglos buscando hacerse escuchar. La sangre de los hermanos que amamos y ya no están, de nuestros muertos queridos que nunca nos dejarán, de los que dieron la vida porque amaron de verdad, los que eligieron morirse por no saber traicionar, los que encontraron la muerte buscando la libertad, los que dejaron sus huesos en Malvina y Soledad como raíz enterrada que algún día ha de brotar. Tenía razón el borracho, pensando bien, es verdad, el vino libera al hombre y es fermento de amistad, el vino es sangre de Cristo.

sigue cruz de papel con nosotros, llenándonos el alma de lucecitas. Este grupo, dirigido por Carlos Serial, pero que ya fue disuelto, integraban Tilo Trevisan, Paco Úbeda, Ramón Úbeda y Carlos Serial. Aquí su versión de Madre Ternura, de Julián Cini.

Recién ahora entiendo, mujer, lo que ha pasado. Un poco fue el ambiente del que somos esclavos, la angustia de la plata, los nervios del trabajo, con tal que nuestros hijos llegaran a ser algo. Casi sin darme cuenta se me fue el entusiasmo. Me ganó la costumbre de saberte a mi lado, y entre días de ausencia y noches de cansancio, fuiste siendo una cosa en mi mundo apurado. No me animé a decirte, me fui yendo despacio, me fui yendo al silencio, me encerré en el pasado. No asumí la pobreza de no estar preparado y opté por disfrazarme, gritar y ser el amo. Por insignificancias llegamos a pelearnos. Y yo, aparentemente, siempre salí ganando, aunque en el fondo siempre tu silencio, tu llanto, le enseñó a los gurises y me ganó de mano. Gracias a Dios, hoy vuelvo. Mujer, te estoy llamando. Amor, abre la puerta que yo mismo he cerrado. Aún creo en la ternura y justifico el llanto. Aún creo que es posible vivir lo que soñamos. Arriba, compañera, no solo por los hijos que nos irán dejando, ni por lo que se diga que ya no importa tanto, sino porque en el fondo recién ahora estamos, el uno para el otro, los dos necesitamos.

0: Ya regresamos con más Cruz de Papel, segunda parte.
1: 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Ya regresamos.
2: 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Hacemos una pausa, un breve espacio publicitario y ya regresamos. ¿Trabajás con serigrafía o necesitas yablones? 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
0: Cruz de Papel, segunda parte. Lunita de Tarahui, de Edgar Romero Maciel y Alberico Mancilla.
5: 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Pero aparece la luna, lámpara de mis lugares, y hay poesía en el sauzal y en el naranjal.

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un tema instrumental ahora de Tilo Trevisan, que se llama Viejo Paraje. Él es nacido en Reconquista. Cruz de Papel.

santafesino, de abuelos gringos, picada y sol. Aquí a un costado de la nostalgia llora Calandrias el bandoneón. Quizás buscando ternuras viejas, allí este canto de Imaguaré, viejo paraje quebrachalero, allá en el norte de Santa Fe. Mi reconquista, mi pueblo lejos.

una canción que escribimos con Perla Aguirre que se llama Querida Mesopotamia. Es una especie de tríptico, esas obras que por los 70, los 80, los autores y compositores hacíamos, y que era medio un bodrio, pero bueno, nosotros lo hacíamos, tenían músicas complejas, poesías complejas en una sola canción queríamos contar. La Mesopotamia. No está tan mal el tema, sobre todo por esta versión de Cruz de Papel, que es buena. Querida Mesopotamia, de Perla Aguirre y Antonio Tarragorros, que vengo a hacer yo, la magnífica versión de Cruz de Papel.

querida Mesopotamia, para testimoniar lo que contienes en paisaje, en dolor, en alegría, es este canto mío que te nombra con los acentos que le dio tu clima. Digo tu sur, lomadas y cuchillas, tierra de ancho sembrado y gente linda, la de criollos acentos refraneros y un gesto abierto de mate y torta frita. País de los chajás, dulce entre ríos, los tagüé son tu mejor espiga, son la voz de tus ríos, son tus campos y la cadencia de la chamarra.

Corrientes, es un hondo latido en tus entrañas, bárbaro ancestro que se perpetúa en la sangre inigualada de la raza, que solo ante los surcos doblará la cintura, y aunque mantiene intacta la herencia del coraje, el Mencho, hombre rural, el de torpe ternura, arrastra con la espuela de pihuelo largo su condición de peón, su siempre luz.

Esa vegetal Mesopotamia tiene una cabellera de yerbal, dos ríos luminosos en los ojos y una risa rumorosa en los teales. Es como un continente cancionero. Misiones, la de las lluvias lacias, la capital del tul y la madera. Hay que volver los ojos y mirarla. No es una tierra más en nuestra tierra, es un alto destino.

0: Ya regresamos con más Cruz de Papel, segunda parte.
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2: 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Hacemos una pausa, un breve espacio publicitario y ya regresamos. ¿Trabajás con serigrafía o necesitas yablones? 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
0: Cruz de Papel nos va a cantar una versión hermosa de Apurate José. Son de los primeros en haber grabado Apurate José. Cruz de Papel, Carlos Serial, Paco Úbeda, Ramón Úbeda, Tilo Trevisan. Cruz de Papel.
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0: sigue Cruz de Papel, provinciano desterrado. El protagónico aquí, sin duda, Carlos Cereal. Y la poesía es de Julián Cini. Cruz de Papel, Paco Úbeda, Ramón Úbeda, Tilo Trevisan, Carlos Cereal. Esta maravilla de grupo que se disolvió por los 90. Cruz de Papel.
1: 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No doy más. 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Amasijado soy. Padezco la ciudad. Este ruido continuo que te empuja, te pisa y al final siempre va y te atropella. Porque quiere cosificarte, hacer que seas solo una cosa más. Con el asunto de que el tiempo es oro, hicieron del reloj dios del metal. Una escuela que raya el alma nuestra y te ensangrienta de nerviosidad. Me hace mal esos ojos que te miran sin ver, sin saludar, con un hambre infinita de ternura, suplicando en silencio algún gesto de buena vecindad. Y yo, chamigo, extraño los buen día de mi pueblo. El cómo amaneció, cómo le va, el a buen tiempo, y él está en su casa, y el hasta luego, y él no faltaba más. Con los años que llevo aquí buscando ser alguien y tener un poco más, todavía no puedo acostumbrarme a ciertas cosas que me hacen reaccionar. Por ejemplo, soporto que me llamen mano de obra barata. ¿Qué más da? Con tal de que me ocupen y yo saque con unas horas extra mi asadito y mi pan. Soporto ser el que hace rascacielos para otros y ser el que no puede terminar el bañito y la pieza de los chicos que han crecido y ya empiezan a estudiar. Nunca fui ni seré muy pretencioso. Me conformo con poco y sé esperar. Yo sé que es un derecho que me asiste y ha de ser para todos la justicia social. Pero no aguanto, chamigo, que me estén mirando por sobre el hombro como manda más. Y menos que me traten y destraten, porque soy provinciano y uno más. No acepto que se rían en mi cara de mi modo de hablar, ya que piensan que soy mal hablado porque hablo en yo pará. No aguanto y soy capaz de cualquier cosa si me tocan la sangre y la amistad. Hay ofensas y ofensas, y yo tengo mi idea sobre lo que se llama dignidad. Por eso es que de ahora en adelante, chamigo, ya no voy a tolerar que por ser de Corrientes me traten de payaso. ¿Oíste? Nunca más. Nunca más. Yo sé, vas a decirme con todo eso en el alma, ¿qué haces que no te vas? ¿Que no volvés al pueblo de tu infancia, al pago del recuerdo, a tu ñanderetá? Y yo te digo, y vos sabés, hermano, porque es mía y es tuya esta verdad, cuántas noches mirando nuestros hijos, con mi mujer, juramos regresar. Pero imposible, estamos para siempre desterrados en esta gran ciudad y somos parte, nos guste o no nos guste, de esta nueva y mezclada realidad. Por lo mismo, chamigo, no hay tu tía. Hay que parar la mano y ponerse a pensar. No es cosa de juntarnos después, como en el tango. Hay que reunirse pronto, y si es posible, ya. Quedarse solo es no contar el cuento, y es ponerse a perder la identidad. El sistema, chamigo, no perdona. quiere esclavos, jamás tu libertad. Por eso quedan solo tres caminos. Uno, venderle tu alma al diablo y chau. Otro, quedarte en el recuerdo del pasado. Y el tercero, ser vos y nada más. Y aquí viene lo lindo y lo difícil. Aquí entra la creatividad. Este sí que es un flor de desafío y esa muerte, chamigo. ¿Me escuchás? Se trata de hacer patria y verdadera. Aunque sea ponchazos, aquí, ahora, ya. Hay que unir la verdad de nuestros padres con lo nuevo y mejor de la ciudad. Hay que volver a ser latinoamericano. Hay que tratar de ser universal, pero en base a seguir siendo argentino, ese hombre nacido y crecido en la patria del pan. Él sabrá unir trabajo y alegría, justicia con amor, verdad con libertad. Él sabrá convivir, vivir con otros, hacer el bien común, ganar la paz. Mientras tanto, que suene la acordeona y retose en el viento un zapucay, porque estalla el amor para que nazca el hombre, ese argentino Jaiteba, el hombre nacional.
0: 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El cielo del albañil.

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¿Qué tal, amigos? ¿Cómo les va? ¿Cómo están? Bienvenidos a nuestro Con Sabor a las Cosas Nuestras. Carlos Ramón Fernández, para comenzar nuestro programa. Lo que escuchábamos de su autoría, ¿Qué te ha pasado, Justicia? En la cortina musical, nuestro querido amigo Jorge Vena con Guitarrero de Amanecida. ¿Cómo venimos? ¿Bien? Terminando el mes de septiembre. Ya mañana, cuando estemos volviendo, ingresamos al mes aniversario de Con Sabor a las Cosas Nuestras. Y ya estamos recibiendo mensajes de amigos, cosas que mucho quiero agradecer, muchísimo quiero agradecer. Quienes se toman la molestia de mandarnos un audio para poder compartir con nuestra audiencia. Así que muchísimas gracias, de verdad, muchísimas gracias por eso. Y en esto de agradecer, saludar a oyentes y agradecerles también como al amigo José Suárez, oyente de Diamante, que nos escribía ayer precisamente y decía: hola amigo, te escucho siempre desde Diamante. No sé si te acordarás de mí, muchos años de no verte, José Suárez. Y me sonó el apellido y me sonó el nombre. Y sí, ¿cómo no te voy a recordar? Vivía cerca de mi casa durante mucho tiempo, varios años, ¿eh? Éramos jóvenes, muy jóvenes los dos. Hijo de Camilo Suárez, un ex policía que cumplió funciones en distintos destacamentos de la zona. Y entonces les preguntaba yo si era el hijo del policía, y me dice: sí, señor, viví desde los 9 años hasta los 27. Y nos manda felicitaciones por el programa. Muchas gracias, José, querido. Muchas gracias. Y gracias por estar del otro lado compartiendo nuestro Con Sabor a las Cosas Nuestras a través de FM de la Tierra, de la ciudad de Diamante. También se comunicaba el tocayo Oscar Berg y me decía: hola tocayo, quiero felicitarte por el excelente programa, variado, respetuoso, ameno y educativo. Te seguimos en familia. Y nos pide un 3x1, nos pide nada más y nada menos que a Jorge Cafrune, y ya vamos a estar en alguno de nuestros próximos programas con el turco Jorge Cafrune, que es uno de mis cantores favoritos, para complacer el pedido del querido amigo Oscar Berg. Muchas gracias. Muchas gracias también. El saludo para Mirta. Mirta, fanática de Argentino Luna. Así que ayer, de parabienes, cuando estuvimos pasando Gallitos del Aire y nos hizo saber esto. Así que un beso grande, Mirta. También para Minda. Minda, una oyente de hace muchos, muchos, muchos años, de la época en que estábamos en la radio de Héctor López. Yo recuerdo muy bien la época que estaba en la radio los días domingos, que nos llamaba todavía, épocas de teléfono, de llamadas telefónicas, ¿no? Y siempre Minda llamaba para pedirnos algún tema de los Nocheros. Así que gracias, Minda, por seguir estando, ¿eh? Y desde entonces, ahora, una amistad de muchísimos, muchísimos años. Minda, abrazo grande y el cariño para vos y para toda tu familia. Siempre, siempre presentes. Siempre presentes. Gracias por estar. Así como se han comunicado estos amigos, lo puede hacer usted, lo podés hacer vos, al 34-34-066-875. Lo repito, 34-34-066-875. Nos encuentran también en Instagram, en Facebook y en YouTube como Con Sabor a las Cosas Nuestras. Para el programa de hoy tenemos efemérides folclóricas argentinas,
y estaremos hablando de Eduardo Negrín Andrade, que fue un destacado músico, autor, compositor, guitarrista, investigador del folclore argentino, fue musicalizador de películas de nuestro país, y lo vamos a estar recordando, lo vamos a estar recordando al Negrín Andrade, que su nombre real era Eduardo Julio González, ese era su nombre real, y hoy vamos a estar charlando de él y compartiendo algunas de sus obras. Dicho esto, solo convidarlos a que se queden con nosotros y que sigan compartiendo este Con Sabor a las Cosas Nuestras, que ahora les propone la música de nuestro amigo Jorge Vena. Esto es A Don Ponciano Luna.

Era Joel Tortul Trío. Nos dejaban Chacarera Ututa y La Carbonera. Les cuento. Un día como hoy, del año 1925, nace en Buenos Aires Félix Luna, escritor, poeta, historiador, periodista, autor, abogado, director de la revista Folclore, y todo es historia. Escribió los libros Irigoyen y Soy Roca, entre otros. Autor de Alfonsina y el Mar, antiguo dueño de las flechas y las obras integrales Los Caudillos, Mujeres Argentinas, Cantata Sudamericana y Navidad Nuestra, todas con Ariel Ramírez.

En 1935 nace en Buenos Aires Iván René Cosentino, músico, autor, compositor, editor, colaborador de Carlos Vega. Realizó estudios en busca de melodías populares, autor de Chacarera del Fusilado con Alma García y Juanito Laguna Remonta un Barrilete con Hamlet de Lima Quintana, entre otros. En música de cámara compuso Misterios.

0: En 1945 nace en Villa Dolores, provincia de Córdoba, Carlos Alberto El Negro Álvarez, humorista, cantor. Se inicia en el dúo argentino con José Luis Romero para dedicarse luego al humor. Actuó en radio, televisión y cine. Autor de Romance del Platero con Ariel Petrocelli y Flor de Papel, entre otras.
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0: En 1958 nace en Sarandí, provincia de Buenos Aires, Marta Swint. Su verdadero nombre, Marta Susana Swint, payadora, residente en Mar del Plata, precursora en el arte payadoril, al menos con registros, aunque se menciona a Aída Reina y Ruperta Fernández, quienes habrían participado anteriormente en payadas de contrapunto.

0: fechas y personalidades que forman parte de nuestra historia folclórica argentina y que nosotros recordamos en consabor a las cosas nuestras. Como estamos recordando el cumpleaños del Negro Álvarez y lo hacemos aquí cantando junto a sus amigos de los Cuatro de Córdoba, nos dejan Pateando Sapos.
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1: Sí, qué bien que lo pronuncias.
2: Se ve que sabés inglés. Se ve que lo domina y...
3: Ya te he dicho, por favor.

Aproveche esta introducción para recordarte. 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
1: 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Hacemos una pausa, un breve espacio publicitario y ya regresamos. ¿Trabajás con serigrafía o necesitas yablones? 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
5: Una voz ancestral. Un tambor africano y un verso elemental peruano. El negro en el Perú actualmente no sufre. Ya no hay esclavitud ni azufre. Le dieron tibio baño en tina de jabón porque en su ama dio el germen que no tuvo el patrón. Del seno que mi abuela a mi madre brindó, el hijo del amito mamó, mamó, mamó. Y mi abuela con su amo, en la casa ejarana, cantujaron de alirio, cantujaron replana. Y en la casa ejarana, con el amito viejo, bailaron mis hermanas zamacueca y festejo. El padre de mi amito de mi abuela gustó y mi abuelo a su amita burló. Yo le dijera, primo, a ese blanco travieso de cabello enrizado y de labio tan grueso. El negro en el Perú actualmente no sufre. Ya no hay esclavitud ni azufre. Más. Ha sufrido el negro, nuestro hermano de Cuba, descendiente directo Nagó Yoruba. Más ha sufrido el negro, muerto en Santo Domingo, por los diarios abusos del gringo. Más ha sufrido el negro cantor de Panamá, que el negro caranista de acá. Más ha sufrido el negro labrador de Haití que el zambo guaragüero de aquí. Más ha sufrido el negro del morro y la favela que mi padre, mi madre y mi abuela. En fin, más sufre el negro de Harlem a Luisiana que nuestra gente negra peruana. Y al problema del negro, segregación racial, el mundo permanece neutral. 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

Escuchábamos a Eduardo Negrín Andrade. Nos interpretaba un poema peruano de Nicomedes Santa Cruz que lleva por título Johannesburgo y luego cuenta Cusca, una chacarera que le pertenece al mismo Eduardo Negrín Andrade. El verdadero nombre de Eduardo Negrín Andrade fue Eduardo Julio González, nacido en Buenos Aires el 24 de diciembre de 1928. Fue guitarrista, cantor, compositor y autor dedicado a la música de raíz folclórica. En 1946 integró con Alfredo Rado un dúo que actuó en el Salón Azul de Avenida Rivadavia y Granaderos, donde Sebastián Piana acompañaba a cantores con su piano. Para esa época formó el quinteto Los Pialadores. Buenaventura Luna lo llevó en 1950 como guitarrista acompañante, primero a Los Pastores de Abra Pampa y luego a Los Manceros del Tulum. En 1952, en la peña Mi Rincón de Cerrito y Santa Fe, presentó el conjunto Amancay, que integraba con Pepe López, Coco Rolón y Acosta. Este tocaba un organín eléctrico, instrumento rudimentario que no podía producir acordes. Trabajó en cines con el conjunto y como solista. Para 1957 integró Los Mandingas, cuarteto devenido en trío, con el que llevó a cabo temporadas veraniegas en Mar del Plata y grabó discos flexibles para una editorial. En 1962 retomó su carrera solista hasta que en diciembre de 1964 ingresó como guitarrista de Horacio Guaraní, quien grabó temas suyos. En febrero de 1967 volvió a su carrera solista. Para 1970 lo convocó Luis Landricina para hacer en televisión Historias de no sé dónde. A partir de ahí se abocó a la composición, alternando con giras y actuaciones por todo el país. Otra de sus actividades es el dictado de conferencias acerca del canto criollo, a las que ilustraba musicalmente con su guitarra.

0: Eduardo Negrín Andrade nos dejaba Responso por Chacarera, página esta que le pertenece. Estamos hablando de Eduardo Negrín Andrade. Entre sus obras destacadas se encuentran Como Urpilita Perdida, Responso por Chacarera, Amor de los Manzanares, Coplas del Solitario y La Cuatriada, con Hamlet Lima Quintana. Así es La Pampa Seca, Caballito Criollo, con Roberto Lambertucci, Chasque Argentino, de No sé dónde, con Omar Moreno, Décimas de Fogón, En la casa de su pai, con Pablo Raúl Truyenque, Esa que me hace llorar, con Odilio González, La Chinita San Lorenzo y Zamba de la Libertad. También fue compositor de la banda sonora de las películas El casamiento de Laucha y Millonarios a la Fuerza, de Luis Landricina, con quien también trabajó en televisión, como lo dijimos en el bloque anterior. Sus canciones fueron interpretadas por Mercedes Sosa, Horacio Guaraní, Alfredo Ábalos, El Chango Nieto, Los Tucu Tucu y Julia Elena Dávalos, entre otros. Creo que ya lo comenté, pero no está de más reiterarlo. Si así fuera, acompañó con su guitarra a Horacio Guaraní y a Buenaventura Luna. También fue parte de los conjuntos Las Alegres Fiestas Gauchas, Los Pastores de Abra Pampa, Los Manceros del Tulum y el trío Los Mandingas. Al momento de fallecer, el 13 de enero de 2022, Eduardo Negrín Andrade tenía 93 años de edad y su muerte se produjo por una neumonía. Eduardo Negrín Andrade. De él estamos hablando en Con Sabor a las Cosas Nuestras. Aquí lo escuchamos interpretándonos un poema peruano que pertenece también a Nicomedes Santa Cruz, que lleva por título Oiga Usted, Señor Doctor, y luego de Serafín García y el mismo Eduardo Andrade, una canción criolla titulada Ejemplo.
1: Oiga usted, señor doctor, no le perdono la ofensa. Los pobres de mi color conocemos la vergüenza y vivimos con honor. El negro de su chofer, que es marido de mi hermana, lo ha invitado a usted mañana pa'l santo de mi mujer. Lo trataré de atender brindándole lo mejor. Y ya que me hace el favor de alternar con nuestra raza, antes de pisar mi casa, oiga usted, señor doctor. Si viene en plan de turismo, baile, cante, jarané, pero nunca me negré que tengo fe de bautismo. Yo permito el criollismo, pero...

eso, doctor, si piensa que nuestro pelo se toma, aunque le acepte la broma, no le perdono la ofensa. Si le hacen salud, brome, pues mi gente se encapricha, que hay mosquitos en la chicha. Cierre los dientes y tome. Luego, a la hora del come, olvídese que señor. Mande al diablo el tenedor y deje vacío el plato. Son buenos guisando gatos los pobres de mi color. ¿Ah? Si no viene su esposa, traiga usted a la querida. Mi mujer es resentida y le ofende cualquier cosa. Y no pida resbalosa si el tono recién comienza. Y quiero que se convenza que los negros educados, sin ponernos colorados, conocemos la vergüenza. ¿Va usted a divertirse en fija con una negrita guapa que en marinera se escapa lo mismo que lagartija? ¿Esa, doctor? ¡Esa es mi hija! ¡Mi machete es su tutor! Venga mañana, doctor. Venga tranquilo nomás, que somos gente de paz y vivimos con...

y sentirse madre no es nunca una falta. Venga y déjame un beso. 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No ha habido él querencia mejor que sus brazos, ni usted sol más lindo que el de su mirada. Cambiando ese cielo que todos cambiamos, llevando evaquianas a las esperanzas, creyeron hallarlo juntando las bocas y prendieron besos pa' que se estrellara. Vino la de entrada.

pájaros andar en parejas, juntitos los picos, abiertas las alas, a mostrando a todo su amor barullento, maduragua, cielo, sol desnudo y alba. Y ustedes sintieron fuego en las arterias, cada beso entonces fue como una brasa, les hirvió por dentro la sangre, el instinto, y ansina cumplieron la ley más sagrada. No llore, no llore, si tata Dios hizo al macho y a la hembra pa' que se juntaran, y el cristiano mismo que cualquiera bicho debe hacer las cosas que tata Dios manda. No le importe, mija, que el pago murmure y ensucie en su nombre los que la creen mala. Más peores son esas que matan sus crías pa' poder ansina seguir siendo honradas.

0: quiera, pues ser madre, mija, no es nunca una falta.
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0: Hernán Rondán Grasso, la invitación para compartir este con sabor a las cosas nuestras cuando estamos en el final de nuestro programa. Hasta aquí llegamos con sabor a las cosas nuestras de hoy. Hasta aquí llegamos con el mes de septiembre. Mañana nos volvemos a encontrar ya en octubre, ya en el mes de nuestro 39º aniversario, ya en el mes en el que comenzamos a transitar en 2 semanas, en 13 días, nuestro ciclo número 40. Ciclo número 40 de Con Sabor a las Cosas Nuestras. Espero que la propuesta de hoy haya sido del agrado de ustedes. Aguardo los saludos de quienes quieran enviarlo al 3434-066-875. Se los repito, 3434-066-875, y lo estaremos compartiendo con nuestra audiencia, ¿sí? Nos vamos hasta mañana. Los invito para que continúen en la programación de la radio, ¿sí? Nos vamos con Hernán Rondán Grasso y esta página que pertenece a nuestro querido amigo Osvaldo Kreitzer y lleva por título A Doña Vicenta. Que Dios los bendiga. Chau.
1: A medida que el tiempo pasa, se agranda la ternura del recuerdo de aquella criollita gaucha que con más de 100 años hacía mucho que estaba ciega y en su ranchito de paja todavía cocinaba, lavaba sus pocas ropas y hasta cebaba mate, esperando que volviera de alguna changa su viejo hijo Cecilio, si es que no se demoraba con algún gringo vecino o en calmar alguna pena con algunos vasos de vino.

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1: 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Hacemos una pausa, un breve espacio publicitario y ya regresamos. ¿Trabajás con serigrafía o necesitas yablones? 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

Hola, hola amigos, ¿cómo están? Nueva edición de Folclore Manía. ¿Cómo les va? ¿Todo bien? Volvió el frío, volvió a nevar, la primavera instalada, pero está frío. En algunos lugares cayó mucha nieve y ahora sale el sol con más fuerza. Creo que por aquí vamos a tener pronto otra vez lluvias. Bueno, hasta que se acomode este niño que nos tiene mal acostumbrado. Comenzábamos con Los Sauzales, la obra de Jorge Miricota, Jazmín de Luna. Y de Jazmín de Luna vamos a recordar a Lolita Torres, que conocí gracias a Carlitos Castro hace muchos años, que él actuaba con Facundo Ramírez. El 14 de septiembre pasado del año 2002 nos dejaba esta actriz cantante Lolita Torres. Había trabajado en radio, TV, teatro. Realmente era única. Mi madre le veía todas sus películas y bueno, nosotros nos encantaba. Gracias a Carlitos Castro pude conocerla, a su hijo, a su esposo, realmente una señora encantadora. Me quedé sin habla cuando la vi, de maravillado de estar al lado de ella. La vamos a recordar junto a otro admirado, el maestro Ariel Ramírez, Agua y Sol del Paraná. Una grabación y un testimonio único en la voz de Lolita Torres, girando en Folclore Manía.

la música en Folclore Manía, Agua y Sol del Paraná, de Ariel Ramírez y Miguel Brascó, la señora Lolita Torres y el maestro Ariel Ramírez. Paola Buono, Checo Numi de Constante Agueri, Dalmiro Papi Caballero, María Elena Sosa, Conjunto Pena y Olvido de Mario Bofil, y el canoero Háblame en Criollo, obra del canoero. Visitaron Jujuy, está un poquito lejos, pero qué lindo que es Jujuy. Todos los pueblos de la quebrada, realmente allí las fiestas se celebran con todo, sobre todo Casabindo. Hay la fiesta del día del carnavalito en Humahuaca, la corpachada, la fiesta de la Pachamama, la manca fiesta, la fiesta de la olla. Bueno, tiene muchísimos lugares para que usted disfrute. Tiene una paleta de colores, la serranía por allí y la cordialidad de su gente. Por eso aquel que va se encarga de regresar, porque siempre se vuelve a Jujuy.

0: La música en Folclore Manía siempre se vuelve a Jujuy de Eduardo Velardi y Jorge Fernández por Norma Labate. Sin saber por qué, de Eduardo Velardi y Jorge Fernández, Las cuerdas folclóricas. Donata Suárez de Juan Falú y Carlos Horacio Tata Herrera, Laura Albarracín, A las carpas voy llegando, de Eduardo Velardi, Andrés Ricardo Nievas, Los del Pago de la Costa. Vamos a hacer una pausita, una pausa breve, y venimos con más Folclore Manía.
1: Tal vez alguna vez escuché en alguna gente de Francia, en Bélgica, en México también, como ellos tienen una música tan amable, tan amorosa, llena de amores y cosas, un cancionero general muy, muy grato, pero diferente al nuestro. Escuché que nuestra música era un poco triste, y yo me he cansado de explicar hasta donde puedo explicar a la gente que nuestra música no es absolutamente triste. Nosotros tenemos en el cancionero folclórico y en el popular, en el campesino, en nuestro cancionero campesino, no folclórico, pero sí criollo, tenemos infinidad de cantos serios. La seriedad es distinta a la tristeza. No tiene nada que ver la seriedad con la tristeza. Vale decir, nosotros no tenemos cantos tilingos ni payasos, payasescos. Nuestro paisano cuando canta, canta serio, canta en serio. Aunque cante simples asuntos en sus estilos, en sus vidales, en sus chacareras, en sus gatos. Algunas veces un poco festivos, pero dentro de los festivos tiene una mesura particular. Usted ha visto, por ejemplo, la danza más hermosa que tiene Santiago, la chacarera, y generalmente es en tono menor y está bellamente construida desde el punto de vista musical. No tiene tristeza, tiene seriedad.

0: asoma un piano en la noche y airoso parece que hablara. Dice sentimientos, no palabras. Tiene alegre el alma. Repiqueteando, encendido vence tristezas y lágrimas. Sutil bastonero de las peñas, parece que en ellas mandara. En ocasiones es retumbo bravío que truena en la danza. En otras, rumor de mariposa, de cristales las alas. Acuarela de sonidos que deslumbra, que encanta. Destino noble y sublime de embriagar a los que bailan. Manos maestras le estrujan el corazón, lo levantan y entonces el piano, hechizado, a veces sueña, otras canta. Se acostumbró a su dueño, él le regaló la magia. Es el señor de las teclas el que le calienta las ganas. Aquel que ya reposa, pero en la despedida le dejó un encargue. Que con argentinos tañidos siga regando las fiestas populares. Que a mi gente, le dijo, no le agobien ni tristezas ni pesares. Siempre alegre que baile y que cante, hasta que le duela la sangre. Que siga silbando mi zamba hasta que la noche se apague.
1: El vino hay que tomarlo en su momento, cuando el cuerpo aguanta, cuando estás con ganas, con amigos, con... Pero tomarlo por tomarlo, eso es lo que hace mal. En casa con mi mujer un vasito. Ahora, cuando viene un amigo, el cuerpo te pide.

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Señor de la copla y de la chaya, compañero del canto enamorado, cada vez que el lamento de los coyullos desconsuele la tarde y llore el algarrobo por sus vainas doradas, ahí estarás, José de las vidalas, machacando las penas para que la loja de cada verano con un torrente de vida nos mache la tristeza, y desde el oscuro socavón de las guitarras hasta el luminoso parche de las cajas andará tu corazón con el viento enarbolando coplas. Y aquí nosotros, que siempre queremos regresarte, te seguiremos cantando.

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1: ¿Qué vende?
2: Pan.
1: Pan
2: y factura.
3: El único silbador de tango de la Argentina que está en YouTube. Soy viejo, sé todo lo de antes. En Google, silbadores del mundo, a donde estoy yo incluido, hay toda gente, todo viejo como yo, y no surge nada nuevo. No, es una cosa que se perdió en el mundo. Para Marcelo, el silbador de Cañada Rosquín, Raúl Bocassi, le va a dedicar un tango. De Cobián y Cadícamo, la casita de mis viejos.
1: Bien.

0: Mina san konnichiwa. Teníamos ganas de comer comida argentina. Nos picó el bicho, así que vinimos acá, nos hicimos un par de kilómetros hasta Okinawa para poder comer acá en Amankai, un lugar argentino en Okinawa, en la isla principal de Naha. Bienvenidos a un nuevo vlog de pareja. Para los que no nos conocen, somos Abby y Ati, un matrimonio argentino-japonés que vive en Tokio. Este es uno de los tantos videos de nuestro viaje a Naha, capital de Okinawa. Naha tiene una población de más de 300.000 habitantes y es hogar de playas, acuarios y una marcada cultura culinaria. Es parte de la isla principal de la prefectura de Okinawa, con 1.3 millones de habitantes. 2.200 kilómetros separan a Naha de Tokio y con mar de por medio, la única forma de llegar a este destino tropical es por avión o por ferry. En el lugar menos pensado encontramos un restaurante argentino auténtico, cerca de Kokusai Street, la avenida principal de Naha. Esto es Amankai.
1: Mira, está la bandera argentina.
0: ¡Cha, cha, cha! ¡Vamos a entrar! ¡Vamos! Amankai se autopresenta como la peña más alejada de la Argentina. Y a casi 19.000 kilómetros, creemos que tienen razón. Este bello restaurante lo fundan el santafesino Silvio Moreno junto con su esposa Linda. Y mantienen la tradición viva con shows de milonga, tango y todo tipo de folclore. Nos cuenta Linda que ellos son músicos y que su marido Silvio quiso expandir la tradición argentina por Japón. Silvio tristemente falleció de Parkinson hace 2 años atrás. 44 años tiene este restaurante con el que dimos por casualidad, porque se me ocurrió buscar en internet si había comida argentina en Okinawa. La relación entre Argentina y Okinawa es súper estrecha, y muchos hijos y nietos de japoneses en Argentina tienen sus raíces en esta isla, la cual fue, lamentablemente, el escenario de batallas en la Segunda Guerra Mundial. Esto hizo que muchos decidieran emigrar a Argentina en búsqueda de paz. En Amankai se dio prácticamente el caso inverso. Silvio llega a Japón para esparcir la cultura de su patria. Viendo este restaurante, nos damos cuenta en sus detalles que el buen Don Silvio sigue viviendo en cada uno de sus recovecos.
1: Miren lo que es esto, con todas las decoraciones, me da mucha ternura, ¿eh? El mateiro, esa gaucha. Tienen de todo, tienen hasta la boleadora. Algo increíble. Pulpería, para que el vino sepa vino, debe tomarse con amigos. Estuvimos todo el rato escuchando tango.
0: Como Ati todavía no ha visitado Argentina, me di cuenta que tenía que apoderarme del menú y hacerlo probar un popurrí de platos típicos. Aunque muchos de estos también los comemos en casa, en familia, cuando visitamos para las fiestas a mis viejos en Estados Unidos. Teníamos ganas igual de probar cómo serían estos platos a la Amankai. Inmediatamente nos pusimos a charlar con la dueña, Linda, quien nos aconsejó en vinos y cervezas. Mi elección personal fue una mezcla de mis platos favoritos. Empanadas de carne, empanada de humita, papas fritas caseras, una tira de asado y chorizo. No les voy a mentir, me tentaron las milanesas, pero sabíamos que los platos iban a ser abundantes, así que nos frenamos. Y me moría por probar el cóctel de San Bayón, pero ya saben que soy clásica y en estos casos me gusta acompañar con un vinito.

0: Y las empanadas de humita vinieron después, separadas de sus compañeros de carne.
1: ¡Oh, これ matizó!
2: ¡Core matizó!
1: ¡Oh! ¡Mite cono! ¡Majide kiotsukete! ¡Atsui! ¡De tomorokoshi mecha tsuku naru kara! ¡Yukkuri da yo, piten!
0: ¡Ima kiji dake desho! Perfecta humita, choclo bien dulce. Me era increíble estar comiendo esto en Okinawa y no en un bodegón de Buenos Aires. La estrella principal fue la tira de asado. En serio, hay que preguntarle a la dueña, Linda, dónde consigue la carne. Fue lo más auténtico que comí argentino dentro de Japón.
1: Vino el asado, pues eso ya nada, ¿eh? ¿Cómo no, no? ¿Zettai naifu totta hoga ii yo?
3: Ori.
1: Atta? Ok, ok. Ii yo, zenzen kitte, tabete.
2: Ah, nanka, kamera ga...
0: La porción fue tan abundante que nos fue imposible llegar hasta el postre, lamentablemente. Pero tienen helado dulce de leche, así que les recomiendo si vienen que no se lo pierdan, no sean como yo.

0: Con este restaurante lleno de historia, quedé realmente emocionadísima con la historia de Linda y Silvio. Después de charlar un rato sobre Japón y Argentina, nos tomamos una foto con Linda antes de partir. La próxima vez que vengamos a Okinawa, de seguro vamos a volver a visitar.
1: Ya, choto amankai, sugokatta yo ne. Omosurokatta de shou. Kore mo teniireta, Last 1. Last 1. Argentin no kokki to Okinawa piña amankai te yo ne. 書いてあるやつ。いやー、美味しかったし、結構本格的じゃない？ Gracias por vernos en Colores de Japón. Vamos a seguir disfrutando nuestro viaje de Okinawa. Empezando así como con un super boom para arriba. La verdad que fue una experiencia re linda. Nos vemos en el próximo video, gente. Bye, bye.
2: Primero de septiembre del 2021. Dardo del Valle Gómez, 2011-2021, vida y obra. 10 años de una travesada institucional en torno al saber oral de los pueblos. Con el pueblo siempre erguido estoy, él es la razón de un movimiento. Movimiento es cambio, yo lo siento, y con el pueblo a donde quiera voy. Dardo del Valle Gómez. El 1 de septiembre se cumplieron 10 años del paso a la inmortalidad de quien es considerado el patriarca nacional de la copla argentina. Momento exacto para comprender el vertiginoso desarrollo y expansión de sus trabajos que han dado un giro al modo de comprender la sabiduría popular, el folclore y el pensar popular. Sus manifestaciones en torno a la copla parda, sabiduría encarnada, sus investigaciones etnológicas en pleno territorio santiagueño, como así también su pensar en torno al valor del fenómeno de lo popular como tarea educativa o social, o sus creaciones artísticas de coplas, son algunos de los puntos más sobresalientes por el cual su pluma ha marcado 10 años de reflexión en todos los niveles de educación sobre los saberes y decires del hombre argentino de la ruralidad. Don Dardo del Valle Gómez, oriundo de Coropampa, departamento San Martín, dejó desde su fallecimiento un conjunto de manifiestos escritos de todo este mirar crítico sobre el hombre norteño y su antropología, sobre el uso de las prácticas orales como valor fundacional para el recupero de las identidades regionales, nacionales y el sentido dinámico para la conformación de sujetos morales en toda práctica cultural. Su trabajo se ha extendido a distintas instituciones provinciales, nacionales y conjuntamente con su formación autodidacta, han formalizado un salto en la valoración y el modo de tratar los aspectos centrales de los fenómenos culturales. El respeto a las sabidurías orales, como así también el modo como deben ser abordados en la actualidad las temáticas de la diversidad cultural, idiomática regional y sabiduría oral como punto de partida para un pensar encarnado latinoamericano. Su influencia en el acervo cultural desde sus obras musicales también lo instalan en la dimensión del arte popular y el canto, donde ejercen un profundo sentido de recuperación de una noción de humanidad desde el cancionero. Expresiones y palabras que en sus coplas pardas interpelan la necesidad del regreso urgente al valor moral de la vida, a revalorizar la noción social y política de la idea de pueblo como sabiduría popular de todos, para todos y con todos. A 10 años de su partida, el alcance de su obra está en plena expansión académica, educativa y artística, dado que su incesante espíritu creador sumado a su inquebrantable convicción intelectual y artística lo han hecho acreedor de respeto y reconocimiento de distintas generaciones. Su producción recorre la literatura regional, el folclore como arte y ciencia, la cultura institucional y popular, concluyendo inevitablemente en un círculo intelectual donde se le reconoce un esfuerzo constante por mostrar críticamente una dimensión del pensar regional que llamó pardo. Para concluir este esbozo de los 10 años de institucionalidad, recordemos que sus obras han sido legitimadas por el Ministerio de Educación de la provincia, que ha declarado de interés educativo a sus investigaciones para una pedagogía territorial. Mismo hecho de declaración de interés académico ha sido realizado por la Universidad Nacional de Santiago del Estero para la utilización de sus trabajos de investigación para abordaje de distintas conformaciones disciplinarias para una perspectiva encarnada situada en torno a una filosofía de la cultura. NOA, Don Dardo del Valle Gómez, ha transitado una vida signada por la cultura y hondo sentir del saber popular del santiagueño. su vida y su obra ha quedado para siempre en el patrimonio del pueblo santiagueño, siendo declarada en el 2011 Patrimonio del Pueblo Santiagueño.

En el bloque anterior, Attilio Stampone nos dejó Mi hermano Pepe, obra que le pertenece. Cinco corazones de y por Lucho Hoyos, Chaya Fistera de Víctor Yunes Castillo, Carlos Holguín, la copla Chancada de Jesús y Severo Oyola por José Chango Valdés desde La Rioja, Desnuda Flor de la Greda de y por Ramiro González y su trío, y selección de Chayas, Natalia, Barrio Nuevo. Recordamos hoy a don Antonio Tormo, nacido en General Gutiérrez el 18 de septiembre de 1913 y fallecido el 15 de noviembre de 2003. Fue un cantante argentino de música folclórica de su país. Y en la década del 30 integró la tropilla de Huachipampa, uno de los primeros en tener éxito masivo, donde cantaba a dúo con Diego Canales. Con los Huachipampas cantó en el Fogón de los Arrieros, el primer programa radial de música folclórica de alcance nacional. En 1950 grabó el simple El Rancho de la Cambicha, que se convirtió en el mayor éxito de la historia musical de la Argentina, vendiendo 5 millones de unidades. En 1955 fue prohibido por la dictadura militar autodenominada Revolución Libertadora. Don Antonio Tormo, que hemos compartido escenario y lo hemos conocido, nos va a cantar un mini recital donde están allí sus canciones y donde vamos a evocarlo. Esto tiene que ver con Colombia en 1960.

Y nos despedimos con don Antonio Tormo. Hasta la semana próxima. Nos encontramos en una semana. Chau, chau. Que sea todo lindo.

0: 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Hacemos una pausa, un breve espacio publicitario y ya regresamos. ¿Trabajás con serigrafía o necesitas yablones? 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
1: Bienvenidas. Bienvenidos a esta ronda de voces de nuestro sur.
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7: Algunos oficios tienen algo de paisaje. Oficios que se hacen al aire libre, al sol, abajo de la lluvia, con viento, con frío. Oficios en los que las manos terminan llenas de tierra y el cuerpo se acostumbra al cansancio de las jornadas largas. El oficio de maquinista vial es uno de ellos. Desde afuera podemos ver una máquina enorme avanzando sobre un terreno, una pala que levanta toneladas de tierra, una niveladora que transforma una superficie, una retroexcavadora que abre una zanja. Pero adentro de esa cabina hay alguien que, mientras va apretando palancas, pone en juego su conocimiento, su concentración, su sensibilidad. Para manejar una máquina de esas dimensiones hay que aprender a escucharla, a reconocer sus sonidos, sus movimientos, sus pequeñas señales. Hay que conocer el terreno y entender cómo responde la máquina frente a una circunstancia. Y en esa relación entre una persona y una máquina, después de tantas horas de trabajo, quien maneja termina conociendo a la máquina como se conoce a un compañero. Sabe cuando algo no funciona bien, cuándo exigirla y cuándo parar. Aprende sus tiempos, sus movimientos, sus silencios. De alguna manera, ser maquinista es aprender a transformar lo que tenemos adelante. Mover la tierra, sacar lo que sobra, nivelar lo desparejo, abrir un camino, Todas esas imágenes podrían ser metáforas de la vida. Y la más linda que se me ocurre es hacer posible que otras personas puedan pasar. Durante mucho tiempo ese mundo tuvo casi exclusivamente nombre de hombres. No porque las mujeres no tuvieran capacidad para hacerlo, sino porque ni siquiera existía la posibilidad de pensarlo. Y hoy, ya ganando de a poco ese lugar, cuando una mujer se sienta frente a una máquina vial, no solamente está comenzando un trabajo, está ocupando un espacio que durante generaciones estuvo cerrado. Es un camino que todavía estamos recorriendo como sociedad. Lo bueno es saber que ya se está empezando a recorrer, gracias a quienes tuvieron que salir adelante a pesar de las miradas que decían esto no es para vos. Y ellas se animaron a mover, como quien mueve toneladas de tierra, esos límites que parecían imposibles. Hoy, en Mujer Patagonia, queremos detenernos a mirar a esas mujeres que trabajan detrás del ruido de los motores, a veces en la tierra, en la nieve, los caminos, en las máquinas. Mi nombre es Gabriela Carel, soy cantora de la Patagonia. Bienvenidas, bienvenidos al 44º programa de Mujer Patagonia.
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7: ¿Cómo les va, amigos? Bienvenidos, bienvenidas todos los que están reunidos del otro lado de la radio para compartir este momento de la semana.

0: Tejiendo identidad en la voz de las mujeres, vamos desandando historias desde el arte, desde la ciencia, desde un oficio, pero siempre desde el compromiso con la comunidad. Y esas mujeres van construyendo sus vidas enlazadas a otras, y de esa manera vamos entre todos haciendo esto que pisamos, este suelo hermoso que es la Patagonia. Hoy queremos conocer una de esas historias, la de una mujer que se animó a entrar en un mundo que era definitivamente de hombres y que descubrió que también podía construir su propio camino desde la cabina de una máquina. Nuestra invitada es oriunda de Allen, Río Negro, y en 2022 se convirtió en la primera mujer maquinista en desempeñarse en la obra pública neuquina. Hasta poco antes de ese momento, ella se ganaba la vida vendiendo tortas fritas y buscaba una alternativa laboral que le permitiera alcanzar mayor estabilidad. Con el impulso de su cuñado, realizó una capacitación y obtuvo su licencia profesional, comenzó a prepararse para manejar diferentes tipos de máquinas viales, y su primera experiencia en la obra pública fue manejando una pala frontal de 5 toneladas en la construcción del Parque Lineal del Oeste en Neuquén. Y así comenzó una historia de capacitación, perseverancia y buscando siempre oportunidades. Hoy queremos conocer a la mujer detrás de esa máquina, sus desafíos, sus aprendizajes y todo lo que tuvo que vencer para ocupar su puesto actual. Ella es Margarita Troncoso y ya está en línea, la vamos a escuchar dentro de un ratito.
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0: Hola Margarita, bienvenida.
2: Hola, ¿qué tal? Gracias por la entrevista y por contactarse conmigo.
0: Bueno, gracias a vos por brindarnos este momento de tu día. Queríamos charlar un ratito y que nos cuentes sobre, bueno, la experiencia de trabajar detrás de una máquina y todo lo que significa ser mujer y estar en ese lugar, ¿no? Que debe haber sido un gran desafío ese comenzar. ¿Alguna vez te habías imaginado desde niña o adolescente que ibas a poder tener un oficio como este?
2: Y la verdad que no, nunca estuvo en mis planes. Nunca me imaginé estar donde estoy ahora, en todo lo que he podido avanzar. Y nada, realmente feliz porque hago algo que me gusta.
0: ¿Y qué sentiste cuando apareció esa posibilidad? Ahí leíamos en otras entrevistas que has tenido anteriormente que te ayudó tu cuñado, no sé si te ayudó, te alentó, o él era también maquinista y te dijo hay una posibilidad. ¿Cómo fue ese inicio?
2: Y nada, fue él fue maquinista muchos años, y cuando vio que yo estaba media desorientada en ver qué podía hacer como para poder salir adelante y sostener mi familia, que son mis hijos, él me dijo, mira, yo te ayudo, te paso plata para que te pagues el curso, y bueno, entonces habló en un lado, habló en el otro, me prestaban la máquina en un lado, me prestaban en el otro, y bueno, así fue como fui arrancando este camino.
0: ¿Y vos te acordás ese día, el primer día que te sentaste en una máquina? ¿Sabías manejar autos? Sí, me imagino. Y te sentaste en una máquina inmensa. ¿Qué sentiste en ese momento?
2: Y no, muchos nervios. Quedó evidencia en un video que lo tenemos todavía y nos reímos, porque yo le digo, no levantaba nada de tierra. Fue un mundo diferente que yo nunca pensé en encontrarme. Y nada, fue muchos nervios, mucho... pero bueno, de a poquito cuando me senté yo dije, esto es lo mío, esto es lo que quiero.
0: Claro, y bueno, y le fuiste tomando el gustito, y contame qué cosas tiene que tener en cuenta una persona que maneja una máquina vial, qué son las leyes del maquinista, los tips, contanos.
2: sí, muchos. Depende el suelo que estás trabajando. Depende mucho si hay cableado, si hay mucha gente trabajando alrededor tuyo, con lo que vas a trabajar. Me ha pasado que se ha hecho canales pluviales y hemos estado trabajando con los chicos encima de uno. tirando hormigón en 20 centímetros.

0: metros de ancho y tirando con mucho cuidado. Entonces, depende mucho el suelo que uno pisa, porque depende con la máquina que uno ande, se te puede ir. Así que nada, uno al sentarse es mucha la responsabilidad que tiene también. Así que, pero nada, uno se va acostumbrando a medida que va aprendiendo a trabajar. Uno nunca termina de aprender. Yo creo que todos los días estás aprendiendo algo nuevo.
1: Me imagino que requiere como una gran concentración. Te escuchaba lo de la responsabilidad y claro, tenés que estar atenta a un montón de cosas. Esto de que si hay gente alrededor, que la máquina no se te vaya, no se te vuelque, qué sé yo. ¿Alguna vez tuviste algún accidente con la máquina?
0: Sí, una vez con una cargadora se me bloqueó el balde y me levantó. Y bueno, cuando se zafó fue el azote bastante grande. Pero bueno, en esas partes así que uno dice, ay, ¿dónde me metí? Pero nada, uno lo tiene que hacer con miedo, pero seguir. Porque yo creo que el miedo no te tiene que paralizar, uno tiene que seguir.
1: Muy bien, es como cuando te caes del caballo, ¿no? Viste que dicen los paisanos, claro. Dicen que te caes del caballo, hay que subirse enseguida, porque si no, después te agarra miedo. ¿Y cómo seguimos?
0: Claro.
1: Me encanta. Y en esto de ser valiente y de ir para adelante, me imagino que al principio el ambiente que, nada, yo intuyo, no lo sé, te pregunto, debe haber sido medio chocante que una mujer se meta en un ambiente que es de históricamente de hombres, ¿no? ¿Qué caras encontraste? ¿Sorpresa, resistencia, curiosidad, compañerismo? ¿Cómo fue el recibimiento?
0: Bueno, yo he estado ya varios años en la empresa en la que estoy, en la que arranqué, volví y sigo estando. Gracias a Dios me han tocado muy buenos compañeros, actualmente amigos, y nada, que me han dado muchos consejos, me han aconsejado mucho. También me ha pasado un par de veces que por allá encontrás a alguien que es medio machista, por decirlo de esa forma, y lo ve como, ah, no, una mujer, las miradas muy metidas en lo que uno está haciendo, como esperando a ver cuándo se va a equivocar. Pero nada, uno aprende a ser muy cuidadosa, a tratar de hacerlo con la paciencia que requiere cada trabajo. Y nada, vas aprendiendo a sobrellevar. También me pasa mucho que pasan muchos nenes chicos. Yo tengo el más chiquitito, tiene 10 años mi hijo. Y pasan muchos nenes de la edad de él que quedan mirando y sonríen, saludan. Muchas mujeres también que me hacen como muy bien y nada, eso pone muy contento a uno, porque es cuando empecé era ir abriendo un camino que no estaba, porque no había muchas chicas. Actualmente no veo retristas, se ven muy pocas, y si ahí están en las empresas privadas,
1: claro,
0: y son poquitas. Hay más con cargadoras, con camiones mineros, que también estuve trabajando con uno de ellos, pero con la retro son poquitas. Y nada, es lindo por allá cuando uno va andando y ve alguna maquinista, porque hay otra obra cerca donde estoy actualmente y que está con una máquina y es re lindo. Uno dice, vamos, que se puede.
1: Somos cada vez más. ¿Y te ha tocado así alguna mujer o alguna joven que te ha dicho, che, a mí me gustaría arrancar por ahí, cómo es, o que te han preguntado?
0: Sí, bueno, yo tengo TikTok y con eso por allá hubo un tiempo que estuve haciendo vivos y todo, y por allá muchas chicas me preguntaban. Entonces yo les decía, mirá, empezá con el curso, pero no te quedes con eso, tratá de conseguirte alguna máquina o alquilar para ir siguiendo, pero porque por allá lo ven como que es una máquina tan grande y como que no vamos a poder porque somos mujeres o no tenemos tanta fuerza como el hombre. Uno se va acostumbrando y el equipo hace la fuerza. Uno es más que nada habilidad que va adquiriendo y que va acostumbrándose al equipo, al tamaño de cada máquina. Pero nada, yo siempre que por allá me preguntan les digo que se metan, que si no les gusta o si no tienen la gana de seguir, bueno, pero que prueben, porque no pierden nada.
1: Claro. Me encanta, además tiktokera, una genia, buenísimo. Y ahí tantas horas en la máquina, me imagino que también tendrás tiempo para pensar en vos misma. ¿Qué aprendiste de vos misma desde que empezaste este camino?
0: Y nada, uno lo ve a lo que es ahora y ya van 4 años más o menos a que me dedico con los equipos y nada, se ve el avance, que he agarrado varios equipos porque empecé con una cargadora, después seguí con una retropala, después estuve con un camión minero que le dicen algunos fuera de ruta, actualmente estoy con una retroexcavadora y nada, uno ahí ve o dice, oh, wow, llegamos lejos, o sea, vamos, vamos bien. Uno siempre sigue aprendiendo todos los días, pero bueno, se siente lindo el no haberme quedado en una sola cosa y seguir llenándome de más cosas, de seguir aprendiendo. Y la verdad que eso está muy bueno.
1: Me encanta. Y te quería preguntar si trabajas con tierra o también te ha tocado trabajar con nieve, ese tipo de manejos también, o solamente con tierra.
0: No, solamente con tierra y bueno, estuve en una cantera que estuvimos con barro de las piletas de lodo que le dicen que era una cantera de una empresa privada, que era para fracking y todo eso que hacían arenas, lavaban la arena.
1: Claro.
0: Pero bueno, solamente con ese material.
1: Y si te pregunto si le tuvieras que decir a las chicas que me decías que por ahí en TikTok te preguntaban y eso, porque siempre acá en este programa tratamos de generar vocación, tal vez alguien está escuchando y quiere empezar, me gustaría que puedas contarles.
0: Y bueno, nada, a la que por allá le interesa, o capaz que nunca lo ha pensado como yo, porque a mí nunca se me había cruzado por la cabeza, que prueben, porque a veces uno, yo en mi caso que tengo mis peques y soy la cabeza del hogar, por necesidad encontré este hermoso oficio que ya lo tengo hace casi 4 años. Y nada, es algo que, primero que algo que amo hacer, que es un trabajo que realmente amo hacer, y que bueno, que si les interesa, si les gusta, si en algún momento se les ocurrió o pensaron, que lo hagan. No pierden nada con intentarlo, con hacer un curso, cuanto mucho perderán la plata, pero se van a sacar las ganas y que no se queden con eso. ¿Qué hubiese pasado si lo hubiese hecho? No, que lo hagan. Que la verdad que para la que le gusta manejar o que le gusta los camiones o las máquinas que lo hagan, porque yo creo que ya nos hemos metido bastante en distintos rubros, en distintos oficios, y que se puede, que solamente son horas arriba del equipo, que todos los días se va aprendiendo algo diferente, que de a poquito se le va perdiendo el miedo, pero no el respeto, como decimos nosotros siempre, que siempre hay que tenerle respeto, pero el miedo se va pasando. Y nada, que es algo hermoso.
1: Me encanta. ¿Querés dar tus redes? Así te pueden encontrar.
0: Sí, en Facebook o en Instagram o en TikTok salgo como Marga Troncoso.
1: Marga Troncoso, así nomás como suena.
0: Sí.
1: Bueno, ahí
0: Sí,
1: te van
0: sí.
1: a ir buscando. Bueno, una alegría enorme estar charlando con vos. Me encantó, un ejemplo de vida. Te quiero agradecer. Te mando un abrazo grande y ojalá si ando por allá por... ¿Vos vivís ahora actualmente en Neuquén?
0: No, estoy en Allen viviendo y trabajo en Neuquén.
1: Ah, vas y venís. Todos los días
0: Sí,
1: vas y venís.
0: todos los días. Sí. Ahora, gracias a Dios, voy en mi auto, pero pasé gran parte del invierno yéndome en moto, así que
1: Uy, con el frío.
0: sí. Pero bueno, todo tiene su recompensa y bueno, el hecho de hoy en día tener un trabajo estable y que a uno le guste está bueno, así que bueno, las
1: Te
0: otras son
1: permitió
0: cosas.
1: tener tu autito, me encanta. Bueno,
0: Sí, sí,
1: felicitaciones
0: sí,
1: por
0: sí.
1: eso es lindo que estás
0: Bueno.
1: construyendo y avanzando, por tu familia y por vos misma, me encanta, sos un orgullo, te felicito.
0: Bueno, muchas gracias.
1: Bueno, un abrazo, Marga. Bueno, ahí estaba
0: Bueno, gracias, Flor.
1: Margarita Troncoso, que vive en Allen, Río Negro, pero trabaja en Neuquén, que sabemos que está cerquita. No sé si todos saben, si todos tienen el mapa en la cabeza, pero son localidades que, si bien están en distintas provincias, están muy cerquita una de otra. y realmente un orgullo. Me encanta porque de a poquito las mujeres vamos rompiendo esas barreras que parecían imposibles. Y bueno, ya que andamos por la zona de Neuquén, Cipolletti, por ahí, voy a saludar con música a un gran amigo con el que grabé una canción que no es mía, es de un compositor patagónico que todos los que somos de por acá amamos, que es don Abelardo Epuyén. Y esta canción la canto a dúo con mi amigo Rolando Lobos. Pueden bailar esta cuequita si quieren en casa. Les vamos a dejar Mi Arroyo.

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1: Y ahora vamos a viajar con la música hacia otra tierra de nuestra Patagonia cultural, la provincia de La Pampa. Nuestra próxima cantora es una mujer que encontró en el tango un lenguaje para recorrer el mundo. Antonella Alfonso nació en Saliqueló, pero desde muy chiquita se radicó en General Pico, donde comenzó a construir su camino artístico. Estuvo vinculada al canto, la danza, el teatro, y ya desde muy joven empezó a presentarse como cantante. Sus primeros pasos estuvieron ligados al folclore y a la música popular, pasando por escenarios como Jesús María, Cosquín y Varadero, hasta que el tango fue ganando un lugar cada vez más profundo en su vida. En 2016 se radicó definitivamente en Buenos Aires para dedicarse a desarrollar su carrera tanguera. Desde entonces, su voz ha recorrido escenarios argentinos y también internacionales, integrando distintas orquestas y proyectos. Antonella dice que la música es también la memoria de sus abuelos, la voz de su infancia y el legado que la conecta con su tierra. Vamos a escucharla ahora interpretando Lluvia de Abril.

0: Ahí la estábamos escuchando a Antonella Alfonso. Qué tremendo vozarrón, impresionante. Pampeana, bueno, ahora radicada en Buenos Aires por su carrera, pero ella siempre sigue reconociendo sus raíces. Y bueno, ya se nos acaba el tiempo. ¿Vieron cómo es este programa cortito, como patada de chancho? Y nos tenemos que despedir. ¿Qué va a ser? Bueno, como siempre, los invitamos a seguir charlando a través de las redes sociales. @ Gabriela Carel, con C de casa y una sola L de lindos al final. En YouTube y TikTok, Gabriela Carel Música. En YouTube, Gabriela Carel Música separado. En TikTok, Gabriela Carel Música, todo junto, con minúsculas, sin acento, así como está. Así como Gabriela Carel Música, todo junto. Ahí está. Y en las plataformas musicales, en Spotify y en todas las plataformas, pueden escuchar mi música. Me buscan ahí nomás con mi nombre. Gracias, gracias a todo el equipo de Radio Municipal. En la operación técnica, como siempre, nuestro querido amigo Raúl Roberts, gran profesional. Gracias, Raúl. Gracias a la Municipalidad de Rawson, al Consejo Deliberante de Rawson y a Sadop Chubut, que nos brindan su apoyo para que este programa sea posible. Y por supuesto, gracias a todos ustedes, fieles oyentes, y a las más de 120 emisoras de toda la Argentina y el mundo hispano también, que son parte de esta red. Hoy saludamos a Radio Bar de Uspallata, provincia de Mendoza, la música del Garage de Torkins, provincia de Buenos Aires, FM Patagonia Andina 93.3 del Bolsón, provincia de Río Negro, Radio Play Sónico de la ciudad de Rosario, en Santa Fe, y a nuestra vecina de acá cerquita, la querida LU17 AM540 FM100.3 de Puerto Madryn, provincia de Chubut. Bueno, nos vamos yendo. A lo mejor transformar el mundo no siempre significa hacer grandes discursos. A veces significa simplemente animarse a ocupar un lugar que antes parecía prohibido, que parecía imposible. Una mujer frente a una máquina puede estar moviendo tierra, construyendo un camino, preparando una obra, pero también puede estar moviendo la idea de lo que todos podemos ser, de lo que todos podemos proponernos. Cada vez que alguien se atreve a romper un límite, el límite deja de parecer tan grande para quienes vienen atrás. Todos y cada uno de nosotros tenemos el enorme poder de cambiar la vida de los demás. Los quiero mucho. Que tengan una hermosa semana. Chau.
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1: 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Hacemos una pausa, un breve espacio publicitario y ya regresamos. ¿Trabajás con serigrafía o necesitas yablones? 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
0: Un programa dedicado a la música del mundo, a la música sin fronteras, a la libertad, a la poesía, a todo aquello que tiene que ver con la belleza que emanan las canciones que forman parte vital en nuestras vidas. Se me ocurre que el hecho de transitar cabalmente las historias, traemos pinceladas de poesía en cada estrofa. Tal es el caso de la grande de América, de Chabuca Granda. Ella escribió muchísimo sobre las costumbres y la gente de su tierra. Este vals que vamos a compartir con ustedes, Chabuca decía: esta canción se inspiró en la vida y en la obra del señor Manuel. Señor Manuel era Manuel Solari y Joaine, un distinguido periodista limeño que obstinadamente trata de rescatar, ¿no?, lo bello, lo realmente entrañable de nuestras tradiciones populares. Manuel implora por la conservación de nuestra bellísima ciudad de Lima, destruida por algunos terremotos y bueno, por muchos alcaldes, que son más frecuentes que los terremotos. Ese modo de decir, de describir. Esta canción fue creada el 11 de febrero de 1956, en una muy vieja casa, la de los Sánchez Concha, que, por cierto, ya no existe. Quien interpreta maravillosamente esta canción con un decir, con un fraseo, es nuestra queridísima Pasión Vega, que es el nombre artístico, en realidad ella se llama Ana María, alias. Acerca de Pasión Vega, que interpretará esta canción maravillosamente con su decir. Pasión Vega es el nombre artístico de Ana María, alias Vega, una cantante española de música popular, quien nace un 23 de abril de 1976 en Madrid, España, y se dedica a interpretar la copla, el flamenco, el bolero, el pasodoble, el tango, el fado, pero aquí este vals en su voz nos dejará aquella Lima de otrora, tan querida y tan así rezan los versos de Chabuca Granda. Señor Manuel, en el Canto Vivo de América.

Y recién en nuestra Música Sin Fronteras, España, Perú, y ahora desde Perú mismo, otra obra de Chabuca Granda en su centenario para homenajearla, Ese Arar en el Mar. La voz es de Jorge Luis Pardo Valdespino, conocido como Jorge Pardo artísticamente. Es un cantautor y productor musical peruano, ganador de la competencia internacional del Festival Internacional, pues, de la Canción de Viña del Mar, allá por el año 2005, con su tema Mi Alma Entre Tus Manos, y dos veces ya nominado a los premios Grammy Latinos. Nació un 23 de septiembre de 1971 en Perú. Su voz, su modo de decir, acariciarán la poética de la Grande de América, de Chabuca Granda. Jorge Pardo, Ese Arar en el Mar. Aquí en el Canto Vivo de América,

Y de Perú pasamos a Argentina. Vamos a difundir esta cantante. Había nacido en San Juan el 9 de octubre de 1972 y partió hacia el silencio el pasado 8 de noviembre de 2023. Esta cantante y activista provida argentina de folclore, una gran artista, una gran voz, nos tenía acostumbrado a vivir jornadas muy lindas de canto allí en Cosquín, en el Festival Mayor de Folclore. Me refiero a Claudia Pirán. Desde San Juan se proyectaba todos los años a distintos festivales. Una afección, una hipercalcemia terminó con su vida, pero nos queda a nosotros el recuerdo de esta gran voz, esta dulce voz y de esta persona tan buena y tan linda que veíamos en el festival. Para ustedes, Claudia Pirán interpreta este tango Nada en el canto vivo de América Hoy.

Viajamos imaginariamente a la frontera de Colombia, Ecuador, y allí aparece este miranchurito, que este es un son sureño de autor anónimo, de allí que con el paso del tiempo haya sido fruto de especulaciones, entre ellas que el Chato Guerrero haya sido su autor. No hay nada concreto. La versión es de Pueblos Andinos y corresponde a esta fusión de música de Colombia y Ecuador en el límite. Muy linda música, muy lindo canto, y para ustedes, Pueblos Andinos.

Recién escuchábamos la música de Colombia, Ecuador, y ahora nos vamos a Brasil a escuchar Edio Jum en la voz de Marien de Castro y Dudu Nobre. Marien de Castro nace en Salvador un 12 de mayo de 1978. Es una cantora, compositora y actriz brasilera que es su modo de decir notorio por exaltar la cultura pro-brasilera en su obra musical. Y esta vez comparte este pan de amor, este pan de poesía, junto a João Eduardo de Sátles Nobre, conocido como Dudu Nobre, un compositor y cantante brasileño, quien nace un 6 de noviembre de 1973 en Río de Janeiro, estado de Río de Janeiro, Brasil, y da vida este compositor a Edio Jum junto a Marien de Castro. Escuchen, pura belleza.

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1: Volvemos a nuestro país, Argentina. Y esta historia tiene que ver con una obra que ahora vamos a difundir. Hace unos años atrás, en el vecino país de Chile, se encontraban los andariegos, un grupo de la década del 60, un grupo folclórico, donde allí preservaban las voces, los arreglos, bastante modernos para esa época. Y este conjunto tenía actuaciones allí en Chile. Uno de sus integrantes fue a pasear a Santiago de Chile y entró a una librería y encontró un libro de poemas escrito por un poeta mendocino. Se llamaba Armando Tejada Gómez. Y lo compra, se lo lleva a Cacho Ritro, uno de los integrantes, y le dice: mirá, encontré un libro y te lo compré porque el autor es un autor mendocino y como vos sos mendocino, te va a venir bien esto. ¿Quién es? Armando Tejada Gómez. Cacho Ritro ojea el ejemplar de este libro y encuentra un poema titulado Hay un niño en la calle. Lo lee y claro, el poema expresaba todo el dolor por ese niño en la calle, comparado con otras cosas que pasaban en la vida diaria, pero este niño permanecía abandonado en la calle. Y toda esa historia le produjo un estado de despertarle y ponerle música a ese poema tan lindo de Armando Tejada Gómez. Hizo el tema y cuando de regreso pasan por Mendoza, averigua dónde vive Armando y lo va a visitar. Y le dice: mira, me tomé el atrevimiento de ponerle música a este poema tuyo tan hermoso, Hay un niño en la calle. Entonces se lo canta y Armando Tejada Gómez lo mira y acepta la música de esta obra y le dice: desde hoy este poema va a tener esta hermosa música y lo vamos a autorizar para que lo graben ustedes y haya otras versiones. Esta que tenemos aquí es primero la voz de Armando Tejada Gómez y después Víctor Heredia es el cantante argentino que interpreta Hay un niño en la calle de Cacho Ritro y Armando Tejada Gómez. 7 minutos 36 segundos de una historia tan dulce y tierna y una obra emblemática que se ha grabado por muchos intérpretes, hasta Mercedes Sosa ha hecho una versión y se ha difundido por toda Argentina y el resto de Latinoamérica.
2: Hay un niño. Exactamente ahora hay un niño en la calle. Le digo amor. Me digo. Recuerdo que yo andaba con las primeras luces de mi sangre vendiendo una oscura vergüenza. La historia. El tiempo. ¡Diarios! Cuando subo a la vida juntando la inocencia, mi niñez triturada por escasos centavos. Por la cantidad mínima de pagar la estadía como un vagón de carga y saber que a esta hora mi madre está esperando, quiero decir, la madre del niño innumerable que sale y nos pregunta con su rostro de madre: ¿qué han hecho de la vida? ¿Dónde pondré la sangre? ¿Qué haré con mi semilla si hay un niño en la calle? Es honra de los hombres proteger lo que crece. Cuidar que no haya infancia dispersa por las calles. Evitar que naufrague su corazón de barco. Su increíble aventura de pan y chocolates. Transitar sus países de bandido y tesoros poniéndole una estrella en el sitio del hambre. De otro modo, es absurdo ensayar en la tierra la alegría y el canto. De otro modo, es sino. Porque de nada vale si hay un niño en la calle. ¿Dónde andarán los niños que venían conmigo ganándose la vida por los cuatro costados? Porque en este camino de lo hostil ferozmente cayó el toto de frente con su poquita sangre, con sus ropas de fe, su dolor a pedazos. Y ahora necesito saber quiénes sonríen. Mi canción necesita saber si se han salvado. Porque si no es inútil mi juventud de música. Y ha de dolerme mucho la primavera este año. Importan dos maneras de concebir el mundo. Una es salvarse solo, arrojar ciegamente los demás de la balsa. Y la otra, un destino de salvarse con todos, comprometer la vida hasta el último náufrago, no dormir esta noche si hay un niño en la calle. No.

Viajamos imaginariamente a Colombia. Allí están los gaiteros de San Jacinto, esta agrupación musical colombiana que conserva la música tradicional de gaitas y tambores, heredada del mestizaje indígena africano y español. Los instrumentos de la agrupación son las gaitas y las maracas indígenas y los tambores africanos. La agrupación nace aproximadamente a mediados de 1954 en el municipio de San Jacinto, departamento de Bolívar, siendo su director Antonio Toño Fernández. A la cabeza de la agrupación se mantenía Nicolás Hernández Polo, fallecido el 4 de mayo de 2013, Juan Chuchita Fernández, Manuel Antonio Toño García y Rafael Rodríguez, quienes son los más antiguos integrantes. En 1982, el sobrino de Toño, Joaquín Nicolás Hernández Pacheco, asumió la dirección de la agrupación. Con ustedes, los gaiteros de San Jacinto.

0: Bueno, muchísimas gracias por acompañarnos después de este recorrido musical donde tenemos, por suerte, la posibilidad de entrelazar las sonoridades de América al mundo. Es tiempo ahora de escuchar, lo llaman el negrito del swing, a John Wilson, quien nació en New York el 29 de julio de 1971, más conocido como Magic Juan. Es un cantautor, compositor y productor estadounidense de ascendencia dominicana, conocido en gran parte de Latinoamérica con ese apodo que recién les decía, el negrito del swing, por haber sido también el vocalista de una agrupación llamada Proyecto 1. Es cantante, compositor, productor discográfico, y los géneros que aborda son el merengue house, el merengue hip hop, y bueno, su voz es su instrumento junto al sampler, y nos regala un mix de latinos, varios, porque nos nombra, inclusive van a ver qué belleza es esta fusión junto a Free Cover desde Venezuela, la República Dominicana, Estados Unidos. Bueno, todos somos uno. Así que gracias por compartir con nosotros una vez más este programa que hemos dado en llamar El Canto Vivo de América Hoy.
1: Esperamos que haya sido de vuestro agrado nuestra programación. Será hasta dentro de una semana, Dios mediante.
0: Dentro de 7 días renovamos nuestro compromiso con ustedes de compartir la belleza. Como decía San Agustín, cantar es propio del que ama. Así que amemos. Miren qué linda tarea para ejercitar. Chao.
1: Gracias, amigos y oyentes. Hasta la semana que viene.
0: Chao, chao.
1: Chao.

Muy buenos días, ¿cómo le va? ¿Cómo andan todos? Saludo para toda la audiencia. Empezamos con los medios radiales. Saludamos a www.pampeanía.com.ar, AM1420, la radio de General Conesa, FM 106.1, Radio Tordillo. Aldo Aspitar, de su director, puesta en el aire, Héctor Egardo. Saludamos a la gente de www.radiohoracioguaraní.com.ar, Daniel Espinelli y Brenda De Giano. Radio Libertad en los pagos de Maipú, Gustavo Abello, Tito Loboti. 92.5 en los pagos de Maipú. Gracias a la gente de Radio Libertad en los pagos de Maipú. Agradecemos a la gente de FM 107.7, cadena líder general Lavalle, Ariel Larrea. FM Unión 107.5, Río Gallegos, la capital de Santa Cruz, Don Coco Cortés. Radio Abasto TV en la ciudad de Mar del Plata, Martín Chobandía. FM del Mar 100.1, Punta Alta, Rolando Ramón Carlos Montaldo. Muchas gracias, FM 100.1. FM Acuario 92.5, Germania, General Pintos, Quique Minervino. FM Lazarela, Oriente, Coronel Dorrego, Alejandro Pugliese. FM 96.9, Colonia Alberdi, Emiliano Leyes. FM Colonia 98.1, Colonia Marina, Provincia de Córdoba, Alcide Rivadero. Agradecemos a la gente de FM 98.1, Capital de San Luis, Estela Maris Campo y el señor Lito Lucero, tu radio amiga en celeste y blanco. Radio Mega Hit, Gerardo Funes. La Fol Argentina, La Fol Paraguay, Nexo Radial 104.9. Gracias, Enrique Obregón, su director. Radio FM Latina 94.5, Mar del Plata, Mario Lisandro Bassano. Gracias a la gente de Radio Simen, Ciudad Autónoma de Buenos Aires, Guillermo Aguilar, Blanca y Yana Mazacote. 93.5 FM Digital en Palme Lobos, Luciano Rojas. 91.1 FM Punta Borja, Comodoro Rivadavia. Allí por la web también los saludo. Son para Roxana, que nos pone al aire en Radio Crono. Habíamos arrancado con Daniela Massaro, Chamameciando, el litoral presente con todos nosotros en este día primero de octubre. ¡Ajá! ¡Qué grande, che! Primero de octubre. Hoy es el cumpleaños de nuestra hija Milagros Morena Márquez. Así que bueno, anda ya de paseo. Muchas... Que la pase muy, pero muy, pero muy, pero muy bien. Milagros Márquez, feliz cumpleaños, que los cumpla feliz. Le voy a cantar para los dos, también de la familia, nuestro querido amigo Marcelo Rodolfo Charnopolo, mi compadre, que está cumpliendo años en el día de hoy. Feliz cumpleaños, hermano. Así que para ambos, que los cumpla feliz, que los cumpla feliz, que los cumpla Marcelo y Milagros, que los cumpla feliz. Bueno, ahí estamos, arrancando este primero de octubre. Bueno, vamos a algunos mensajes que estamos recibiendo ya, che, bueno. Tito Collazo, que dice, bravo, bravo, bravo, Daniela Massaro. Buen día, queridos amigos, dice Tito Collazo. Luis Bevilacqua dice, buen día, Juancito, equipo de la radio y audiencia. Saludos desde la página de la radio digital FM en Palme Lobos, la 93.5 de Luciano Rojas. Muchas gracias, José Luis Foll dice, hola, buen día, Juan Antonio. Y a toda la audiencia o los oyentes, un abrazo a la distancia para todos. Muchas gracias, querido hermano. Un abrazo para vos y para toda tu gente de la radio. Juan Omedes y Gazotti, un abrazo a la distancia. ¿Quién más anda por acá? Feliz cumpleaños para Milagros Morena Márquez, dice Tito Conchato. Mirta dice, buen día, Juan. Buen día, Mirtita. Dorita dice, buen día, Juan. ¿Quién más anda por acá? José Alberto Séparo. Dice, buen día, Juan Antonio, abrazo. Saludos para todos. Gracias, Feliz cumpleaños para Milagros, dice José Alberto Séparo.
Muchas gracias, hermano querido. Se escucha, Juancito. ¿Qué dice? Sé escuchar, Juancito. De noche, la radio de General. Con esa. Mirá vos qué bien, hermano. Sí, allí estábamos nosotros saliendo todos los días de 8 a 9 de la mañana. En AM. AM 1420. A ver, che, ¿qué más hay por acá? Dice María Elvira Mori, dice, buen día, Juan Antonio, Nora y toda la audiencia. Saludos para todos, muchas gracias. Vasco Salaverri dice, buen día, lo mejor para todos, que nos ilumine el día para ser mejores. Juan Antonio, gracias, Pampeanía. ¿Cómo andás, hermano querido? Ayer estuvimos pasando algo tuyo, hermano, Vasco Salaverri. Vasco Salaverri. Luis Beviracua dice, feliz cumpleaños para la hija de Juancito, dice por acá, para Milagros Morena Márquez. Saludo para el Vasco Salaverri, dice por ahí. También acá está saludando Gustavo Fernández. Gustavo Fernández, buen día, amigo. Juan Antonio Márquez, un abrazo desde la República Oriental del Uruguay. Juan Omedes y Gazzotti, un abrazo a la distancia para vos. ¿Cómo andás, Juan Omedes y Gazzotti? Estás ahí, entreverado como carne pachorizo, pasando nuestro programa en algunas partes, ¿no? Bueno, hermano querido, muchas gracias, Tito Collazo que dice, Juan Antonio, qué rápido pasaron estos tiempos, estos años. 18 años cumple Milagros, sí señor. Y ahora los muchachitos, viste, quieren festejar también. Feliz cumpleaños, dice Norita, para Milagros. Y sí. Cumplió los 15, quiso festejo y ahora quiere festejar los 18, dice. Bueno, vámonos más. Cambiamos la música, decía una gente de radio, ¿no? Cambiamos la música. Bueno, vamos a ir a la música que nos va a dejar José Alberto Séparo. Daniela Mazzaro cantó. Esta santafesina que canta tremendamente bien. Juan Omedes y Gazzotti que dice, audiencia, Nora, feliz cumpleaños, Morena, Juan, buen día. Comparto en 16 páginas, amigo querido. Bueno, muchísimas gracias, hermano. Muchas gracias por estar ahí compartiendo las páginas y andando con todos nosotros. ¡Vámonos más!

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1: Estábamos escuchando la mañana de la radio, José Alberto Séparo, que nos estaba entregando su música. Sí, señor. Che, que estaba mirando recién el almanaque. Nos está quedando 3 meses clavado para despedir este año.
0: Tremendo.
1: Se va. Se está yendo de a poco, no nos damos cuenta. Claro. Bueno, a ver qué dice por acá. Luis Bevilacqua, María Esther Guillones, saludo, buen día. Feliz cumpleaños, dice. Saludos, Alejandro Carrara, cantor marplatense, buen día, amigo. Abrazo grande para todos. Alejandro Carrara, ¿cómo estás, hermano cantor? Juan querido, abrazo grande. Juano, dice, para vos. Dice, Juano me decía Soti. Sí. José Alberto Séparo dice, muchas gracias, Juan Antonio, por la difusión. Abrazo a la distancia. Lo que estoy escuchando de fondo musical es Alberto Danza. María Esther Guillone dice, buen día, Juan Antonio. Un saludo de la familia de Ángelo de Dolores. Muy lindo su programa. Pino. Muchas gracias. Muchas gracias, señora. Gracias por estar en comunicación con nosotros y compartir nuestro programa. Hermoso vals que nos interpretó José Alberto Séparo, dice Tito Collazo. Nilda Gutiérrez que dice, feliz cumpleaños para Mili. Sea muy feliz, abrazo y besos. Ahora, decime cuál era el tema que estabas pidiendo ayer, porque ya no lo tengo. Estaba justamente arrancando la mañana con el querido Jorge Morales, pero es la mayoría tema de Guaraní. Así que pasame cuál era el tema que me estabas pidiendo ayer, así cumplo con vos, querida amiga. Juan Carreal dice, buen comienzo de octubre, Juan Antonio y audiencia de Pampeanía. Abrazo grande a todos los amigos. ¿Cómo andas, hermano querido? Un abrazo a la distancia. Este sábado vamos a estar cantando en los Pagos de la Plata. Este próximo sábado en Salamanca nos encontraremos, guitarra en mano, con Alejandra Rodríguez, la Ale Rodríguez. Ahí vamos a estar. Música y canto de la provincia de Buenos Aires. César, querido, querido hermano, un abrazo a la distancia, buen día. Ernesto Alberto Cuello dice, buen día para todos. Saludo a Ernesto Alberto Cuello, que ayer lo estuve pasando, amigo. ¿Qué más anda por acá? ¡Qué bárbaro! Eric Fernández dice, buen día, Juan Antonio. Qué lindo verte y escucharte y abrazarte. A vos también, a la distancia. Edith Fernández de los Pagos, Montes del Tordillo, que allí andamos, siempre con los recuerdos. Un abrazo a la distancia. Vamos a escucharlo. Alberto Danza, un gran cantor que marcó la historia de muchos.

0: dejaba su música en la mañana de Pampianía, poema para una muchacha, estaba interpretando en la radio, sí señor. ¿Qué más anda por acá, che? Vamos, vamos, vamos, vamos. No nos quedemos. Elizabeth Meridiano dice: buen día, Juan. Feliz cumpleaños para tu hija. Gracias, querida amiga. Un abrazo a la distancia para vos y gracias por estar en sintonía de la radio. Un abrazo. Estamos recordándote que se viene la fiesta del Centro Tradicionalista y Cultural de la Costa Santa Teresita para el 15 de noviembre. 15 de noviembre, la fiesta del Centro Tradicionalista. Está cumpliendo 40 años de vida. La institución del Centro Tradicionalista y Cultural de la Costa Santa Teresita, que algunos les dicen el Ranchito del Amor. Habrá desfile. Por supuesto, la prueba rienda de potro de manso, jineteada, broche de oro, un desafío de una moto, un cuatriciclo con los amigos González, y estará a caballo el amigo Junco. Sí, esto va a ser el 15 de noviembre durante todo el día. Bueno, también te recordamos que el 17 de octubre se salen a probar los potros junto a la fiesta del gaucho de Madariaga y Leucila del Mar. ¿Qué tal? ¿Cómo te queda el moño? Bueno, a meterle con todo entonces para la fiesta del Centro Tradicionalista y Cultural de la Costa Santa Teresita. Ah, qué lindo. Bueno, sábado 3 de octubre, es decir, este próximo sábado estaremos cantando en La Salamanca. Allí estaremos con Ale Rodríguez, invitados especiales. Ahí vamos a compartir con algunos chicos cantores que andan muy, pero muy bien, si Dios quiere, este próximo sábado. Y, por supuesto, de la danza, que estará presente con nosotros este próximo sábado, entonces, a las 21 horas, en La Salamanca. Calle 5, entre 61 y 62. Ajá. Bueno, Alberto Danza dice: marcó una época nuestra música, de nuestra música folclórica. Sí, señor. María Elena González dice: buen día, Juan y audiencia. Saludos cordiales para vos. María Elena González, qué gusto que andes en la mañana de la radio. Bueno, el día acá está entre dos luces, ¿eh? Está medio bastante feo, che, el tiempo. Pero bueno, que esté como se le ocurra. Sí, qué va a andar con problema. Germán Domínguez García, ¿cómo andás, hermano? Un abrazo a la distancia para vos. Que ande todo lindo, hermano, ¿eh? Un abrazo. Nos vamos a ver seguramente en algún lugar. En cualquier momento nos vamos a encontrar, ¿eh? Vamos a escuchar a Cacho Sofra, que anda por ahí, Cachito Sofra. Te mandamos un abrazo a la distancia para vos. Gracias.
1: Cacho Sofra.

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2: Qué lindo, che, dice, mirá lo que dice acá César Quevedo, dice: ahora sí, Juan, jaja, ja, dice, pregunta, ¿ya tenés cargada la escopeta, Batán? Yo tengo 5 hijas mujeres. Qué grande, hermano, claro, ya tiene 18. Sí, hace rato que tenemos la escopeta, lo robó el moro. Pero qué va a ser, hermano. Cosas de la vida. Gusto que andes por ahí, César Quevedo, hermano. Vamos a tener que grabar algo, ¿eh? María Elena González dice: buen día para todos. Beto Casinelli, pero ¿cómo le va, don Beto Casinelli? Tanto tiempo que no lo veo. ¿Cómo andas, Betito? Dice: buen día, Juan. ¿Cómo andas? Yo todo bien. Feliz cumpleaños para Minis, para Milagros, dice, ¿eh? El Beto Casinelli, un abrazo, hermano querido. Nos vamos a encontrar pronto, pero si no nos vemos antes, nos vamos a ver ahí el 15 de noviembre. Que se viene la fiesta del Centro Tradicionalista y Cultural de la Costa Santa Teresita. Y será parte del jurado el Beto Casinelli, rollero, jurado y esa historia. Germán Domínguez García dice: muy buen día, Juan querido. Saludos y a la audiencia. Bueno, hermano, un abrazo. José Alberto Separo dice: por buenos aires llovizna, dice, intensamente. Bueno, ahí anda Milagro por salir de Buenos Aires. Así que bueno, ¿viste que te estoy diciendo? Está llovinando en algún... Está mal el tiempo, ¿no? Qué cosa, loco, por no decir qué porquería, loco. ¿Cuándo? ¿Me puede explicar alguien cuando llega el verano o la primavera? ¿Qué sé yo? Pido saludos y a la audiencia. Bueno, hermano, un abrazo. José Alberto Separo dice: por buenos aires llovizna, dice, intensamente. Bueno,

Y anda Milagros por salir desde Buenos Aires. Así que bueno, viste que te estoy diciendo, está lloviznando en algún... Está mal el tiempo, ¿no? Qué cosa, loco, por no decir qué porquería, loco. ¿Cuándo? ¿Me puede explicar alguien cuando llega el verano o la primavera? ¿Qué sé yo? Un día solo pude ir a bajar a la playa, a tomar sol, a andar en bicicleta, las cuestiones que me gustan a mí. Un día solo. Porque después es como que te da fiaca salir o... me estarán escuchando algunos camperos ahí, dirán, pero Juan Antonio, usted entonces no ha sido de campo. Porque claro, fiaca no te agarraba en esa época que salía a las 5 de la mañana. Y la verdad que no sabía que salíamos, porque salíamos a lo oscuro, pero había que ir a trabajar en esa época, ¿no? Ya ahora se trabaja un poco más tarde, algunos estancias, algunos puestos, pero algunos se pueden levantar temprano. Ha cambiado todo, en realidad, para bien, otras cosas para más o menos, pero bueno, cambió. ¿Y qué tengo que decir yo si cambió para bien o para mal? Sí, no estoy en esa historia, pero antes se hacía así y trabajábamos mucho nosotros con mi hermano de tractorista, turno noche y de día, así que no me gustaba trabajar de noche, pero bueno, me tocaba a veces. Bueno, ¿por qué salió esto? Por el mal tiempo. Sí, el mal tiempo, buena cara, pero quiero sol, calor, no frío. Anoche un frío, hermano, hacía, Dios mío. María Elena González dice, hermosa samba. Miguelito, Miguel Ángel Miranda dice, buen día, amigo. Abrazo, Chivilcoyano, Chivilcoy. Tengo ganas de ir a Chivilcoy, ¿eh? Juan Carlos Real dice, nosotros el sábado 3, 21 horas en el Club Unión de Olivos. Los cantores de la zona, dice Norte, Jorge Villar, Jorge Tortosa y la voz romántica de Victoria Tella. Escuchame, hermano, ¿estuve en ese lugar? ¿Estuve ya yo en ese club? Porque, bueno, aunque te parezca mentira, las veces que he ido me confundo, es como que... Claro, no sé... Me confundo, creo que fui al mismo lugar, pero me parece que no son los mismos lugares, me parece. Bueno, che, nos encontramos con Alejandra Rodríguez este fin de semana, así que la vamos a escuchar en la mañana de Pampeanía Cante.

¿Escuchás el tema de Carlitos Lima, Zorro Viejo para mi amigo que cumple años? Bueno, decime el nombre de tu amigo. Y Zorro Viejo es un tema que le pertenece a un querido amigo, Abelito Velázquez, de Los Pagos de Dolores, radicado en Mar del Plata hace muchos años y que ya no está en esta vida. Elizabeth Meligliano dice, ¿cómo dice el chamamé? Dice, ¿qué dice? Caraí. Octubre llueve. Bueno, Isabel Meridiano. Bueno, dice mi amigo, dice, estuviste tres veces ahí, pero qué cosa, ser este amigo que no me acuerdo. Yo a veces tomo los caminos, viste, no sé si son el mismo o no. Eduardo Díaz, el saludo, Marisa Alday, buen día. Dice Eduardo Díaz, dice, feliz día, amigo. Mis bendiciones para tu excelente programa. Abrazo, Mati.

Qué hermosa chacarera bonaerense, che, que nos entregó esta querida amiga Alejandra Rodríguez, que artísticamente es Ale Rodríguez. Dice Juan, me pasa.

0: paisanos que están los pagos de Belgrano escuchándome todos los días y yo a veces no puedo mirar los WhatsApp y queda entreverado como carne para chorizo y después me dice, no, que me va a decir este, no me quiere saludar. No, querido hermano, un abrazo a la distancia allá por los pagos de Belgrano. Allá hay varios cantores lindos, che, qué lindo que canta esa cantora. A ver, ¿qué dice acá Marisa Alday? Feliz cumpleaños para Mili. Gracias, Marisa Alday. ¿Será de General Conesa, che? Sí, pues son casi la mayoría Alday de Conesa, pero hay algunos aquí en San Clemente y historia. Bueno, Germán Domínguez García dice, hermosa chacarera. Alejandra Rodríguez, Zuni de San Fernando, dice, hola, Juan Antonio, hace rato que no te escribo. Pero te veo, dice, en Pampeanía. Abrazo desde Granadero Baigorria. Ojalá volvamos a encontrarnos cuando ande por Pergamino. Pronto voy a ir a Pergamino, ¿sí? Yo te aviso. Amiga querida, un abrazo a la distancia y gracias por estar en sintonía de la radio. Es Santa Fe ese lugar que me estás diciendo, ¿no? Si no me equivoco, es Santa Fe. Que suena fuerte Quique Ponce, que suene fuerte Quique, pero que suene fuerte Quique Ponce, ahora lo voy a poner. Pero antes tengo que cumplir con las fiestas, che, que se vienen con todo. Fiesta del Gaucho en General Madariaga, Fiesta del Talar en General Madariaga y Pinamar, y la zona y la región, y también algunas publicidades que cumplen con nosotros. Palenqueando, sí, palenqueando a Pampeanía. ¡Vámonos más, vamos!
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0: Escúchame, dice jaja, reíte ahora. Mientras pueda, reíte, Juancito. Dice, yo sé lo que te digo, dice, porque tiene tres muchachas. Claro, tres hijas, mujeres. Pero bueno, ya empezará con que préstame el auto, con que me voy, con que... Ya lo sé. Isabel Miliano dice que suene fuerte. Ah, esto lo habíamos leído. Bueno, ¿qué más? Gracias, Juan. Dice, se llama Agustín. Escucha en Zona Sur. Agustín, querido hermano, feliz cumpleaños, que la pase muy, pero muy, pero muy bien. Zorro Viejo me había pedido, no te me vayas a olvidar, que tenemos que pasar Zorro Viejo. Bueno, ahora después vamos a hacerlo sonar a Quique Ponce también, pero vamos con la fiesta, vamos, que es el momento de la tanda.
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Bueno, estábamos cumpliendo con las tandas publicitarias, sí señor. Bueno, a ver qué dice por acá, algunas cosas que me quedan. César Quevedo dice, saludos desde Estados Unidos, del acordeonista del gaucho de Nogoyá, el Bicho Díaz. Bicho Díaz, querido hermano, un abrazo a la distancia para vos. ¡Qué acordeonista, hermano! ¡Ja! Lo había visto no hace tanto, pero tocando con alguien acá en Argentina estaba. Bueno, hermano, qué lindo. Daniel Bazán, cantautor, un abrazo a la distancia. Buen día, querido hermano Daniel Bazán. Dice, ¿qué dice? Buen día, querido Daniel Bazán. Dice Germán Domínguez García, espectacular. Alejandra Rodríguez, cantora, dice por acá. Sergio Barniaco dice, un gran abrazo, amigo. Gracias, querido cantor, un abrazo a la distancia, espectacular. Norita Nieto dice, José Alberto Séparo, genia la tanda con la voz de Nora Nieto, dice Nilda Gutiérrez. No me pasaste el tema que quería escuchar, así que fuiste, Blanca y Llena Mazacote se levantó. ¿Pero qué vas a hacer hasta ahora? ¿Te levantás, Blanca? Dice, buen día, Juancito, feliz cumpleaños a la princesa de la casa, nuestra querida Mili. Milagros Morena Márquez. Muchas bendiciones y que sea un especial y espectacular día. Gracias, querida amiga. Un abrazo a la distancia para vos. Che, acá hay más mensaje acá abajo. A ver qué dice acá. Buen día, querida amiga Blanca Diana Mazacote, le dice el Tito Collazo. César Quevedo, que dice, lástima, no sabía que estaba en Buenos Aires, sino le conseguía entrada para ver al cantante Diango. Mi primo Raúl López es su representante también, de Julio Iglesias y Franco de Vila. Decirle que me represente a mí, hermano. Entreverado con todos esos artistas, ¿sabe qué? Milagros está de viaje para el viaje egresado. Ajá, en eso está. Gracias, hermano querido, gracias. Blanca Liliana Mazacote dice, buen día, cantor, deseo que te encuentres muy bien, bendiciones, dice por ahí. Carlitos Lima dice, saludos desde Buenos Aires, Carlos Lima, que tenemos que pasar Zorro Viejo, dentro de un ratito lo vamos a buscar, vamos a apurarnos, vamos, vamos. Cante Jorge Tortosa en la mañana de Pampeanía. Me faltan tantas, me faltan un montón de cosas, vamos.

Jorge Tortosa le ponía música a la mañana de la radio. Sí, señor. 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Juan Pablo Rojas ha mandado un mensaje. Le mando un abrazo a la distancia. Muchas gracias, Juan Pablo. Saludos, hermano querido, a la distancia. ¿Y quién más era el que había mandado mensaje que no lo podía ver? María Moreni, querida amiga Barrio Nuevo, un abrazo a la distancia, gracias por estar ahí, deseándole feliz cumpleaños para Milagros Morena Márquez. Muchas gracias, Repuesto César, entonces, los mejores precios en accesorio y, por supuesto, en repuesto. 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Bueno, o algo más que me faltaba, Peña de la Carly Band se estarán presentando el domingo 13 de diciembre en el Ranchito del Amor, en el Centro Tradicionalista y Cultural de la Costa, Santa Teresita. Se presentarán Manu Moya, Anabela Rodríguez y Banda Libre, Enzo Carmona, Los Carrera. Por supuesto, estaremos nosotros con nuestra música y nuestro canto. Y Ramón Acosta y la Carly Band. La Carly Band, le mandé un mensaje ayer y no me contestó. Carly Band, contestame el mensaje, hermano, porque... sí. Bueno, claro. Listo. Vamos a escuchar Zorro Viejo, que nos interpreta Carlitos Lima, que anda por ahí, que nos había pedido este tema a su hermana. Vamos. Un tema que le pertenece al amigo Abelito Velázquez. Vamos.

Carlos Lima, nos vamos. Chao, chao. Mañana nos encontramos. Me quedaron un montón de mensajes. Disculpen, queridos amigos. Un abrazo a la distancia. Los quiero mucho. Nos encontramos mañana. No se olviden que esta noche está Pampianilla Televisión. De 21 a 23 horas. Sí, ya está grabado, pero no te lo pierdas. Chao. Nos vamos con la señora Estela Maris Correa. Hasta mañana, si Dios quiere.

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4: Soy Antonio Tararrosa. Somos los chamameceros. Hoy, inspirados en Curuzú-Cuatiá, voy a hacer un viaje mío profundo hacia la nostalgia, hacia el pasado. Tal vez hasta el dolor que produce la nostalgia. De hecho, nostalgia quiere decir dolor. Algia quiere decir dolor. Nostalgia es recordar con dolor. Y si uno no recuerda con dolor es porque no amó. O sea, no está mal. Quiero compartir ese tipo de canciones con ustedes. Voy a empezar con Arroyo Sarandí, que es un chamamé que hicimos con Mateo Villalba. Es un chamamé bien alegre, así. El Arroyo Sarandí es un arroyo donde aprendimos a nadar. Muchos de nosotros en esos arroyos puebleros, como usted tendrá alguno que ama mucho, ¿no es cierto? Y que están tan en peligro estos arroyos ahora por las contaminaciones, por los glifosatos, por los intendentes con poca imaginación que lo usan como cloaca, bueno, como si nos sobrara el agua. Este es un chamamé bastante viejón que escribimos con Mateo Villalba, mi hermano guitarrero de Curuzú-Cuatiá. Arroyo Sarandí, Antonio Tararrosa y su conjunto.

Luis Torres tenía un programa en Corrientes, se llamaba Así Canta Corrientes. Entonces me pidió que yo le haga una cortina musical para su programa Así Canta Corrientes. Bueno, y salió tan linda que nos pidió que la grabemos en el disco. Entonces, aquí canta Moncho Ferreira, un chamamé de un disco nuestro que se llama Amanecer de mi Gente, creo. Y dice las dos veces lo mismo, porque en realidad era una cortina musical. Bueno, Así Canta Corrientes, de Antonio Tarragorros, por Antonio Tarragorros, cantando el Moncho Ferreira.

0: De esta serie de canciones mías inspiradas en Crusoe, cantamos ahora Camino de Tierra y Luna. Viejo camino de tierra y luna que orilla el monte de Espinillar. León Gieco me hace la segunda voz y la armónica. El bandoneón es Isaco Abidbol. El piano, Oscar Layera. La guitarra, Ángel Dávila. Camino de Tierra y Luna, chamamé de Antonio Tarragorros, por Antonio Tarragorros.
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4: De la serie de temas compuestos por mí, inspirados en Curuzú, canto al arroyo mío. Necesitaba oírte cantar, arroyo mío, cristalino compañero, hijo del río. Yo que te sé, guitarrero y correntino, le canté a tu caudal, arroyo mío. Cuando bravo quema el sol la siesta de allá, fui al remanso, vi los sauces y lloré. ¿Cómo ves, viejo cantor? No te olvidé, aunque al niño que yo fui ya no encontré. Viento norte y resolana, arroyo mío, rabonero y negro el lomo yo en el estío. Era el tiempo de arrojarte la alegría. Hoy te dejo un cantar, arroyo mío. Canto al arroyo mío, de Antonio Tarragorros, por Antonio Tarragorros y su conjunto.

Era el aniversario de la Escuela Belgrano y me invitaron a una fiesta que hacían todos los exalumnos. Bueno, yo no fui y me quedó doliendo. Pensé que podía haberme encontrado con muchos amigos míos de la infancia. Y no fui porque tenía trabajo y no fui. Entonces escribí una canción, dolido por eso, que dice: corazón escuelero, pandorga celeste del sueño primero. Corazón escuelero, no dejes que falte mi niño alfarero. Corazón escuelero, arcilla de sueños, bien chamameceros. Tu latido repica, campana del alma. Yo siempre te espero. Si volvieras hoy cuando baje el sol, cuando duela más la vieja niñez, aquella que está en lo más azul, en un patio gris de mi curuzú. Corazón escuelero, recuerdo que andabas de arroyo y pombero, pajarito muy solo, temblando en un fuelle y en chamamecero. Corazón escuelero, cantame la infancia, recuerdos que quiero. Lo que duele, no cantes, campana del alma, yo siempre te espero. Corazón escuelero de Antonio Tarragorros, por Antonio Tarragorros, con la orquesta dirigida por el maestro Oscar La Higuera, del disco Recuerdos.

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Este chamamé lo escribimos con el negro Víctor Heredia. Por el año 80 y pico, 85, 86, por ahí. Dice la letra, ¿dónde quedaron tus ojos? Tus ojos con cielo de mi curuzú, tu corazón sin destino, tu falda, tu blusa, tu azul y mi azul. ¿Dónde quedó adolescente tu historia y la mía, tu amor y mi amor? ¿En qué recodo del tiempo cantó la torcaza su desilusión? Corazón perdido, ¿dónde está el camino? ¿Dónde está el camino que nos vuelva atrás? Corazón perdido, lluviecita tierna, aún mojo mi pena en tu manantial. En el regazo más dulce donde un niño duerme y el hombre se va a descubrir que no hay nada detrás de las luces de la gran ciudad. Siempre se añora lo amado. No hay tiempo más bello que el que nunca fue, y aunque el olvido se empeñe, dos niños se abrazan allá en mi niñez. Corazón perdido de Víctor Heredia y Antonio Tarragó Ross, por Antonio Tarragó Ross y su conjunto.

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1: 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Hacemos una pausa, un breve espacio publicitario y ya regresamos. ¿Trabajás con serigrafía o necesitas yablones? 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
3: En el año 78 había fallecido papá y estaba escribiendo yo una obra para la Andricina que se llamaba Manual de Nostalgias Provincianas. Bueno, con el fallecimiento de papá, yo me desequilibré mucho y finalmente no hicimos esa obra con Luis. Para esa obra yo escribí esta canción que se llama Cuando calla la lluvia. Cuando calla la lluvia, su murmullo en los techos, se renueva el aroma del jazmín en el patio. Cuando calla la lluvia que bendice la siembra, enmudece el arroyo que a los sauces cantaba. Tengo en el alma un recuerdo azul que con la lluvia reverdeció. Huele a chipá, pororó y carbón, mi tiempo aquel, barco de papel. Cuando calla la lluvia, ronronea el recuerdo al rescoldo de un sueño de almidón y de abuela. Cuando calla la lluvia, pies descalzos, mi canto chapalea los charcos y arremanga el olvido. Cuando calla la lluvia, chamamé de Antonio Tallagorros, por Antonio Tallagorros y su conjunto, canta Rodolfo Regunaga, esa voz tan honda e inolvidable.

Los primeros tiempos que estábamos con Mateo Villalba y Moncho Ferreira haciendo un trío, estábamos de gira por Corrientes. Estábamos nostálgicos con Mateo y tenía una melodía tan linda, Mateo, empezando a hacer. Entonces hicimos este chamamé que se llama Evocación de la Ternura. Cuando ya en Curuzú nos juramos amor. Y eras niña, Morena Calandria. Yo tan solo un cantor andariego, te recuerdo. Cuando la nostalgia te ponga muy triste y falte la ternura, yo te dejo un canto. Si quieres encontrarme, en la guitarra yo estaré, trepando madrugadas, entonando un chamamé. Pero el tiempo pasó, ya no soy tu cantor, y en tus brazos latiendo un capullo que me dice que ya no eres mía. Te recuerdo. Evocación de la ternura de Mateo Villalba y Antonio Tarragorros. Por Antonio Tarragorros y su conjunto canta el Moncho Ferreira. Guitarra, Mateo. Acordeón, yo. Guitarrón, Moncho Ferreira.

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Chamamé quiere decir estoy en la lluvia con el alma mía. Nyemboé Jirokú, himnos de alabanza a Dios, primero de rogativa cuando no llovía, de gratitud mientras estaba lloviendo y posterior a la lluvia de agradecimiento. Chamamé quiere decir estoy en la lluvia con el alma mía. El chamamé es un antiguo Nyemboé Jirokú que significa criar la palabra mientras se está danzando en ronda y mientras llueve. Y para el guaraní, la palabra era el alma, o el alma estaba en la palabra. El guaraní reza danzando. Estoy en la lluvia con el alma mía. El chamamé, primero de rogativa cuando no llovía, de gratitud mientras estaba lloviendo, y posterior a la lluvia, de agradecimiento. Además, las reuniones para tomar decisiones importantes se hacían los días de lluvia. Y vienen los amandayé. Amá es la lluvia, dayé lo que dice la lluvia. Escuchaban la lluvia y en ese silencio determinaban las cosas importantes. Chamamé, estoy en la lluvia con el alma mía. Soy el chamamé, la tierra sin mal. Déjame cantar en tu corazón. Quiero ver la luz de tu libertad y después volar en el resplandor de tu sapucay.

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1: 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Hacemos una pausa, un breve espacio publicitario y ya regresamos. ¿Trabajás con serigrafía o necesitas yablones? 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
1: Marra es un chamamé que escribimos con Yayito, con Yayo Cáceres. Estábamos los dos solos en casa y acordándonos de Marra, no sé por qué razón. Y dándole la razón a Marra, que en realidad el sabio era él, que podía permanecer siendo niño toda la vida y jugar sin vergüenza y todo eso. Le digo, vamos a escribirlo, le digo a Yayo. Este momento estamos viviendo los dos, vamos a escribirlo. Entonces escribimos, Marra puede volar para dejar en el ñaú trozos de cielo. Él dejó crecer aquella edad colgada atrás de su sendero. Hurga en cada trozo de candor que sobrevive en nuestro anhelo. Es un poco vos, un poco yo, un duende angá. Anda Marra, amoite, chamomé en bopú. Anda Marra ya lejos, chamamé haciendo sonar. Anda Marra, amoite, chamamé en bopú. Anda Marra cantando jirón de luz, prodigando niñez en mi cruzú. Juega al tren sin vergüenza en el polvaderal. Él hacía como que era un tren y hacía chucu, chucu, chucu, chucu. Entonces digo yo, juega al tren sin vergüenza en el polvaderal. No tiene vergüenza para jugar al tren. Veo el cielo llorar y salpicar. Esto es tan de Yayo. Veo el cielo llorar y salpicar su realidad de brillos nuevos. ¿Cómo le gusta a Yayo la palabra nuevos? Y me hace temblar solo pensar que el llanto gris le moje el vuelo. Eso es mío. Hurga en cada trozo de candor, esto también es mío, que sobrevive nuestro anhelo, es un poco vos, un poco yo, un duende enga. Marra, de Yayo Cáceres y Antonio Tarragorros, por Antonio Tarragorros y su conjunto.

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4: Estaba Mateo Villalba haciendo unas escalas lindísimas y yo lo escucho, estudiando él la guitarra, ¿no? Yo lo escucho y le digo, che, qué lindo eso. Me dijo Mateo. Che, no, en serio te digo que es lindo. A ver, tocalo nuevo. Si lo seguimos, bueno. Yo le agregué una parte, bueno, todo eso. Y cuando terminamos de armarlo al chamamé, como jugando, ¿no? Digo, ¿qué te parece si le ponemos divertimento en sol mayor para acordeón y guitarra de Mateo Villalba y Antonio Tarragorros? Chicuelo, me dijo Mateo. Muy bien. Bueno, como yo era el encargado de registrar los temas, salió ese disco, no me acuerdo cómo se llamaba, creo que se llamaba el disco Taipero por Yahoo, se llamaba el disco de Microphone. Me dice Mateo, aquí ni con los tachos, amigo, nuestro tema. Le digo, ahí está, amigo, el número 3. Pero no empujen, Nico, dice acá. Sí, bueno, le puse así. Se enojó Mateo, no me habló como por 2 meses. Porque era el dicho que decía Edgar Estigarribia, no empujen, dijo un mamado y se iba cayendo solo. No empujen chamamé de Antonio Tarragorros y Mateo Villalba por Antonio Tarragorros y su conjunto. Primera guitarra, Mateo Villalba. Segunda guitarra, Ángel Dávila. Y Moncho Ferreira de guitarrón. Contrabajo, Oscar Alem.

Tal vez no deba volver a mi pueblo, un chamamé que escribimos con Octavio Osuna. 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De Octavio Osuna y Antonio Tarragorros, tal vez no deba volver a mi pueblo. Del disco Enamorado, con orquesta de cuerdas, grabado en Miami, Estados Unidos.

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Hola, ¿cómo les va? ¿Cómo están, queridos amigos? Un gusto que nos estemos encontrando. Verdadero gusto. Tengo que saludar y contar algunas cosas. El saludo para la gente que está siempre, que está todos los días y que nos conocen desde hace mucho tiempo. Y el saludo para nuevos amigos que vamos a ir cosechando a partir del día de hoy. Porque en este inicio del mes de nuestro aniversario estamos comenzando en dos nuevas casas, en dos nuevas emisoras, en Federal y en Conscripto Bernardi. Así que estamos llegando bien al norte de la provincia de Entre Ríos a partir del día de hoy. En Federal, a través de Frecuencia Criolla, en el 101.9 del dial, una nueva emisora de la capital del chamamé, donde llegamos cada año en febrero a disfrutar de esa magnífica fiesta que convoca a miles y miles de amantes de la música del litoral por excelencia. Así que a partir del día de hoy vamos a estar todos los días, de lunes a viernes y también los sábados. Así que atentos, amigos de Federal, a las promociones de Frecuencia Criolla para que nos estén encontrando, ¿sí? Y quiero saludar de paso a mi querido amigo Daniel Cardoso, que hasta hace un tiempo tenía también su radio en Federal y nos permitía una vez a la semana estar en comunicación con su audiencia. Lamentablemente hoy no está más esta emisora y comenzamos a formar parte de Frecuencia Criolla 101.9. Y también comenzamos en este día a ser parte de Sueños

104.7 de Conscripto Bernardi. El saludo para su señor director, el amigo Germán Roldán, que nos permite que nos pongamos en comunicación con su gente, con su audiencia. Y por supuesto el saludo para todas las emisoras, toda la cadena de emisoras que conforman Con Sabor a las Cosas Nuestras. Todas. Nuestro saludo. Somos un programa de folclore que el próximo 12 de octubre estaremos cumpliendo 39 años. O sea que el día 13 estamos iniciando nuestro ciclo número 40. A pesar que usted, que vos, nos empezás a escuchar por primera vez. Hace muchos años que estamos en la difusión del folclore argentino, en distintas emisoras del país. Y hoy estamos arribando a Sueños 104.7 y a Frecuencia Criolla 101.9. Seguramente nos van a ir conociendo a medida que vayan transcurriendo los programas, pero en líneas generales somos un programa que difunde nuestro folclore nacional, no solamente música. No es un programa de música, es un programa donde hablamos de lo nuestro. Y vamos a estar charlando de artistas. Hoy, por ejemplo, vamos a estar hablando de un entrerriano, nacido en María Grande, a quien en unos días se le estará brindando un homenaje en la capital entrerriana. Me refiero al María Grandense, Alcides Müller. Estaremos compartiendo su música, estaremos hablando de su trayectoria artística, le estaremos contando un poquito, adelantando un poquito lo que estará ocurriendo en el homenaje que la Compañía de Danzas Montilera y Federal de la ciudad de Crespo le estará brindando a don Alcides Müller. Y estaremos con efemérides folclóricas argentinas y estaremos con buena música durante toda esta hora de programa. Buena música como en el comienzo, con las voces de Gerardo López, de Pedro Fabini, lo que estábamos escuchando, Picaflor Mañanero. En la cortina musical está nuestro querido amigo Jorge Vena, con Escuelita Abandonada, una página que le pertenece. Quien se quiera comunicar con nosotros, la línea es el 3434-066-875. Se los repito. 34-34-066-875. Nos encuentran también en Instagram, en Facebook y en YouTube como Con Sabor a las Cosas Nuestras. Estamos recibiendo mensajes de amigos por este mes aniversario de nuestro programa. En un ratito vamos a estar compartiendo el de el señor director de Radio del Este de San Martín, provincia de Mendoza, donde estamos todos los días también, el amigo Daniel Baigorria. Ahora los invito a compartir la música que nos deja Claudio Balzaretti, de León Benarós y Carlos Guastavino. Esto es La Tempranera.

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mi amigo Marcos Pereira, que nos dejaba, de Antonio Tarragó Ross y el mismo Marcos Pereira, Un duende en tus ojos. Les cuento que fue un día como hoy, pero del año 1911, que nace en Buenos Aires Ángel Amato, su nombre Ángel Cabral, músico, compositor, autor con Enrique Diceo del vals Que nadie sepa mi sufrir, tema que llegó a ser interpretado por Edith Piaf y Plácido Domingo. Además, firmó el clavelito Yo vi llorar a Dios y Plegaria, entre otros. Murió a los 85 años de

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1: 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En 1963 se registra la canción litoraleña Acuarela del Río, con música y letra de Martín Adriano Sosa, conocido como Abel Montes. Tema grabado en microfón, partitura de Editorial Tempo. Fue grabada por Ramona Galarza, Los Fronterizos, El Chango Nieto y Rafael, entre otros.

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1: En 1975 se registra Samba de Laurel, con música de Gustavo Leguizamón y letra de Armando Tejada Gómez. Si lo verde tuviera otro nombre, debería llamarse Rocío, dicen sus primeros versos, que le recuerda al poeta la pregunta que le hiciera de niña una de sus hijas.

En 2010 muere en Buenos Aires Ismael Russo, guitarrista, autor, compositor, escritor. Acompañó, entre otros, a María Teresa Márquez, Félix Dardo Palorma, Margarita Palacios y Edmundo Rivero. Llevan su firma la zamba La de las Peñas, Río Mendoza, una cueca, y Al Pago de Navarro, un triunfo, entre otros. Coautor del Diccionario del Quehacer Folclórico Argentino.

En 2014 muere en Santiago del Estero Vicente Eduardo Morenito Suárez Olmos, cantor, compositor, autor. Se inicia con los Otobas, junto a los hermanos Agüero, Mineco Taguada y Báez. En 1974 forma el dúo Suárez Palomo. Es autor de Palos Chayueros y Escondido Churito, Esta con Jerez, entre otras. Al morir, Morenito Suárez tenía 79 años de edad.

Estas son fechas y personalidades que forman parte de nuestra historia folclórica argentina y que nosotros recordamos en consabor a las cosas nuestras, como estamos recordando a Abel Montes. Lo hacemos con esta página que le pertenece, que lleva por título Acuarela del Río. La interpreta Bote Quinteto.

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1: 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Hacemos una pausa, un breve espacio publicitario y ya regresamos. ¿Trabajás con serigrafía o necesitas yablones? 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
1: El Pazuco, lo que estábamos escuchando, Alcides Müller y Héctor Bauza, los autores, Alcides Müller y su conjunto Inspiración Iberá, los intérpretes. Alcides Müller, a quien la Compañía de Danzas Montilera y Federal de la ciudad de Crespo lo estará homenajeando a través del espectáculo Entre Acordes y Recuerdos, una obra escénica documental que propone un recorrido por la vida y el legado artístico del mariagrandense, uno de los grandes referentes de la música entrerriana. Y a través de una entrevista, el propio Alcides estará compartiendo historias, recuerdos, vivencias que dieron origen a sus composiciones más representativas. Cada relato estará abriendo la puerta a un nuevo universo escénico donde la música en vivo y la danza dialogarán para transformar la memoria en imágenes, movimiento y emoción. Los bailarines de la Compañía Montilera y Federal estarán dando vida a esos relatos, recreando paisajes, personajes, costumbres y sentimientos que habitan la identidad del litoral entrerriano. Cada cuadro coreográfico no solo acompañará una canción, sino que interpretará la historia que la inspiró, convirtiendo la escena en un espacio donde la música, la palabra y la danza se estarán encontrando. Dicen los chicos de Montilera y Federal que más que un homenaje, Entre Acordes y Recuerdos es una invitación a habitar nuestro litoral, a reconocer la riqueza del patrimonio cultural y a celebrar a quienes, como Alcides Müller, hicieron de la música una manera de contar la historia de su pueblo. Esto será el próximo 12 de noviembre en el Centro Cultural Juan L. Ortiz de la capital de la provincia de Entre Ríos. Y allí vamos a estar, si Dios lo permite, compartiendo este momento junto a todos estos amigos y junto a don Alcides Müller. Claro, claro que sí. Compartiendo su palabra, compartiendo su historia y compartiendo sus canciones. Como esta página que aquí nos deja que compusiera Tito Aranda, la interpreta junto a Inspiración Iberá, esto es El Zaino Malacara.

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Era Alcides Müller y su conjunto Inspiración Iberá, que nos dejaban de Tito Aranda el Zaino Malacara. Alcides Müller, reconocido acordeonista, autor y compositor entrerriano, nacido en María Grande el 24 de septiembre del año 1950, que se inició en la música de la mano de su padre y de su madre. Su padre, un inmigrante suizo, aficionado al acordeón. De su madre, escuchó por primera vez el tanguito montielero. En la adolescencia se radicó en Buenos Aires, realizando sus primeras presentaciones, interpretando el acordeón de dos hileras. Fue en el año 1985 que forma el conjunto Inspiración Iberá, primera formación que tuvo poco tiempo de vida artística. Más tarde, con su hija Marcia, una niña que interpretaba guitarra y cantaba, más Darío González, Pedro Posadas y José Bustamante, vuelve a formar Inspiración Iberá. En el 89 se radica en la ciudad de Paraná y comienza a recorrer audiciones radiales, televisivas y los principales festivales de la región. Escenarios de Santa Fe, de Corrientes y de Entre Ríos saben de su música. En el año 2004 fue parte del homenaje al maestro Tarragó Ros, que se presentó junto a un centenar de acordeonistas del país en el escenario de Cosquín. En cassette y discos compactos ha plasmado sus obras e interpretaciones. Casi una veintena de músicos lo han acompañado a lo largo de estos más de 40 años de actuaciones, cosechando infinidad de amigos. El año pasado recibió la distinción Domingo Faustino Sarmiento, que entrega a la Cámara de Senadores de la Nación por su aporte a la cultura. También ha recibido el reconocimiento de la Cámara de Senadores de la provincia de Entre Ríos, entre otros. Y hoy nos está ocupando, de alguna manera, con algo de su biografía y con su música, en este Con Sabor a las Cosas Nuestras. Lo que escuchamos ahora, de Abelardo Di Mota, Suerte Mansa, Alcides Müller y su conjunto Inspiración.

Querida gente, soy Marcia Müller y quiero invitarlos para este viernes 2 de octubre a las 20 horas. Vamos a estar tocando con el Marcia Müller Trío, Federico Sgarbanti, Juanjo Cáceres, en el ciclo Música en esta orilla, en el Teatro 3 de Febrero, este ciclo maravilloso que está organizando la Secretaría de Cultura de la Municipalidad de Paraná. No vamos a estar solos, va a haber más música porque van a estar dos dúos que se las traen, Nchalá Hermandad y los queridísimos y entrañables amigos del dúo Bulos Martínez. Muchísima música para compartir. Viernes 2 de octubre, 20 horas, entrada libre y gratuita. Los espero por allá. Muchas gracias.

0: La que está en la cortina es Marcia Müller, la hija de Don Alcides. Invitando también, que de paso pasó el chivito, invitando para el espectáculo que se estará presentando mañana por la noche en el Teatro 3 de Febrero de la capital entrerriana, con el espectáculo Música en esta orilla. Esto será mañana a las 20 horas. La participación de Inchalá Hermandad, el dúo Buloso Martínez y Marcia Müller, que es con quien nos vamos a despedir de nuestro programa del día de hoy, agradeciéndoles que hayan estado compartiendo con nosotros toda esta hora de argentinidad, toda esta hora con nuestra música de raíz folclórica argentina. Amigos de Federal, amigos de Conscripto Bernardi, espero que nuestra propuesta les haya gustado. Nos encantaría saber su opinión, conocer qué es lo que piensan. Por lo pronto les digo que mañana volvemos a encontrarnos a esta misma hora, en este mismo punto del dial, y con una propuesta de características similares a las del día de hoy. Los invito para que continúen en la programación de la radio. Es bueno lo que viene después de nuestro programa. Cierre con Marcia Müller. Nos deja en este final de Con Sabor a las Cosas Nuestras, de Isaco Abitbol, La Calandria. Chau. Que Dios me los bendiga.
1: 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Luego Dios premió a esta china, transformándola en Calandria de mi selva.

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1: 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Hacemos una pausa, un breve espacio publicitario y ya regresamos. ¿Trabajás con serigrafía o necesitas yablones? 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

Hola, hola amigos, ¿cómo están? Nueva edición de Folclore Manía. ¿Cómo les va? ¿Todo bien? Volvió el frío, volvió a nevar, la primavera instalada, pero está frío. En algunos lugares cayó mucha nieve y ahora sale el sol con más fuerza. Creo que por aquí vamos a tener pronto otra vez lluvias. Bueno, hasta que se acomode este niño que nos tiene mal acostumbrado. Comenzábamos con Los Sausales, la obra de Jorge Miricota, Jazmín de Luna. Y de Jazmín de Luna vamos a recordar a Lolita Torres, que conocí gracias a Carlitos Castro hace muchos años, que él actuaba con Facundo Ramírez. El 14 de septiembre pasado del año 2002 nos dejaba esta actriz cantante Lolita Torres. Había trabajado en radio, TV, teatro. Realmente era única. Mi madre le veía todas sus películas y bueno, nosotros nos encantaba. Gracias a Carlitos Castro pude conocerla, a su hijo, a su esposo, realmente una señora encantadora. Me quedé sin habla cuando la vi, de maravillado de estar al lado de ella. La vamos a recordar junto a otro admirado, el maestro Ariel Ramírez, Agua y Sol del Paraná, una grabación y un testimonio único en la voz de Lolita Torres, girando en Folclore Manía.

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la música en Folclore Manía, Agua y Sol del Paraná, de Ariel Ramírez y Miguel Brascó, la señora Lolita Torres y el maestro Ariel Ramírez. Paola Buonoche, con Humilde Constante Agueri, Dalmiro Papi Caballero. María Elena Sosa, Conjunto Pena y Olvido de Mario Bofill. Y El Canoero, Háblame en Criollo, obra del canoero. Visitaron Jujuy. Está un poquito lejos, pero qué lindo que es Jujuy. Todos los pueblos de la quebrada. Realmente allí las fiestas se celebran con todo, sobre todo Casabindo. Hay la fiesta del día del carnavalito en Humahuaca, la corpachada, la fiesta de la Pachamama, la manca fiesta, la fiesta de la olla. Bueno, tiene muchísimos lugares para que usted disfrute. Tiene una paleta de colores, la serranía por allí y la cordialidad de su gente. Por eso aquel que va se encarga de regresar, porque siempre se vuelve a Jujuy.

0: La música en Folclore Manía siempre se vuelve a Jujuy de Eduardo Velardi y Jorge Fernández por Norma Labate, sin saber por qué de Eduardo Velardi y Jorge Fernández las cuerdas folclóricas, Donata Suárez de Juan Falú y Carlos Horacio Tata Herrera, Laura Albarracín, a las carpas voy llegando de Eduardo Velardi, Andrés Ricardo Nievas, Los del Pago de la Costa. Vamos a hacer una pausita, una pausa breve, y venimos con más Folclore Manía.
1: Tal vez alguna vez escuché en alguna gente de Francia, en Bélgica, en México también, como ellos tienen una música tan amable, tan amorosa, llena de amores y cosas, un cancionero general muy, muy grato, pero diferente al nuestro. Escuché que nuestra música era un poco triste, y yo me he cansado de explicar hasta donde puedo explicar a la gente que nuestra música no es absolutamente triste. Nosotros tenemos en el cancionero folclórico y en el popular, en el campesino, en nuestro cancionero campesino, no folclórico, pero sí criollo, tenemos infinidad de cantos serios. La seriedad es distinta a la tristeza. No tiene nada que ver la seriedad con la tristeza. Vale decir, nosotros no tenemos cantos tilingos ni payasos, payasescos. El nuestro paisano cuando canta, canta serio, canta en serio. Aunque cante simples asuntos, en sus estilos, en sus vidales, en sus chacareras, en sus gatos, algunas veces un poco festivos, pero dentro de los festivos tiene una mesura particular. Usted ha visto, por ejemplo, la danza más hermosa que tiene Santiago, la chacarera, y generalmente es en tono menor, y está bellamente construida desde el punto de vista musical. No tiene tristeza, tiene seriedad.

0: asoma un piano en la noche y airoso parece que hablara. Dice sentimientos, no palabras. Tiene alegre el alma. Repiqueteando, encendido vence tristezas y lágrimas. Sutil bastonero de las peñas, parece que en ellas mandara. En ocasiones es retumbo bravío que truena en la danza. En otras, rumor de mariposa, de cristales las alas. Acuarela de sonidos que deslumbra, que encanta. Destino noble y sublime de embriagar a los que bailan. Manos maestras le estrujan el corazón, lo levantan y entonces el piano, hechizado, a veces sueña, otras canta. Se acostumbró a su dueño, él le regaló la magia. Es el señor de las teclas el que le calienta las ganas. Aquel que ya reposa, pero en la despedida le dejó un encargue. Que con argentinos tañidos siga regando las fiestas populares. Que a mi gente, le dijo, no le agobien ni tristezas ni pesares. Siempre alegre que baile y que cante, hasta que le duela la sangre. Que siga silbando mi zamba hasta que la noche se apague.
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Señor de la copla y de la chaya, compañero del canto enamorado, cada vez que el lamento de los coyullos desconsuele la tarde y llore el algarrobo por sus vainas doradas, ahí estarás, José de las vidalas, machacando las penas para que la loja de cada verano con un torrente de vida nos mache la tristeza, y desde el oscuro socavón de las guitarras hasta el luminoso parche de las cajas andará tu corazón con el viento enarbolando coplas. Y aquí nosotros, que siempre queremos regresarte, te seguiremos cantando.

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1: ¿Qué vende?
2: Pan.
1: Pan.
2: Pan y factura. El único silbador de tango de la Argentina que está en YouTube. Soy viejo, sé todo lo de antes. En Google, silbadores del mundo, a donde estoy yo incluido,
1: sí.
2: Hay toda gente, todo viejo como yo, y no surge nada nuevo. No, es una cosa que se perdió en el mundo. Para Marcelo, el silbador de Canela Rosquín, Raúl Bocassi, le va a dedicar un tango. De Cobián y Cadícamo, la casita de mis viejos.
1: Bien.

0: Minasan konnichiwa. Teníamos ganas de comer comida argentina. Nos picó el bicho, así que vinimos acá, nos hicimos un par de kilómetros hasta Okinawa para poder comer acá en Amankai, un lugar argentino en Okinawa, en la isla principal de Naha.
1: Bienvenidos a un nuevo vlog de pareja. Para los que no nos conocen, somos Abby y Ati, un matrimonio argentino-japonés que vive en Tokio. Este es uno de los tantos videos de nuestro viaje a Naha, capital de Okinawa. Naha tiene una población de más de 300.000 habitantes y es hogar de playas, acuarios y una marcada cultura culinaria. Es parte de la isla principal de la prefectura de Okinawa, con 1.3 millones de habitantes. 2.200 kilómetros separan a Naha de Tokio y con mar de por medio, la única forma de llegar a este destino tropical es por avión o por ferry. En el lugar menos pensado encontramos un restaurante argentino auténtico, cerca de Kokusai Street, la avenida principal de Naha. Esto es Amankai.
0: Mira, está la bandera argentina.
2: ¡Cha, cha, cha! ¡Vamos a entrar! ¡Vamos!
1: Amankai se autopresenta como la peña más alejada de la Argentina. Y a casi 19.000 kilómetros, creemos que tienen razón. Este bello restaurante lo fundan el santafesino Silvio Moreno junto con su esposa Linda. Y mantienen la tradición viva con shows de milonga, tango y todo tipo de folclore. Nos cuenta Linda que ellos son músicos y que su marido Silvio quiso expandir la tradición argentina por Japón. Silvio tristemente falleció de Parkinson hace 2 años atrás. 44 años tiene este restaurante con el que dimos por casualidad, porque se me ocurrió buscar en internet si había comida argentina en Okinawa. La relación entre Argentina y Okinawa es súper estrecha, y muchos hijos y nietos de japoneses en Argentina tienen sus raíces en esta isla, la cual fue, lamentablemente, el escenario de batallas en la Segunda Guerra Mundial. Esto hizo que muchos decidieran emigrar a Argentina en búsqueda de paz. En Amankai se dio prácticamente el caso inverso. Silvio llega a Japón para esparcir la cultura de su patria. Viendo este restaurante, nos damos cuenta en sus detalles que el buen Don Silvio sigue viviendo en cada uno de sus recovecos.
3: Miren lo que es esto, con todas las decoraciones, me da mucha ternura el mateiro, esa gaucha. Tienen de todo, tienen hasta la voladora. Algo increíble. Pulpería, para que el vino sepa vino, debe tomarse con amigos. Estuvimos todo el rato escuchando tango.
1: Como Ati todavía no ha visitado Argentina, me di cuenta que tenía que apoderarme del menú y hacerlo probar un popurrí de platos típicos. Aunque muchos de estos también los comemos en casa, en familia, cuando visitamos para las fiestas a mis viejos en Estados Unidos. Teníamos ganas igual de probar cómo serían estos platos a la Amankai. Inmediatamente nos pusimos a charlar con la dueña, Linda, quien nos aconsejó en vinos y cervezas. Mi elección personal fue una mezcla de mis platos favoritos. Empanadas de carne, empanada de humita, papas fritas caseras, una tira de asado y chorizo. No les voy a mentir, me tentaron las milanesas, pero sabíamos que los platos iban a ser abundantes, así que nos frenamos. Y me moría por probar el cóctel de San Bayón, pero ya saben que soy clásica y en estos casos me gusta acompañar con un vinito.

0: Y las empanadas de humita vinieron después, separadas de sus compañeros de carne.
1: ¡Oh, kore matsui zo!
2: ¡Kore matsui zo!
1: ¡Oh! ¡Mite kono! ¡Um! ¡Maji de kyotsukete! ¡Atsui! ¡De tomorokoshi mecha tsuku naru kara! ¡Yukkuri da yo, piten!
0: ¡Ima kiji dake de shou! Perfecta humita, choclo bien dulce. Me era increíble estar comiendo esto en Okinawa y no en un bodegón de Buenos Aires. La estrella principal fue la tira de asado. En serio, hay que preguntarle a la dueña, Linda, dónde consigue la carne. Fue lo más auténtico que comí argentino dentro de Japón.
1: Vino el asado, o eso ya nada, ¿eh? ¿Cómo no, no? Zettai naifu totta hou ga ii yo.
3: Ari.
1: Atta? Ok, ok. Ii yo, zenzen kitte, tabete.
4: Ah, nanka, kamera ga...
0: La porción fue tan abundante que nos fue imposible llegar hasta el postre, lamentablemente. Pero tienen helado dulce de leche, así que les recomiendo si vienen que no se lo pierdan, no sean como yo.

0: Con este restaurante lleno de historia, quedé realmente emocionadísima con la historia de Linda y Silvio. Después de charlar un rato sobre Japón y Argentina, nos tomamos una foto con Linda antes de partir. La próxima vez que vengamos a Okinawa, de seguro vamos a volver a visitar.
1: ¡Ya! ¡Choto amankai! ¡Sugokatta yo ne! ¡Omosurokatta desho! ¡Kore mo te ni ireta! ¡Rasto ichi! ¡Rasto ichi! ¡Argentin no kokki to Okinawa piña amankai te yo ne! 書いてあるやつ。いやー、美味しかったし、結構本格的じゃない。Gracias por vernos en Colores de Japón. Vamos a seguir disfrutando nuestro viaje de Okinawa. Empezando así como con un super boom para arriba. La verdad que fue una experiencia re linda. Lo vemos en el próximo video, gente. Bye bye.
2: Primero de septiembre del 2021. Dardo del Valle Gómez, 2011-2021, vida y obra. 10 años de una atravesada institucional en torno al saber oral de los pueblos. Con el pueblo siempre erguido estoy, él es la razón de un movimiento. Movimiento es cambio, yo lo siento, y con el pueblo a donde quiera voy. Dardo del Valle Gómez. El 1 de septiembre se cumplieron 10 años del paso a la inmortalidad de quien es considerado el patriarca nacional de la copla argentina. Momento exacto para comprender el vertiginoso desarrollo y expansión de sus trabajos que han dado un giro al modo de comprender la sabiduría popular, el folclore y el pensar popular. Sus manifestaciones en torno a la copla parda, sabiduría encarnada, sus investigaciones etnológicas en pleno territorio santiagueño, como así también su pensar en torno al valor del fenómeno de lo popular como tarea educativa o social, o sus creaciones artísticas de coplas, son algunos de los puntos más sobresalientes por el cual su pluma ha marcado 10 años de reflexión en todos los niveles de educación sobre los saberes y decires del hombre argentino de la ruralidad. Don Dardo del Valle Gómez, oriundo de Coropampa, departamento San Martín, dejó desde su fallecimiento un conjunto de manifiestos escritos de todo este mirar crítico sobre el hombre norteño y su antropología, sobre el uso de las prácticas orales como valor fundacional para el recupero de las identidades regionales, nacionales y el sentido dinámico para la conformación de sujetos morales en toda práctica cultural. Su trabajo se ha extendido a distintas instituciones provinciales, nacionales y conjuntamente con su formación autodidacta, han formalizado un salto en la valoración y el modo de tratar los aspectos centrales de los fenómenos culturales. El respeto a las sabidurías orales, como así también el modo como deben ser abordados en la actualidad las temáticas de la diversidad cultural, idiomática regional y sabiduría oral como punto de partida para un pensar encarnado latinoamericano. Su influencia en el acervo cultural desde sus obras musicales también lo instalan en la dimensión del arte popular y el canto, donde ejercen un profundo sentido de recuperación de una noción de humanidad desde el cancionero. Expresiones y palabras que en sus coplas pardas interpelan la necesidad del regreso urgente al valor moral de la vida, a revalorizar la noción social y política de la idea de pueblo como sabiduría popular de todos, para todos y con todos. A 10 años de su partida, el alcance de su obra está en plena expansión académica, educativa y artística, dado que su incesante espíritu creador sumado a su inquebrantable convicción intelectual y artística lo han hecho acreedor de respeto y reconocimiento de distintas generaciones. Su producción recorre la literatura regional, el folclore como arte y ciencia, la cultura institucional y popular, concluyendo inevitablemente en un círculo intelectual donde se le reconoce un esfuerzo constante por mostrar críticamente una dimensión del pensar regional que llamó pardo. Para concluir este esbozo de los 10 años de institucionalidad, recordemos que sus obras han sido legitimadas por el Ministerio de Educación de la provincia, que ha declarado de interés educativo a sus investigaciones para una pedagogía territorial. Mismo hecho de declaración de interés académico ha sido realizado por la Universidad Nacional de Santiago del Estero para la utilización de sus trabajos de investigación para abordaje de distintas conformaciones disciplinarias para una perspectiva encarnada situada en torno a una filosofía de la cultura. NOA, Don Dardo del Valle Gómez, ha transitado una vida signada por la cultura y hondo sentir del saber popular del santiagueño. su vida y su obra ha quedado para siempre en el patrimonio del pueblo santiagueño, siendo declarada en el 2011 Patrimonio del Pueblo Santiagueño.

En el bloque anterior, Atilio Stampone nos dejó Mi hermano Pepe, obra que le pertenece, Cinco corazones de y por Lucho Hoyos, Chaya Fistera de Víctor Yunes Castillo, Carlos Holguín, La copla Chancada de Jesús y Severo Oyola por José Chango Valdés desde La Rioja, Desnuda flor de la greda de y por Ramiro González y su trío, y selección de Chayas, Natalia, Barrio Nuevo. Recordamos hoy a don Antonio Tormo, nacido en General Gutiérrez el 18 de septiembre de 1913 y fallecido el 15 de noviembre de 2003. Fue un cantante argentino de música folclórica de su país y en la década del 30 integró la tropilla de Huachipampa, uno de los primeros en tener éxito masivo, donde cantaba a dúo con Diego Canales. Con los Huachipampas cantó en el Fogón de los Arrieros, el primer programa radial de música folclórica de alcance nacional. En 1950 grabó el simple El Rancho de la Cambicha, que se convirtió en el mayor éxito de la historia musical de la Argentina, vendiendo 5 millones de unidades. En 1955 fue prohibido por la dictadura militar autodenominada Revolución Libertadora. Don Antonio Tormo, que hemos compartido escenario y lo hemos conocido, nos va a cantar un mini recital donde están allí sus canciones y donde vamos a evocarlo. Esto tiene que ver con Colombia en 1960.

Y nos despedimos con don Antonio Tormo. Hasta la semana próxima. Nos encontramos en una semana. Chau, chau. Que sea todo lindo.

0: 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Hacemos una pausa, un breve espacio publicitario y ya regresamos. ¿Trabajás con serigrafía o necesitas yablones? 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
6: Copleña soy, canto a la lluvia y al sol, al refugio del viento, al dolor y al amor.
7: Algunos oficios tienen algo de paisaje. Oficios que se hacen al aire libre, al sol, abajo de la lluvia, con viento, con frío. Oficios en los que las manos terminan llenas de tierra y el cuerpo se acostumbra al cansancio de las jornadas largas. El oficio de maquinista vial es uno de ellos. Desde afuera podemos ver una máquina enorme avanzando sobre un terreno, una pala que levanta toneladas de tierra, una niveladora que transforma una superficie, una retroexcavadora que abre una zanja. Pero adentro de esa cabina hay alguien que, mientras va apretando palancas, pone en juego su conocimiento, su concentración, su sensibilidad. Para manejar una máquina de esas dimensiones hay que aprender a escucharla, a reconocer sus sonidos, sus movimientos, sus pequeñas señales. Hay que conocer el terreno y entender cómo responde la máquina frente a una circunstancia. Y en esa relación entre una persona y una máquina, después de tantas horas de trabajo, quien maneja termina conociendo a la máquina como se conoce a un compañero. Sabe cuando algo no funciona bien, cuándo exigirla y cuándo parar. Aprende sus tiempos, sus movimientos, sus silencios. De alguna manera, ser maquinista es aprender a transformar lo que tenemos adelante. Mover la tierra, sacar lo que sobra, nivelar lo desparejo, abrir un camino, Todas esas imágenes podrían ser metáforas de la vida. Y la más linda que se me ocurre es hacer posible que otras personas puedan pasar. Durante mucho tiempo ese mundo tuvo casi exclusivamente nombre de hombres. No porque las mujeres no tuvieran capacidad para hacerlo, sino porque ni siquiera existía la posibilidad de pensarlo. Y hoy, ya ganando de a poco ese lugar, cuando una mujer se sienta frente a una máquina vial, no solamente está comenzando un trabajo, está ocupando un espacio que durante generaciones estuvo cerrado. Es un camino que todavía estamos recorriendo como sociedad. Lo bueno es saber que ya se está empezando a recorrer, gracias a quienes tuvieron que salir adelante a pesar de las miradas que decían esto no es para vos. Y ellas se animaron a mover, como quien mueve toneladas de tierra, esos límites que parecían imposibles. Hoy, en Mujer Patagonia, queremos detenernos a mirar a esas mujeres que trabajan detrás del ruido de los motores, a veces en la tierra, en la nieve, los caminos, en las máquinas. Mi nombre es Gabriela Carel, soy cantora de la Patagonia. Bienvenidas, bienvenidos al 44º programa de Mujer Patagonia.
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7: ¿Cómo les va, amigos? Bienvenidos, bienvenidas todos los que están reunidos del otro lado de la radio para compartir este momento de la semana en donde vamos tejiendo identidad en la voz de las mujeres, vamos desandando historias desde el arte, desde la ciencia, desde un oficio, pero siempre desde el compromiso con la comunidad. Y esas mujeres van construyendo sus vidas enlazadas a otras y de esa manera vamos entre todos haciendo esto que pisamos, este suelo hermoso que es la Patagonia. Hoy queremos conocer una de esas historias, la de una mujer que se animó a entrar en un mundo que era definitivamente de hombres y que descubrió que también podía construir su propio camino desde la cabina de una máquina. Nuestra invitada es oriunda de Allen, Río Negro. En 2022 se convirtió en la primera mujer maquinista en desempeñarse en la obra pública neuquina. Hasta poco antes de ese momento, ella se ganaba la vida vendiendo tortas fritas y buscaba una alternativa laboral que le permitiera alcanzar mayor estabilidad. Con el impulso de su cuñado, realizó una capacitación y obtuvo su licencia profesional, comenzó a prepararse para manejar diferentes tipos de máquinas viales. Y su primera experiencia en la obra pública fue manejando una pala frontal de 5 toneladas en la construcción del Parque Lineal del Oeste en Neuquén. Y así comenzó una historia de capacitación, perseverancia y buscando siempre oportunidades. Hoy queremos conocer a la mujer detrás de esa máquina, sus desafíos, sus aprendizajes y todo lo que tuvo que vencer para ocupar su puesto actual. Ella es Margarita Troncoso y ya está en línea, la vamos a escuchar dentro de un ratito.
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7: Hola Margarita, bienvenida.
8: Hola, ¿qué tal? Gracias por la entrevista y por contactarse conmigo.
7: Bueno, gracias a vos por brindarnos este momento de tu día. Queríamos charlar un ratito y que nos cuentes sobre, bueno, la experiencia de trabajar detrás de una máquina y todo lo que significa ser mujer y estar en ese lugar, ¿no? Que debe haber sido un gran desafío ese comenzar. ¿Alguna vez te habías imaginado desde niña o adolescente que ibas a poder tener un oficio como este?
8: Y la verdad que no, nunca estuvo en mis planes. Nunca me imaginé estar donde estoy ahora, en todo lo que he podido avanzar. Y nada, realmente feliz porque hago algo que me gusta.
7: ¿Y qué sentiste cuando apareció esa posibilidad? Ahí leíamos en otras entrevistas que has tenido anteriormente que te ayudó tu cuñado, no sé si te ayudó, te alentó, o él era también maquinista y te dijo hay una posibilidad. ¿Cómo fue ese inicio?
8: Y nada, fue él fue maquinista muchos años Y cuando vio que yo estaba media desorientada en ver qué podía hacer como para poder salir adelante y sostener mi familia, que son mis hijos, él me dijo, mira, yo te ayudo, te paso plata para que te pagues el curso. Y bueno, entonces habló en un lado, habló en el otro, me prestaban la máquina en un lado, me prestaban en el otro. Y bueno, así fue como fui arrancando este camino.
7: ¿Y vos te acordás ese día, el primer día que te sentaste en una máquina? ¿Sabías manejar autos? Sí, me imagino. Y te sentaste en una máquina inmensa. ¿Qué sentiste en ese momento?
8: Y no, muchos nervios. Quedó evidencia en un video que lo tenemos todavía y nos reímos, porque yo le digo, no levantaba nada de tierra. Fue un mundo diferente que yo nunca pensé en encontrarme. Y nada, fue muchos nervios, mucho... pero bueno, de a poquito cuando me senté yo dije, esto es lo mío, esto es lo que quiero.
7: Claro, y bueno, y le fuiste tomando el gustito. Y contame, ¿qué cosas tiene que tener en cuenta una persona que maneja una máquina vial? ¿Qué son las leyes del maquinista, los tips? Contanos.
8: Sí, muchos. Depende el suelo que estás trabajando, depende mucho si hay cableado, si hay mucha gente trabajando alrededor tuyo, con lo que vas a trabajar. Me ha pasado que se ha hecho canales pluviales y hemos estado trabajando con los chicos encima de uno, tirando hormigón en 20 centímetros de ancho y tirando con mucho cuidado. Entonces, depende mucho el suelo que uno pisa, porque depende con la máquina que uno ande, se te puede ir. Así que nada, uno al sentarse es mucha la responsabilidad que tiene también. Así que, pero nada, uno se va acostumbrando a medida que va aprendiendo a trabajar. Uno nunca termina de aprender. Yo creo que todos los días estás aprendiendo algo nuevo.
7: Me imagino que requiere como una gran concentración. Te escuchaba lo de la responsabilidad y claro, tenés que estar atenta a un montón de cosas. Esto de que si hay gente alrededor, que la máquina no se te vaya, no se te vuelque, qué sé yo. ¿Alguna vez tuviste algún accidente con la máquina?
8: Sí, una vez con una cargadora se me bloqueó el balde y me levantó. Y bueno, cuando se zafó fue el azote bastante grande. Pero bueno, en esas partes así que uno dice, ay, ¿dónde me metí? Pero nada, uno lo tiene que hacer con miedo, pero seguir. Porque yo creo que el miedo no te tiene que paralizar, uno tiene que seguir.
7: Muy bien, es como cuando te caes del caballo, ¿no? Viste que dicen los paisanos, claro, dicen que te caes del caballo, hay que subirse enseguida, porque si no, después te agarra miedo. ¿Y cómo seguimos?
8: Claro.
7: Me encanta. Y en esto de ser valiente y de ir para adelante, me imagino que al principio el ambiente que... Nada, yo intuyo, no lo sé, te pregunto, debe haber sido medio chocante que una mujer se meta en un ambiente que es de históricamente de hombres, ¿no? ¿Qué caras encontraste? ¿Sorpresa, resistencia, curiosidad, compañerismo? ¿Cómo fue el recibimiento?
8: Bueno, yo he estado ya varios años en la empresa en la que estoy, en la que arranqué, volví y sigo estando. Gracias a Dios me han tocado muy buenos compañeros, actualmente amigos, y nada, que me han dado muchos consejos, me han aconsejado mucho. También me ha pasado un par de veces que por allá encontrás a alguien que es medio machista, por decirlo de esa forma, y lo ve como, ah, no, una mujer. Las miradas muy metidas en lo que uno está haciendo, como esperando a ver cuándo se va a equivocar. Pero nada, uno aprende a ser muy cuidadosa, a tratar de hacerlo con la paciencia que requiere cada trabajo, y nada, vas aprendiendo a sobrellevar. También me pasa mucho que pasan muchos nenes chicos, yo tengo el más chiquitito, tiene 10 años mi hijo, y pasan muchos nenes de la edad de él, que quedan mirando y sonríen, saludan, muchas mujeres también, que me hacen como muy bien y nada, eso pone muy contento a uno, porque cuando empecé era ir abriendo un camino que no estaba, porque no había muchas chicas. Actualmente no veo retristas, se ve muy pocas, y si hay están en las empresas privadas.
7: Claro.
8: Y son poquitas, hay más con cargadoras, con camiones mineros, que también estuve trabajando con uno de ellos, pero con la retro son poquitas, y nada, es lindo por allá cuando uno va andando y ve alguna maquinista, porque hay otra obra cerca donde estoy actualmente y que está con una máquina y es re lindo, uno dice, vamos, que se puede.
7: Somos cada vez más. ¿Y te ha tocado así alguna mujer o alguna joven que te ha dicho, che, a mí me gustaría arrancar por ahí, cómo es, o que te han preguntado?
8: Sí, bueno, yo tengo TikTok y con eso por allá hubo un tiempo que estuve haciendo vivos y todo, y por allá muchas chicas me preguntaban. Entonces yo le decía, mira, empezá con el curso, pero no te quedes con eso, tratá de conseguirte alguna máquina o alquilar para ir siguiendo, pero porque por allá lo ven como que es una máquina tan grande y como que no vamos a poder porque somos mujeres o no tenemos tanta fuerza como el hombre. Uno se va acostumbrando y el equipo hace la fuerza. Uno es más que nada habilidad que va adquiriendo y que va acostumbrándose al equipo, al tamaño de cada máquina. Pero nada, yo siempre que por allá me preguntan les digo que se metan, que si no les gusta o si no tienen las ganas de seguir, bueno, pero que prueben, porque no pierden nada.
7: Claro. Me encanta, además tiktokera, una genia, buenísimo. Y ahí tantas horas en la máquina, me imagino que también tendrás tiempo para pensar en vos misma. ¿Qué aprendiste de vos misma desde que empezaste este camino?
8: Y nada, uno lo ve a lo que es ahora y ya van 4 años más o menos que me dedico con los equipos y nada. Se ve el avance, que he agarrado varios equipos, porque empecé con una cargadora, después seguí con una retropala, después estuve con un camión minero que le dicen algunos fuera de ruta, actualmente estoy con una retroexcavadora, y nada, uno ahí ve o dice, llegamos lejos, o sea, vamos bien. Uno siempre sigue aprendiendo todos los días, pero bueno, se siente lindo el no haberme quedado en una sola cosa y seguir llenándome de más cosas, de seguir aprendiendo, y la verdad que eso está muy bueno.
7: Me encanta. Y te quería preguntar si trabajás con tierra o también te ha tocado trabajar con nieve, ese tipo de manejos también, o solamente con tierra.
8: Solamente con tierra, y bueno, estuve en una cantera que estuvimos con barro de las piletas de lodo que le dicen, que era una cantera de una empresa privada, que era para fracking y todo eso que hacían arenas, lavaban la arena.
7: Claro.
8: Pero bueno, solamente con ese material.
7: Y si te pregunto, si le tuvieras que decir a las chicas que me decías que por ahí en TikTok te preguntaban y eso... porque siempre acá en este programa tratamos de generar vocación, tal vez alguien está escuchando y quiere empezar, me gustaría que puedas contarles.
8: Y bueno, nada, a la que por allá le interesa, o capaz que nunca lo ha pensado como yo, porque a mí nunca se me había cruzado por la cabeza, que prueben, porque a veces uno, yo en mi caso que tengo mis peques y soy la cabeza del hogar, por necesidad encontré este hermoso oficio que ya lo tengo hace casi 4 años y nada, es algo que, primero, que algo que amo hacer, que es un trabajo que realmente amo hacer y que bueno, que si les interesa, si les gusta, si en algún momento se le ocurrió o pensaron, que lo hagan. No pierden nada con intentarlo, con hacer un curso. Cuanto mucho perderán la plata, pero se van a sacar las ganas y que no se queden con eso. ¿Qué hubiese pasado si lo hubiese hecho? No, que lo hagan, que la verdad que para la que le gusta manejar o que le gusta los camiones o las máquinas, que lo hagan, porque yo creo que ya nos hemos metido bastante en distintos rubros, en distintos oficios, y que se puede, que solamente son horas arriba del equipo, que todos los días se va aprendiendo algo diferente, que de a poquito se le va perdiendo el miedo, pero no el respeto, como decimos nosotros siempre, que siempre hay que tenerle respeto, pero el miedo se va pasando. Y nada, que es algo hermoso.
7: Me encanta. ¿Querés dar tus redes? ¿Así te pueden encontrar?
8: Sí, en Facebook, en Instagram o en TikTok salgo como Marga Troncoso.
7: Marga Troncoso, así nomás como suena.
8: Sí, sí.

0: Bueno, una alegría enorme estar charlando con vos. Me encantó, un ejemplo de vida. Te quiero agradecer. Te mando un abrazo grande y ojalá si ando por allá por... ¿Vos vivís ahora actualmente en Neuquén?
1: No, estoy en Allen viviendo y trabajo en Neuquén.
0: Ah, vas y venís. Todos los días
1: Sí,
0: vas y venís.
1: todos los días. Sí. Ahora, gracias a Dios, voy en mi auto, pero pasé gran parte del invierno yéndome en moto, así que
0: Uy, con el frío.
1: sí. Pero bueno, todo tiene su recompensa y bueno, el hecho de hoy en día tener un trabajo estable y que a uno le guste está bueno, así que bueno, las
0: Te
1: otras son
0: permitió
1: cosas.
0: tener tu autito, me encanta. Bueno, felicitaciones por
1: Sí.
0: eso es lindo que estás
1: Bueno.
0: construyendo y avanzando, por tu familia y por vos misma, me encanta, sos un orgullo, te felicito.
1: Bueno, muchas gracias.
0: Bueno, un abrazo, Marga. Bueno, ahí estaba
1: Bueno, gracias.
0: Margarita Troncoso, que vive en Allen, Río Negro, pero trabaja en Neuquén, que sabemos que está cerquita. No sé si todos saben, si todos tienen el mapa en la cabeza, pero son localidades que, si bien están en distintas provincias, están muy cerquita una de otra. Y realmente un orgullo. Me encanta porque de a poquito las mujeres vamos rompiendo esas barreras que parecían imposibles. Y bueno, ya que andamos por la zona de Neuquén, Cipolletti, por ahí, voy a saludar con música a un gran amigo con el que grabé una canción que no es mía, es de un compositor patagónico que todos los que somos de por acá amamos, que es don Abelardo Epuyén. Y esta canción la canto a dúo con mi amigo Rolando Lobos. Pueden bailar esta cuequita si quieren en casa. Les vamos a dejar Mi Arroyo.

la provincia de La Pampa. Nuestra próxima cantora es una mujer que encontró en el tango un lenguaje para recorrer el mundo. Antonella Alfonso nació en Saliqueló, pero desde muy chiquita se radicó en General Pico, donde comenzó a construir su camino artístico. Estuvo vinculada al canto, la danza, el teatro, y ya desde muy joven empezó a presentarse como cantante. Sus primeros pasos estuvieron ligados al folclore y a la música popular, pasando por escenarios como Jesús María, Cosquín y Varadero, hasta que el tango fue ganando un lugar cada vez más profundo en su vida. En 2016 se radicó definitivamente en Buenos Aires para dedicarse a desarrollar su carrera tanguera. Desde entonces, su voz ha recorrido escenarios argentinos y también internacionales, integrando distintas orquestas y proyectos. Antonella dice que la música es también la memoria de sus abuelos, la voz de su infancia y el legado que la conecta con su tierra. Vamos a escucharla ahora interpretando Lluvia de Abril.

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1: Y ahora vamos a viajar con la música hacia otra tierra de nuestra Patagonia cultural.

0: Ahí la estábamos escuchando a Antonella Alfonso. Qué tremendo vozarrón, impresionante. Pampeana, bueno, ahora radicada en Buenos Aires por su carrera, pero ella siempre sigue reconociendo sus raíces. Y bueno, ya se nos acaba el tiempo, ¿vieron cómo es este programa cortito, como patada de chancho? Y nos tenemos que despedir, ¿qué va a ser? Bueno, como siempre, los invitamos a seguir charlando a través de las redes sociales, @ Gabriela Carel, con C de casa y una sola L de lindos al final, en YouTube y TikTok, Gabriela Carel Música, en YouTube, Gabriela Carel Música separado, en TikTok, Gabriela Carel Música, todo junto, con minúsculas, sin acento, así como está, así como Gabriela Carel Música, todo junto, ahí está. Y en las plataformas musicales, en Spotify y en todas las plataformas, pueden escuchar mi música. Me buscan ahí nomás con mi nombre. Gracias, gracias a todo el equipo de Radio Municipal. En la operación técnica, como siempre, nuestro querido amigo Raúl Roberts, gran profesional. Gracias, Raúl. Gracias a la Municipalidad de Rawson, al Consejo Deliberante de Rawson y a Sadop Chubut, que nos brindan su apoyo para que este programa sea posible. Y por supuesto, gracias a todos ustedes, fieles oyentes, y a las más de 120 emisoras de toda la Argentina y el mundo hispano también, que son parte de esta red. Hoy saludamos a Radio Bar de Uspallata, provincia de Mendoza, la música del Garage de Torkins, provincia de Buenos Aires, FM Patagonia Andina 93.3 del Bolsón, provincia de Río Negro, Radio Play Sónico de la ciudad de Rosario, en Santa Fe, y a nuestra vecina de acá cerquita, la querida LU17 AM540 FM100.3 de Puerto Madryn, provincia de Chubut. Bueno, nos vamos yendo. A lo mejor transformar el mundo no siempre significa hacer grandes discursos. A veces significa simplemente animarse a ocupar un lugar que antes parecía prohibido, que parecía imposible. Una mujer frente a una máquina puede estar moviendo tierra, construyendo un camino, preparando una obra, pero también puede estar moviendo la idea de lo que todos podemos ser, de lo que todos podemos proponernos. Cada vez que alguien se atreve a romper un límite, el límite deja de parecer tan grande para quienes vienen atrás. Todos y cada uno de nosotros tenemos el enorme poder de cambiar la vida de los demás. Los quiero mucho. Que tengan una hermosa semana. Chau.
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1: 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Hacemos una pausa, un breve espacio publicitario y ya regresamos. ¿Trabajás con serigrafía o necesitas yablones? 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

0: Hola, hola, hola.
1: Nuevamente con el Canto Viva América.
0: Desde Buenos Aires, Argentina.
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0: Un programa dedicado a la música del mundo, a la música sin fronteras, a la libertad, a la poesía, a todo aquello que tiene que ver con la belleza que emanan las canciones que forman parte vital en nuestras vidas. Se me ocurre que el hecho de transitar cabalmente las historias, traemos pinceladas de poesía en cada estrofa. Tal es el caso de la Grande de América, de Chabuca Granda. Ella escribió muchísimo sobre las costumbres y la gente de su tierra. Este vals que vamos a compartir con ustedes, Chabuca decía: esta canción se inspiró en la vida y en la obra del señor Manuel. Señor Manuel era Manuel Solari y Joaine, un distinguido periodista limeño que obstinadamente trata de rescatar, ¿no?, lo bello, lo realmente entrañable de nuestras tradiciones populares. Manuel implora por la conservación de nuestra bellísima ciudad de Lima, destruida por algunos terremotos y bueno, por muchos alcaldes, que son más frecuentes que los terremotos. Ese modo de decir, de describir. Esta canción fue creada el 11 de febrero de 1956, en una muy vieja casa, la de los Sánchez Concha, que por cierto ya no existe. Quien interpreta maravillosamente esta canción con un decir, con un fraseo, es nuestra queridísima Pasión Vega, que es el nombre artístico, en realidad ella se llama Ana María alias. Acerca de Pasión Vega, que interpretará esta canción maravillosamente con su decir. Pasión Vega es el nombre artístico de Ana María alias Vega, una cantante española de música popular, quien nace un 23 de abril de 1976 en Madrid, España, y se dedica a interpretar la copla, el flamenco, el bolero, el pasodoble, el tango, el fado, pero aquí este vals en su voz nos dejará aquella Lima de otrora, tan querida y tan señora. Así rezan los versos de Chabuca Granda. Señor Manuel, en el Canto Vivo de América.

y recién en nuestra Música Sin Fronteras, España, Perú, y ahora desde Perú mismo, otra obra de Chabuca Granda en su centenario para homenajearla, Ese Arar en el Mar. La voz es de Jorge Luis Pardo Valdespino, conocido como Jorge Pardo artísticamente. Es un cantautor y productor musical peruano, ganador de la competencia internacional del Festival Internacional pues de la Canción de Viña del Mar, allá por el año 2005, con su tema Mi alma entre tus manos, y dos veces ya nominado a los premios Grammy Latinos. Nació un 23 de septiembre de 1971 en Perú. Su voz, su modo de decir, acariciarán la poética de la Grande de América, de Chabuca Granda. Jorge Pardo, Ese Arar en el Mar. Aquí en el Canto Vivo de América.

Y de Perú pasamos a Argentina. Vamos a difundir esta cantante. Había nacido en San Juan el 9 de octubre de 1972 y partió hacia el silencio el pasado 8 de noviembre de 2023. Esta cantante y activista provida argentina de folclore, una gran artista, una gran voz, nos tenía acostumbrado a vivir jornadas muy lindas de canto allí en Cosquín, en el Festival Mayor de Folclore. Me refiero a Claudia Pirán. Desde San Juan se proyectaba todos los años a distintos festivales. Una afección, una hipercalcemia terminó con su vida, pero nos queda a nosotros el recuerdo de esta gran voz, esta dulce voz y de esta persona tan, tan buena y tan, tan linda que veíamos en el festival. Para ustedes, Claudia Pirán interpreta este tango Nada en el canto vivo de América Hoy.

Viajamos imaginariamente a la frontera de Colombia, Ecuador, y allí aparece este Miranchurito, que este es un son sureño de autor anónimo, de allí que con el paso del tiempo haya sido fruto de especulaciones, entre ellas que el Chato Guerrero haya sido su autor. No hay nada concreto. La versión es de pueblos andinos y corresponde a esta fusión de música de Colombia y Ecuador en el límite. Muy linda música, muy lindo canto, y para ustedes, pueblos andinos.

0: ¿Cuántas veces canta?
1: Recién escuchábamos la música de Colombia, Ecuador, y ahora nos vamos a Brasil a escuchar Edio Jum en la voz de Marién de Castro y Dudu Nobre. Marién de Castro nace en Salvador un 12 de mayo de 1978. Es una cantora, compositora y actriz brasilera que es su modo de decir notorio por exaltar la cultura pro-brasilera en su obra musical. Y esta vez comparte este pan de amor, este pan de poesía, junto a João Eduardo de Sátles Nobre, conocido como Dudu Nobre, un compositor y cantante brasileño, quien nace un 6 de noviembre de 1973 en Río de Janeiro, estado de Río de Janeiro, Brasil, y da vida este compositor a Edio Jum junto a Marién de Castro. Escuchen, pura belleza.

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1: Volvemos a nuestro país, Argentina. Y esta historia tiene que ver con una obra que ahora vamos a difundir. Hace unos años atrás, en el vecino país de Chile, se encontraban Los Andariegos, un grupo de la década del 60, un grupo folclórico, donde allí preservaban las voces, los arreglos, bastante modernos para esa época. Y este conjunto tenía actuaciones allí en Chile. Uno de sus integrantes fue a pasear a Santiago de Chile y entró a una librería y encontró un libro de poemas escrito por un poeta mendocino. Se llamaba Armando Tejada Gómez. Y lo compra, se lo lleva a Cacho Rítero, uno de los integrantes, y le dice: mirá, encontré un libro y te lo compré porque el autor es un autor mendocino, y como vos sos mendocino, te va a venir bien esto. ¿Quién es? Armando Tejada Gómez. Cacho Rítero ojea el ejemplar de este libro y encuentra un poema titulado Hay un niño en la calle. Lo lee y claro, el poema expresaba todo el dolor por ese niño en la calle, comparado con otras cosas que pasaban en la vida diaria, pero este niño permanecía abandonado en la calle. Y toda esa historia le produjo un estado de despertarle y ponerle música a ese poema tan lindo de Armando Tejada Gómez. Hizo el tema y cuando de regreso pasan por Mendoza, averigua dónde vive Armando y lo va a visitar. Y le dice: mirá, me tomé el atrevimiento de ponerle música a este poema tuyo tan hermoso, Hay un niño en la calle. Entonces se lo canta y Armando Tejada Gómez lo mira y acepta la música de esta obra y le dice: desde hoy este poema va a tener esta hermosa música y lo vamos a autorizar para que lo graben ustedes y haya otras versiones. Esta que tenemos aquí es primero la voz de Armando Tejada Gómez y después Víctor Heredia es el cantante argentino que interpreta Hay un niño en la calle de Cacho Rítero y Armando Tejada Gómez. 7:36 de una historia tan dulce y tierna y una obra emblemática que se ha grabado por muchos intérpretes, hasta Mercedes Sosa ha hecho una versión y se ha difundido por toda Argentina y el resto de Latinoamérica.
2: 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Exactamente ahora hay un niño en la calle. Le digo amor. Me digo. Recuerdo que yo andaba con las primeras luces de mi sangre vendiendo una oscura vergüenza. La historia. El tiempo. ¡Diario! Cuando suba la vida juntando la inocencia, mi niñez triturada por escasos centavos, por la cantidad mínima de pagar la estadía como un vagón de carga, y saber que a esta hora mi madre está esperando. Quiero decir, la madre del niño innumerable que sale y nos pregunta con su rostro de madre: ¿qué han hecho de la vida? ¿Dónde pondré la sangre? ¿Qué haré con mi semilla si hay un niño en la calle? Es honra de los hombres proteger lo que crece. Cuidar que no haya infancia dispersa por las calles. Evitar que naufrague su corazón de barco. Su increíble aventura de pan y chocolates. Transitar sus países de bandido y tesoros poniéndole una estrella en el sitio del hambre. De otro modo, es absurdo ensayar en la tierra la alegría y el canto. De otro modo, sí. Porque de nada vale si hay un niño en la calle. ¿Dónde andarán los niños que venían conmigo ganándose la vida por los cuatro costados? Porque en este camino de lo hostil ferozmente cayó el toto de frente con su poquita sangre, con sus ropas de fe, su dolor a pedazos. Y ahora necesito saber quiénes sonríen. Mi canción necesita saber si se han salvado. Porque si no es inútil mi juventud de música. Y ha de dolerme mucho la primavera este año. Importan dos maneras de concebir el mundo. Una es salvarse solo.

Viajamos imaginariamente a Colombia. Allí están los gaiteros de San Jacinto, esta agrupación musical colombiana que conserva la música tradicional de gaitas y tambores, heredada del mestizaje indígena africano y español. Los instrumentos de la agrupación son las gaitas y las maracas indígenas y los tambores africanos. La agrupación nace aproximadamente a mediados de 1954 en el municipio de San Jacinto, departamento de Bolívar, siendo su director Antonio Toño Fernández. A la cabeza de la agrupación se mantenía Nicolás Hernández Polo, fallecido el 4 de mayo de 2013, Juan Chuchita Fernández, Manuel Antonio Toño García y Rafael Rodríguez, quienes son los más antiguos integrantes. En 1982, el sobrino de Toño, Joaquín Nicolás Hernández Pacheco, asumió la dirección de la agrupación. Con ustedes, los gaiteros de San Jacinto.

0: Bueno, muchísimas gracias por acompañarnos después de este recorrido musical donde tenemos, por suerte, la posibilidad de entrelazar las sonoridades de América al mundo. Es tiempo ahora de escuchar, lo llaman el negrito del swing, a John Wilson, quien nació en New York el 29 de julio de 1971, más conocido como Magic Juan. Es un cantautor, compositor y productor estadounidense de ascendencia dominicana, conocido en gran parte de Latinoamérica con ese apodo que recién les decía, el negrito del swing, por haber sido también el vocalista de una agrupación llamada Proyecto 1. Es cantante, compositor, productor discográfico, y los géneros que aborda son el merengue house, el merengue hip hop, y bueno, su voz es su instrumento junto al sampler, y nos regala un mix de latinos, varios, porque nos nombra, inclusive van a ver qué belleza es esta fusión junto a Free Cover desde Venezuela, la República Dominicana, Estados Unidos. Bueno, todos somos uno. Así que gracias por compartir con nosotros una vez más este programa que hemos dado en llamar El Canto Vivo de América Hoy.
1: Esperamos que haya sido de vuestro agrado nuestra programación. Será hasta dentro de una semana, Dios mediante.
0: Dentro de 7 días renovamos nuestro compromiso con ustedes de compartir la belleza. Como decía San Agustín, cantar es propio del que ama. Así que amemos. Miren qué linda tarea para ejercitar. Chao.
1: Gracias, amigos y oyentes. Hasta la semana que viene.
0: Chao, chao.
1: Chao.

0: 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Hacemos una pausa, un breve espacio publicitario y ya regresamos. ¿Trabajás con serigrafía o necesitas yablones? 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
10: Hola, hola. Seguimos en Andares por el mundo, rastreando la historia de la danza inclusiva. Por supuesto, y les decíamos el programa anterior, que hay nombres que vuelven a aparecer. ¿Por qué? Porque son vínculos, son nexos con una historia y la otra, con esto que vamos rastreando y tratando de encontrar. Y hoy no va a ser la excepción, porque le preguntamos a una de las queridísimas compañeras de Uruguay, ¿quién fue tu profesora? ¿Cómo encontraste este camino hacia la danza? Y aparece un nombre, el nombre de Lila Nudelman. Una bailarina, docente e investigadora de la praxis de danza, creadora, que es responsable del proyecto de Danza Integradora Uruguay. Empezó a formarse muy, muy temprano y obviamente lo sigue haciendo. Ha recibido premios a su trayectoria, como por ejemplo la beca Zavala Muñiz. Desde 1977 ha sido creadora de varios trabajos coreográficos y es directora del colectivo Pata de Cabra, la primera compañía con participación de bailarinas usuarias de silla de ruedas en Uruguay. Sabemos que hay mucho más, sabemos que estuvo vinculada a la danza deportiva en algún momento, una conexión con Susana González Gons, inevitablemente calculo. Hay muchísimo atrás de todo esto, pero vamos a dejar que Lila nos lo cuente. Así que, sin más, vamos a darles la bienvenida a Lila Nudelman a nuestro programa de hoy.

0: Bienvenido a Andares por el Mundo. Gracias por tomarte un tiempo para charlar con nosotras.
1: Muchísimas gracias por la invitación.
0: Bueno, mira, en realidad esta invitación, yo creo que vamos a tener que nombrar productora a Mariana Rebollo, porque es una tejedora de redes increíble, nos ha convidado nombres, músicas, siempre está presente en todos los programas, la terminamos nombrando.
1: Es muy, muy divina.
0: Sí. Y estábamos este año tratando de rastrear y recopilar un poco más de todo lo que es
1: Sí.
0: la historia, el recorrido de la accesibilidad y la danza, sobre todo en la América. Algunas próceres ya las habíamos entrevistado por otros motivos. Seguíamos buscando. Entrás en la categoría de prócer, Lila, según acá
1: ¿De
0: mi
1: qué?
0: compañera. Yo confío absolutamente, así que
1: Ella es una ídola.
0: es una ídola.
1: Claro.
0: Bueno, y nos gusta viajar también, así que te voy a pedir
1: Ah,
0: que nos
1: bueno.
0: cuentes a mí, a la
1: Sí.
0: audiencia, ¿dónde estás? ¿Cómo es el lugar en donde estás?
1: Bueno, en este momento estoy viviendo en Montevideo nuevamente, que es mi ciudad natal. Montevideo es una ciudad preciosa. Es la ciudad de una, yo creo que es el lugar, yo me siento bien en ella. Viví también 16 años en Maldonado por cuestiones de trabajo y es muy bonito, es precioso, Punta del Este, la costa y todo, pero yo prefiero Montevideo para vivir, por una cuestión cultural, por una cuestión familiar. Tengo cerca a mis dos hijos grandes, a mi nieto, entonces, bueno. Son los dos lugares en los cuales he vivido y uno encuentra rincones donde encontrar una paz y una calma que se necesita en el mundo de hoy, ¿no? Yo en este momento estoy viviendo en un complejo habitacional que está frente en diagonal al famoso Hotel Arena, en un barrio de gente de clase obrera en su mayoría.
0: Y tu historia con la danza y específicamente con estos planteos de que la danza puede ser para todas las personas.
1: Bueno, la historia de la danza en mi vida empieza por un accidente familiar en el sentido de que yo no tenía 3 años, mi madre estudiaba medicina y trabajaba, mi padre trabajaba y bueno, todo lo que viniera para llenar el tiempo de ocio de un niño, de una niña, estaba buenísimo y bueno, apareció una amiga que, o sea, me invitaba a mí y a otras de gurisas chicas a empezar a tomar clases de danza con una bailarina que egresaba del Ballet de Cámara Montevideo de Barrosa, de danza moderna. Eso fue antes de cumplir los 3 años. Era mínima.
0: Chiquitita.
1: Sí, era mínima. Era mínima, sí. Yo, hago mi formación, que esto, que lo otro. En el medio, en plena dictadura, dejo de estudiar. Facultad, la largué en determinado momento, el segundo año, yo hacía ciencias biológicas y la dejé porque necesitaba tomar clases de danza y más y más y más. Era una época muy embromada para formarse, acá era todo privado, no había universidad, no había escuelas públicas en Montevideo, solamente la formación del ballet que la daba el Sodre, que era solo ballet y folclore, pero ni siquiera la danza contemporánea, que hoy, por suerte hay, pero en aquella época no había nada. Entonces, bueno, era todo por privado, ¿no? Todo academias, escuelas, estudios. Y mi enganche con el tema de la discapacidad, en primer lugar, fue cuando fui mamá y cuando mi hijo mayor cumplió 2 años, a ver a dónde lo mandábamos, ¿no? A qué jardín lo mandábamos. Y bueno, ahí dio la casualidad que una prima mía era maestra de un colegio al que fue Mariana Rebollo también. Claro, todo está, todo, acá en el Uruguay todo está enredado, estamos todas enredadas, y más en este tipo de cosas, ¿no? Yo caigo de casualidad como madre, porque mi prima, que era maestra de ahí, me dijo, mi sobrino va a venir a esta escuela, que es un colegio privado, ¿no? Por la metodología. Nos reconvenció, nos convenció absolutamente de mandarlo ahí, porque acá, aparte en esa época, los jardines eran privados, no había jardín escolar. Jardín, hablo de los niveles de niños entre los dos
0: Sí,
1: y los
0: nivel
1: 4 años.
0: inicial. Sí.
1: El inicial, ahí está, los chiquititos. Eran privados, entonces nosotros estábamos entre uno y ahí aparece mi prima y me dice, no, no, no, no, Ernesto va a ir al CENI, Centro de Educación Natural Integral, que se estaba formando en ese momento. Cuando vimos las primeras clases, nos quedamos maravillados, yo no podía creer. Yo entré después a dar clase, entré
0: Mira.
1: después. Mi hijo entró con 2 años y medio, después entró mi hija, la del medio, Victoria, que baila, una de las que baila, que bailó mucho con Mari.
0: Claro, yo vi la obra de ellas
1: En mis
0: en el
1: zapatos.
0: festival en Buenos Aires en 2015.
1: Ellas bailaron en mis zapatos allá en la barraca, en el Teatro de la Barraca 25, allá, aquel centro divino. Bueno, yo
0: Sí.
1: estaba ahí con ellas, ¿sí? Yo fui como disertadora, invitada por Mariana y tal, y las ayudaba a las gurís. Pues yo ya estaba en Maldonado viviendo y ellas estaban acá en Montevideo. Y bueno, entró Vicky y cuando Vicky estaba en segundo año de escuela, que mi prima falleció. Ella me había dicho, vos tenés que venir a dar clases de danza a la escuela. Tenés que venir porque vos vas a ver que este es tu lugar. Y yo, ¿qué voy a dar clases de danza a varones? Y a los varones, ¿no? Mi preocupación era los varones. No, estás loca. Tenés que venir, vas a ver que lo que vas a aprender no te lo vas a olvidar más. Bueno, ta, eso fue como que al año siguiente que ella falleció, me quedó esa cosa, ¿no? Y yo dije, yo tengo que hacer lo que me dijo Beatriz. Y nada, y fui a pedir hacer una pasantía, a ver qué pasaba conmigo, porque yo qué sé, si aguantaba a los niños y a las niñas. Una cosa era dar clase de
0: Hasta ahora
1: danza.
0: no habías estado dando clase.
1: Claro, no, digo, dar clase en una academia privada de danza, gente que quiere venir a
0: Claro,
1: estudiar
0: que va el
1: danza.
0: que quiere,
1: Y otra
0: sí.
1: era que tenía que hacer bailar a toda la escuela, porque era lo que me pedía la directora, vos tenés que hacer bailar a toda la escuela, toda, toda, sí, toda, con los niños que están integrados también. Y yo ahí dije, ups. Y bueno, yo sabía por mis hijos que ellos tenían compañeros que tenían diferentes discapacidades, desde motrices, sensoriales, intelectuales, pocas. Porque el colegio tenía la modalidad de ir integrando los que eran así, que se podían integrar, iban derecho al grupo de escolares comunes. Algunos necesitaban apoyo de una maestra colaboradora, vamos a decir, entonces había hasta 2 o 3 maestros en la clase, en la misma clase, y si no, había una clínica psicopedagógica donde atendían a los niños que tenían algunas dificultades más graves. Y cada tanto compartían todo lo que era social, pero la clase iban con su maestra individual, vamos a decir, iban y hacían visitas al grupo común y cuando los niños estaban preparados como para enfrentar eso, que casi siempre lo lograban realmente, se integraban a la clase común, vamos a decir, ¿no? De escolares comunes. Y yo me encontré que ahí tenía que hacerlos bailar a todos. Y bueno, y bailaron todos. A la semana le estaba preguntando a la coordinadora, decime, María Julia, ¿cómo hago yo para que los chiquilines que tienen alguna dificultad logren que hagan esto y lo otro? Y se empezó a reír, me dice, vos en una semana querés aprender la que a nosotros nos lleva 20, más de 20 años. Así que vos tranquila. Y ahí arranqué, ahí empecé a trabajar y a ver de qué manera podía yo trabajar con gurises que estaban integrados en escolares comunes. En el año 91.
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0: 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Direção-geral Fernanda Amaral, concepção Fernanda Amaral e Felipe Oliveira, colaboração Dança Sem Fronteiras e Andares Dança Inclusiva. 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
1: O sea que te fuiste armando tu propia metodología.
2: Totalmente, sí.
1: No, es que me parece súper interesante también eso, ¿no? Cómo fuimos llegando cada una y cómo en muchos de nuestros lugares hubo que crear algo. O sea, algunos trajimos sí. metodologías de otros lados y tuvimos que acomodarlas a la realidad que teníamos.
2: Obviamente.
1: Y hubo muchas que tuvieron que, esto, ¿no? Que te pasó a vos que... No, muchas no, son muy pocas que les pasó a vos que llegaron así. Bueno, acá tengo que inventar.
2: Ahí fue brutal porque yo ahí me encontré con que tenía que darle clase a niños en la escuela, cosa que nunca había hecho. A niños en la escuela, en una escuela que además integraba todas las áreas, que no era solamente inclusiva, sino que era integradora, en el sentido de que Sheila Clelia de Melo, que es la creadora de la metodología natural integral, ella decía, no somos seres fragmentados, por lo cual no podemos estar en estancos, dando la geografía por un lado y la historia por el otro, o sintiendo la música separado de lo que puede darnos las ciencias, ¿no? O sea, ella englobaba todo. Y así fue que yo entré a ver de qué manera podía apoyarme en las técnicas que yo traía aprendidas, ¿no? Porque obviamente tenía toda una historia grabada en mi cuerpo, de danza moderna, de ballet, de Graham, de, yo qué sé, de José Limón, de expresión corporal, con Patricia Stokoe, no sé qué. Bueno, todo eso, a ver cómo lo iba yo canalizando. Y año a año llegué a tener 16 años de cuadernos con todas las clases escritas de todos los grupos, de todos los colegios. Sí.
1: Qué genial eso de sistematizar así.
2: Sí, fue brutal. Pero aparte el colegio a mí me permitía eso, porque era experimental, no era habilitado. Entonces fue fundamental, porque yo ahí me apoyaba en las maestras trabajaban conmigo en la clase, no era que se metieran a decir, a ver chiquilines, que no sé qué, no sé cuánto, a ver si haces esto, no. Me escuchaban y arrancaba un diálogo entre ellas y yo, que era prácticamente ni que nos hubiéramos, no sé, lo hubiéramos planificado, ¿no? O sea, salía todo naturalmente y no había nada inventado, o sea, todo salía de lo que se veía, de lo que palpábamos, de lo que tocábamos. Entonces, a partir de ahí empezó a surgir la metodología natural en danza, que esa fue la que yo sistematicé durante 16 años. Fue en el año 93, conozco a Susana González, voy a pila de talleres con Susana, hablaba pila con Susana, porque en realidad... cuando a mí me la presentaron en el 93, unos amigos míos me dijeron, conocimos a una colega tuya en Buenos Aires que la vamos a traer para la primera Bienal Internacional del Juego acá en Uruguay.
1: Susana hizo ese mismo proceso, tuvo que ponerse a crear, ¿no? Porque
2: exactamente.
1: Estas otras metodologías a las que accedimos posteriormente todavía no circulaban acá.
2: No circulaban. Eso justo me lo preguntaba una compañera de Maldonado, sí, justo hace 2 o 3 días que está haciendo una maestría y me decía, Lila, mira, te lo pregunto a vos, porque eso, ¿no? Vos cuando empezaste, me dice, ¿conocías, por ejemplo, Danceability? No tenía la menor idea. Y aparte siendo exactamente lo mismo, con otra sistematización, porque yo lo conocí a Lito años después, como 10 años después, fui a Buenos Aires con el grupo Pata de Cabra, fuimos 4 o 5.
1: Contame la danza esta que fuiste sistematizando y creando en la escuela, ¿cómo salió de la escuela?
2: O sea, yo en la escuela seguí por años seguí trabajando en todas las escuelas, o sea, donde iba, trabajaba con mi metodología. y me lo aceptaban y le estaban felices de la vida. Iba a otros colegios y hacía eso. Iba al bachillerato artístico, que después empezó en el Uruguay, y hacía lo mismo. Iba a la licenciatura de educación física en la UDELAR, que trabajé 11 años allá en Maldonado, y trabajaba de la misma forma. O sea, que no se metieran con mi metodología porque no la iba a cambiar. Claro, la iba a aplicar y iba a ver, obviamente, se iba como profundizando en cada nivel, ¿no? No, ¿no? No le pedía lo mismo a los estudiantes de universidad que a los niños de jardín, obvio, ¿no? Pero la metodología era la misma. Y con las personas con discapacidad también. En el 93 conozco a Susana. Desde el 93 al 95 tuve una hija, que eso está, seguí trabajando, pero bailando prácticamente nada. Y cuando vuelvo, durante 7 años me estuve mascullando el tema de que yo tenía que largarme a trabajar en el escenario, artísticamente, no solamente en la escuela. Y ahí fue Susana la que me empujó y me dijo, estás más que preparada, déjate jorobar, yo no sé por qué no empezaste antes.
1: ¿Cómo se cruzan las historias?
2: En el 2000 ganó un premio acá en la Intendencia, que viene a ser municipio de Montevideo. Y con ese premio trabajé durante un año en 3 instituciones que reciben y que tienen personas con discapacidad. El proceso y la experiencia más larga fue con la Roosevelt, que es una escuela que en ese momento tenía 100 niños con parálisis cerebral o espina bífida y, bueno, y otro tipo de patologías horribles que hay en este mundo. Conocí a una chica, a otra Mariana, que fue la primera bailarina con discapacidad acá del Uruguay, y ella empezó a ir a mi casa. Y ella fue la que me empujó a mí a formar un grupo y a bailar. Y bueno, en los primeros trabajos los hicimos en un festival de Very Special Arts. Nos invitaron para el internacional que no pudimos ir. Después mi hija Victoria arrancó a trabajar conmigo y a bailar con Mariana Jacobenko. Y ahí se empezaron a acercar otras chicas y yo empecé a invitar a alumnas mías, que eran, habían sido compañeras de mi hija, para si querían bailar y aprender a bailar con personas que estuvieran en silla de ruedas. Y enseguida me dijeron que sí. Y bueno, y ahí se fue, nos fuimos agrupando, fuimos haciendo cosas, y en el 2004, no me acuerdo ya, se hizo el primer espectáculo completo en el teatro con ellas, con el grupo Pata de Cabra. Yo entre el 2002 y el 2005 lo que hice sí fue ir a Brasil, unos simposios de danza en silla de ruedas, Campinas y en Juiz de Fora. Y allí aprendí ballroom, pero no tenía la menor idea de lo que yo iba a ir a hacer. Un amigo me había dicho, mira, hay un simposio de danza en cadera de ruedas acá en Campinas, trata de ir. Yo que allá me fui yo sola. Al segundo año se vino Susana conmigo. Ella había ido a no sé dónde y nos encontramos y fuimos juntas. Y bueno, y lo que aprendí yo ahí con esa gente, que a mí la competición no me gusta nada, pero el hecho del manejo de la silla de ruedas, y el bailar con la silla de ruedas.
1: El trabajo, o sea, el manejo, de técnica, ¿no? El trabajo, que es llamativo.
2: Ah, sí, sí. Es muy llamativo, pero aparte la técnica realmente ayuda muchísimo porque terminamos todas machucadas, nosotros.
1: Yo lo descubrí hace muy poco, ya grande, imagínate que después de un día de práctica no me quedaba resto para nada.
2: Ah, no, es, y aparte los tipos no tenían, era un alemán que nos había mandado la famosa, esa que había conocido Susana, que había ido a Buenos Aires,
1: sí, una
2: Ella no fue, no fue a Brasil, mandó a un profe de la academia, no sé, de estos que bailan, re bailarín de ballroom. Sí, y fue increíble.
1: Derechitos porque... y que te dice...

0: Increíble, increíble. Después yo
1: Qué
0: fui en
1: bueno.
0: el 2005 porque me invitaron ellos para hacer la capacitación de árbitro en duplas con cadera de ruedas, porque necesitaban árbitros, porque ellos se federaron y tenían todo un rollo con el tema de la danza deportiva, pero a su vez hacían danza artística. Y era un simposio donde uno escuchaba gente que en ese momento, que en el Uruguay no había, aún no había ni instituto de profesores de danza, no había licenciatura menos, nosotros no teníamos nivel universitario de danza, ¿no? Entonces, abrir la cabeza mía, ¿no? Hacia lo que decía la doctora no sé qué, y el fulano de tal, y la antropóloga, y la papilita y tal, ah, era una locura. Una locura impresionante. Eso a mí me dio muchísimas herramientas. Entonces, entre las que yo traía de mis maestras, porque aparte no inventaba la pólvora, ¿no? Vamos a decir la verdad, está todo inventado en este. Más la metodología de Susana, trabajamos parecido, igual. Ella tenía mucha
1: Sí.
0: impronta en el tema de la discapacidad, en el sentido que, bueno, que nos marcaba, ¿no? Que eso nosotros no lo hacíamos, obviamente. Y bueno, después lo de Alito Alessi también, digo, porque también hice los cursos, yo ya estaba en Maldonado trabajando y me venía todos los días a Montevideo a hacer el curso, a decirle unas cuantas cosas también y en realidad compartir y a darme cuenta que todos estábamos haciendo lo mismo en varias partes del mundo y que qué bueno que está eso. Porque para mí es lo mejor que hay, si se hace desde el corazón, ¿no? Si se hace honestamente.
1: El objetivo también de hacer estas charlas y de ir encontrándonos es poner en evidencia esa red, esto de que habemos muchas en distintos lugares del mundo
0: Sí,
1: haciendo las
0: sí,
1: mismas
0: sí.
1: cosas, nombrándolas distinto, una metodología más acá, más allá. Estamos trabajando en esta idea de democratizar la danza, de accesibilizar nuestras clases, poner las diversidades en los escenarios. Así que te agradezco muchísimo este tiempo y toda esta historia que nos
0: Y
1: compartiste.
0: bueno, esa historia va a estar en un libro que es lo que estamos preparando ahora con las chiquilinas, acá en Montevideo y con gente
1: Muy
0: de Maldonado
1: bien.
0: también.
1: Muy bien y muy necesario.
0: Ah, sí. Y bueno, está toda la sistematización. Está la historia también y hay experiencias, bueno, va a tener muchas fotos, no sé, lo están diseñando, yo ya me llevó mucho tiempo de trabajo.
1: ¿Tenemos la primicia?
0: Sí, podés decirlo, sí, porque ya salir va a salir y se va a presentar en Montevideo, no sé, todavía no tengo la fecha, pero en la Sala Lázarov, que es una sala de teatro maravillosa que está en un barrio de la periferia de Montevideo, pero que tiene una movida divina. Y después se va a presentar en Maldonado, y esa es mi gran felicidad, de que hasta el día de hoy hay gente que siguió trabajando y que se sigue sumando gente. Y cada vez que voy a Maldonado es una felicidad total que tengo, muy grande interna, de ver que hubo gente que, bueno, que se le tocó ahí la cosa. Yo trabajé muchos años, ¿no?, en Maldonado con una compañera dentro de la escuela de danza. Yo era la coordinadora y ella hizo un camino muy importante con los ciegos, con la gente con baja visión y ceguera. El libro se llama Una bailarina contrapelo, la danza encontrada.
1: Andares por el Mundo tiene la primicia del lanzamiento de este libro.
0: Exactamente.
1: Con esto vamos a ir cerrando esta charla.
0: Bueno,
1: Lila, te
0: Claudia, un
1: dejo
0: gustazo. Bueno, un abrazo a la audiencia también.
1: un beso enorme. Muchísimas gracias.

0: Voy a cerrar con una opinión absolutamente personal, pero me parece muy valioso este rastreo que estamos haciendo, porque, lo hablábamos, me acuerdo, en el programa con Laisby, se trata también de evitar esta sensación de llegué yo y empezó la fiesta, de que a partir de que empiezo con una actividad, todo empieza a pasar, es nuevo a partir de que yo ingrese. Y no, no estamos inventando nada, recreamos, combinamos, buscamos nuevas formas, pero hay experiencias previas y contemporáneas a las nuestras. Y de paso les cuento que en la apertura estábamos escuchando a la uruguaya Ana Prada interpretando su canción Brillantina de Agua. En la danza contada, Miradas, un regalo que nos hizo Fernanda Amaral y la compañía de Danzas en Fronteras de Brasil, con quienes hemos afortunadamente trabajado mucho. En el cierre, el gran Rafael Amor nos canta el candombe La Crisálida. La música que nos da identidad y abre todos nuestros programas es de Materere Trío. Si quieren conocer más, nuestro Instagram es Andares Danza Inclusiva. Si quieren participar en la danza contada, nos mandan un audio y así nos despedimos hasta el próximo programa de Andares por el Mundo.
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Hacemos una pausa, un breve espacio publicitario y ya regresamos. ¿Trabajás con serigrafía o necesitas yablones? 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

0: 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Hacemos una pausa, un breve espacio publicitario y ya regresamos. ¿Trabajás con serigrafía o necesitas yablones? 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

0: La Fol, empezando un programa que va a ir todos los jueves para escucharte. Ese es nuestro programa, escucharte.
1: Escuchar es un arte. Es un arte, el arte
2: de saber escuchar,
1: de prestarte atención, de dejarte de expresar.
2: Claro, de escucharte con los sentidos, ¿no?
1: Con todos.
2: Con todos los sentidos, tal cual.
1: Hoy vamos a empezar diciéndole feliz cumpleaños.
2: Ah, sí.
1: Porque es
2: a Enrique, nuestro como, operador.
1: Como buena astróloga. Sí. Le deseo una excelente revolución solar, su nueva revolución solar, a todos los librianos, ¿no? Los que cumplen este mes. Después, al final, vamos a hablar un poquitito de ese mundo apasionante que es la astrología.
0: Ahora vos fíjate que es 1 del 10. 1 del 10.
1: 1 del 10.
0: 1 del 10.
1: Sí.
0: O sea, 1-1. ¿No?
1: Sí.
0: Así que bueno.
1: Vos ya te vas por la numerología.
0: No conozco esos. Bueno, pero bueno, más o menos.
1: No me llevo con las matemáticas. Bueno, a ver, hoy vamos a empezar a contar historias. Nos va a encantar escuchar historias y hoy vamos a contar como inicio de este ciclo que hoy arranca. Uh-huh. Una historia que te pertenece, una historia de tu núcleo, de tu magma, de tu alma.
2: Familiar.
1: Exactamente, sí. Exactamente. Vamos a hablar de una persona que yo conozco, que admiro, un hombre terriblemente culto, investigador, medio serio, le diré, medio serio, pero hace honor a su signo. Perdónenme estas infidencias, pero yo tengo la astrología en el alma. Un virginiano de ley, virginiano de ley, el libro que tengo enfrente lo amerita, lo muestra. Así que bueno, contame de esta historia. Yo acá estoy hablando de un hombre que se llama Benedicto Galván, que se dice José, que se dice paisano, poeta, que le escribe a la vida. ¿Me contás su historia?
0: ¿El origen del libro? ¿O cómo querés que comencemos? A ver, él comenzó a escribir hace mucho, mucho tiempo allá lejos, como una, digamos, como algo que hacía por hobby, ¿no? Y después se le convirtió eso en una necesidad. Y a veces la musa inspiradora lo llama a horas de la madrugada. Entonces agarra su lápiz, su cuaderno, y escribe. Si no, en el auto lleva también una lapicera o un lápiz y un papel donde, si le ocurre alguna palabra, pone esa palabra y después con esa palabra va llegando.
1: Son, ¿no?, disparadoras.
0: Son disparadoras.
1: Son palabras.
0: Exactamente.
1: Disparadoras.
0: Entonces, este libro que él escribe, Rincones y Recuerdos, es un libro largamente soñado y esperado, ¿no? Porque él pensaba que no lo iba a hacer nunca, porque no tenía la fuerza, digamos, o porque siempre, y no sé, pero claro, él tiene un familión detrás.
1: Pero él es un artista, claro. El artista compone,
0: claro,
1: escribe,
0: tal cual.
1: Él es el artista.
0: Pero vos fíjate que a través de tantos talleres literarios, de tanto que lee, porque la verdad que la lectura le apasiona.
1: De tanto perfeccionamiento, de tanto estudio,
0: tal cual.
1: De tanto tesón.
0: Y tiene, él tiene muchísimos escritos que alcanzarían para escribir no 1, 2, 3, sino muchos libros. Bueno, pero se decidió por este. Y este libro nace o sale a la luz en septiembre del 2025, o sea, ya hace un año, cuando cumplía 83 años. A sus 83 años, él saca su primer libro. Y bueno, es un libro donde él vuelca todo lo que siente, sus sentimientos, porque acá no hay palabras inventadas. Son
1: historias vividas.
0: Historias, claro, vividas. Y entonces las vuelca en el papel. Y gracias, digo, a que tiene esa fortaleza, ¿no? Para escribir y para
1: ese don, es un don.
0: Es un don.
1: Hay que, sí, sí. A ver si puedo meter un bocadillo, yo que lo he conocido. Es el poeta. Fíjense que estamos hablando de escucharte, ¿no? Estamos hablando de la palabra. Y hay personas que la comunicación se les hace difícil, entonces canaliza en la literatura, canaliza escribiendo. Y escribir es su voz.
0: Sí. ¿Mm?
1: Y fíjense las imágenes, para mí él es un proveedor de imágenes. Hoy leyendo, saboreando algunas poesías de él, es como que te lleva a yo que soy más pisciana, más de ver imágenes, él es de volcar en palabras, yo veo las imágenes y es como que él me describe los lugares, describe las personas, describe los momentos, describe las emociones. Es impresionante, yo admiro las personas que pueden, el arte, admiro el arte, por eso acá escucharte. Y vi por ahí que la editorial, ¿cómo se llama la editorial?
0: La editorial.
1: Al final.
0: Apasionarte.
1: ¿Ves? Apasionarte.
0: Editorial Apasionarte.
1: ¿Ven? Es la pasión
0: del arte.
1: Puesta en el arte.
0: Claro, tal cual. Sí, no todo es casual.
1: No, para nada.
0: Todo no es casual. Hay causa y efecto de.
1: Sincronicidad, diría Viviana.
0: Sí, la verdad que sí. Entonces, bueno, yo traje este libro donde encontramos con Vivi una poesía que nos gustó, un poema que nos gustó, que se llama Silencio, solo silencio. Y esto viene acorde al programa, porque nosotros buscábamos algo que nos identificara de alguna manera. Y este poema nos identifica un poco con lo que nosotros queremos hacer del programa, que es lo que nosotros queremos transmitir, digamos, a través de este programa, ¿no? Y también nos contaba Enrique que esta radio se caracteriza porque sus oyentes mandan mensajes. Y también, de alguna manera, los mensajes son la voz de los vecinos, la voz de los oyentes. Nosotros, al leer los mensajes, estamos haciendo, o le estamos poniendo voz, le estamos poniendo sonido a esos mensajes.
1: Poniendo volumen.
0: Exacto.
1: Volumen. Y difundiendo lo que la gente necesita hablar.
0: Uh-huh. Bien. Entonces, ahora lo que vamos a hacer es, si te parece, leo la y después hacemos una reflexión sobre esto. ¿Querés?
1: Sí.
0: Bueno, entonces. Silencio, solo silencio.
1: ¿No habría una musiquita de fondo? Vos que tenés esa voz, sí, de locutora.
0: Sí, dice, bien.
1: Bueno,
0: comenzamos. Nadie debe hablar, solo escuchar. Y la voz llegará acompañada de música. Y el alma, solo el alma vivirá inmensa y sublime. Y allá mi cuerpo, agradecido, moribundo, convirtiéndose en alma, en papel transparente, envolviendo abrazos, recuerdos y besos, y lágrimas, y dulces lágrimas, lágrimas ácidas, juntándose en rostros queridos de hace tiempo. Ellos resucitarán, abrirán los brazos a mi alma y seremos uno, no en sueños, en seres eternos. Y mi alma sonreirá en colores y música. Con la gran bendición estará el sol y mis pájaros eternos, mis infinitos árboles y el viento que acarició mi rostro asustó de niño. Silencio. Solo la eterna voz y mis versos flotarán inmensos, incomprensibles en el viento y les dará sonido, ronco o suave. Girarán con él. ¿Traerán paz o bronca? Gemidos, lágrimas, tristezas, sí. Dejaré mis versos y el viento, solo el viento, sabrá el destino.
1: Qué belleza.
0: Sí, emocionante. Emocionante. Qué sé yo, saber que de alguien que está a tu lado puede escribir de esa manera, ¿no? Que puedes tener ese sentimiento. que a simple vista no se nota, digamos, ¿no? Porque vos lo ves todo el tiempo como la persona que comparte con vos mil cosas, pero no como una persona con ese carisma para escribir o con ese don para escribir. Nunca lo vi desde ese lado, ¿no? Sí, por ejemplo, mis nietos o nuestros nietos, que son quienes de alguna manera lo fueron, como se dice, acobijando y pidiéndole que de una vez haga su libro, que ellos estaban ahí para ayudarlo. Así que vos fíjate que toda la familia le ayudó en el prólogo. Vos fíjate que todos los chicos, mis nietos, todos, cada uno tiene un pedacito de ellos en el libro, con dedicación a su abuelo. Así que...
1: A ver, claro. Gra, escucha, ¿sabés que tenemos el primer mensaje? No. Camila. Mirá. Primer mensaje. Ella cuenta, para mí escribir es como sacar fotos de la mente y del corazón, porque cada palabra puede guardar un recuerdo, una emoción, una persona, un momento que no queremos que se pierda con el paso del tiempo. A veces uno escribe sin darse cuenta de que está dejando una parte de su propia historia en esas líneas, y cuando después vuelve a leerlas, aparecen nuevamente aquellas sensaciones, las imágenes, las voces y los sentimientos de ese instante. Por eso creo que quienes tienen el don de escribir tienen algo muy especial, porque pueden convertir lo que llevan adentro en palabras que también pueden llegarle profundamente a otra persona. Gracias Camila por esta expresión, por expresarte y por acompañarnos en este bautismo, en este comienzo de nuestro programa Escucharte.
0: Gracias Camila, porque me haces sentir orgullosa, muy orgullosa del padre de mis hijos, ¿no? Y sí, él tiene un don especial con el tema de la escritura. Y muchas cosas. Ya a medida que vayan pasando los jueves, vamos a ir volcando algún relato, alguna cosa corta, como para que el libro vaya teniendo esa salida, ¿no? Así que gracias, Camila, mil gracias.
1: Bueno, Mariana, qué alegría escuchar mujeres en esta radio maravillosa. Qué alegría, Mariana, que participes y que estás con nosotros. Adela, tener el don de escribir es poder transformar lo que uno siente, piensa o vive en palabras que llegan a los demás. Expresar algo que quizás muchos sientes, pero no saben cómo decirlo, y lograr que una simple frase pueda emocionar, acompañar o hacer pensar a otra persona. Me encanta lo que dicen. Acá hoy hablamos de escritura. Me encanta porque ustedes están escribiéndonos y nosotros estamos poniendo sus voces para todos los que nos escuchan en la Folk Argentina.
0: Sí, la Folk. Esta radio que nos da el espacio para que podamos nosotras, de alguna manera, también volcar nuestra necesidad de escuchar y de que nos escuchen. Nosotras somos amigas desde hace muchísimos años y esta idea que nace de poder hacer un programa para la familia, pero que tenga mucho contenido espiritual, contenido cultural, que lleve alegría, ¿no?, al hogar. Así que nada, agradecemos profundamente que nos escuchen y que nos escriban.
1: Bueno, ¿podríamos escuchar alguna canción?

0: trae recuerdos esa cortina, Vivi?
1: Ah.
0: ¡Ay, por Dios! ¿Te trae recuerdos?
1: Me trae recuerdos.
0: A mí me trae recuerdos, muchos recuerdos lindos. De cosas lindas también, ¿no?
1: Qué bella es la música también.
0: Ay, sí,
1: estamos
0: Dios.
1: Ya que hablamos de arte, de la música.
0: Tal cual.
1: La imagen, la tal palabra.
0: Cual. Sí, ¿no? Es verdad eso.
1: Cómo transporta.
0: Transporta, claro.
1: Cómo acompaña.
0: Sí, es cierto. Sí.
1: Bueno, vamos a seguir leyendo mensajes. Bueno. Qué lindo que nos escuchen, qué lindo que nos acompañen. Vamos a tratar de armar el programa entre todos y entre todas.
0: Uh-huh.
1: Andrea, hoy necesitaba un poco de silencio y me encontré con este hermoso programa y estas bellas voces. Gracias a la radio por dar espacio a nuevas propuestas. Gracias a vos, Andrea, por escucharnos. Y después Mabel, qué lindo, qué belleza escuchar esas palabras que escribe. Sí, Benedicto es, yo lo conozco por José, pero bueno, vamos a poner el nombre, es
0: claro,
1: Benedicto,
0: sí,
1: Benedicto.
0: Ya les voy a contar la historia de por qué José. Ya les voy a contar
1: la historia. No, lo podés contar.
0: Ahora
1: te doy paso para que la cuentes. Porque se nota que no salen solamente de la cabeza, sino del corazón. Obviamente que salen de su corazón, de su alma, diría yo. Hay personas que tienen esa capacidad especial de poner en palabras sentimientos que uno lleva adentro y que muchas veces no sabe cómo expresar, y cuando las escuchás o las lees decís, eso es exactamente lo que yo siento. Es verdad, Mabel, cuánta razón tenés. Es hermoso ese don de escribir y poder llegar de esa manera al corazón de los demás.
0: Bueno, ¿vos querés que yo te cuente?
1: Contame.
0: Benedicto Galván es su nombre, de verdad. Pero él eligió llamarse José. ¿Y todo por qué? Todo nació en el inicio de una historia de amor. Y así él también lo cuenta, ¿no? Que dura hasta hoy, digamos.
1: ¿Qué historia?
0: Resulta que cuando yo lo conozco, yo era muy jovencita, ¿no? No escondo mi edad. Pero cuando yo lo conocí, yo tenía 13 años. Y lo conozco, y entonces él se presenta como José. Bueno, para mí era José, qué sé yo, siempre fue José, en mi casa, todo el mundo José. Cuando me lleva a conocer a su tía, que vamos a la casa de unos tíos, y entonces me presenta a sus tíos, y en un momento dado yo digo, ay, José, mirá. Y la tía me dice, ¿cómo José? Él no se llama José. Y me quedé fría, porque en realidad, para mí era José, y para mis hermanos, y para mi madre, y mi padre era José. Pero no, él era Benedicto. Entonces, cuando nos vamos, la tía muy, muy una entrerriana, muy que primero que se saque, más vale el apellido, pero que no se saque el nombre. Entonces me dice, porque él es Benedicto. Ah, yo, jovencita, chica, yo en esa época, hace tantos años, uno no contestaba, como ahora que las chicas se dan vuelta y tienen una respuesta. Yo no tenía respuesta. Entonces me quedé fría. Cuando nos vamos de la casa de su tía, yo le digo, ¿por qué? Yo no sabía que te llamabas Benedicto. Bueno, no, dice, lo que pasa es que me da vergüenza mi nombre. Y sí, entonces te dije José. Así que José nace desde aquella época, pero en realidad él es Benedicto. Después se puso de moda con el Papa Benedicto. Benedicto XVI. Entonces ahí estaba orgulloso de su nombre y a todo el mundo le decía Benedicto.
1: ¿Y Benedicto por quién?
0: Benedicto debe ser por su papá, porque su papá también era don Benedicto.
1: Entonces era por su papá.
0: Claro, por su papá. Su papá era don Benedicto.
1: Bien.
0: Y
1: Eloy también es don Benedicto.
0: Claro, Eloy es don Benedicto. Sí.
1: Sí.
0: Así que bueno, esa es la anécdota, digamos, ¿no? De por qué José. Hasta a veces, cuando hablamos con los chicos en casa, con mis nietos se ríen y lo cargan, ¿no? Al abuelo. Pero, y mi suegro, cuando se enteró que era José, Dios mío, también. Porque ¿cómo el hijo se iba a cambiar el nombre? Por Dios.
1: Pero él hoy es más José o es más
0: José.
1: Benedicto.
0: No, es más José. Es José.
1: Es José. Me encantaría.
0: Sí, él es José.
1: Me encantaría, si nos estás escuchando, Benedicto. Si nos estás escuchando, primero te saludo. Me da un placer enorme tener el libro tuyo en mis manos. Sé por toda la emoción y tantos años de escritura. Y este es un sueño, un logro hecho realidad. Me gustaría que algún día, en algún programa, cuando quieras, cuando pases caminando por esta vereda, entres y nos des la alegría de escucharte y de tener un mano a mano con tus anécdotas, porque acá están tercerizadas. ¿Qué querés que te diga? Están tercerizadas. Yo no sé si son verdaderas. Ahí no sé. Pero bueno, te mando un abrazo enorme. Un placer que sea hoy el bautismo, el inicio, con una poesía bellísima tuya.
0: Así que bueno.
1: ¿Querés seguir vos?
0: ¿Querés? No, creo que nos vamos a extender demasiado en esto, cuando en realidad el libro da para hablar otros jueves también. Y a lo mejor con la participación de alguien más, digamos. Pero no, dale.
1: Bueno, Carlos dice, me gustaría saber si lo podemos encontrar en alguna red social, Instagram, Facebook o donde publique, porque estaría bueno poder seguirlo y continuar leyendo todo esto que él comparte. Se nota que tiene un don muy especial para escribir y transmitirlo, tanto con unas pocas palabras. Se le dirá. Yo le voy a decir a Benedicto a ver si tiene Instagram. ¿Tiene Instagram?
0: ¿Vos sabés que hasta el día de hoy todo le dicen los chicos? Y él no, es medio reacio.
1: Y como buen poeta.
0: Sí.
1: Y como buen virginiano.
0: Sí.
1: Pero bueno, voy a luchar, se los prometo, para que ustedes lo escuchen acá en vivo y en presente. Benedicto, si me estás escuchando, la invitación está abierta.
0: Ahora vos fíjate la diferencia. Bueno, debe ser por eso también que estamos juntos, ¿no? Todavía. Pero la diferencia, porque él es un hombre muy intelectual.
1: Terriblemente
0: es intelectual. Es muy intelectual. A él le gusta todo lo que sea, por ejemplo, le gusta ir al Colón a ver obras como, por ejemplo, Tosca o Carmen. Le gusta la música clásica. Y yo soy toda diferente a él. Pues si bien lo acompaño, ¿no?, en esas cosas, a veces le digo, ¿no te gustaría ir? Me dice él, y mira, hagamos una cosa, vos te vas al Colón y yo me voy a ver a los Palmeras. Digo, entonces cuando terminamos, nos volvemos a encontrar y nos volvemos. Y bueno, me dice, no podés ser tan bruta. Y no, la verdad, ¿no?
1: No, porque bueno, los que escuchan los Palmeras son brutos.
0: Sí, no, pero viste, es una manera de también, digo, es una manera de estar juntos, ¿no? Porque si no, yo no fuera así y él no podríamos estar juntos.
1: Y han encontrado la fórmula, porque
0: la fórmula, están tanto tal tiempo. Cual, y para estar 64 años juntos es mucho tiempo, ¿no?
1: Por Dios.
0: Es mucho tiempo.
1: Por Dios, y yo que los conozco, y yo que te conozco.
0: Sí, tal cual.
1: Y yo que te conozco, Graciela.
0: Sí.
1: Bueno, yo no sé si sabrán, yo tengo una pasión, de tantas pasiones que tengo, una de las pasiones que tengo es la astrología. Pero no la astrología esta predictiva, superficial, no. Yo la astrología psicológica, por eso. Hay veces que uno no se da cuenta que cuando uno dice qué día nació, a qué hora nació, y uno ve una carta, con el permiso, siempre con el permiso. A mí Graciela no puede venir y decirme, a ver, ¿cómo va a reaccionar José? Porque yo jamás, y eso mis alumnas lo saben, jamás veo una carta que no está permitida por el dueño de esa carta. Así que bueno, en la próxima media hora vamos a ver cómo meternos en lo que viene a ser este mes. ¿Quiénes cumplen este mes?
0: Libra.
1: Oh,
0: Libra.
1: Yo puedo hablar de Libra.
0: Es el mejor signo del zodíaco.
1: Ahí tenía que ser.
0: Claro.
1: Ahí tenía que ser. No sé. No hay ni buenos ni malos en la astrología.
0: No, pero...
1: No hay ni buenos ni malos.
0: No, tenés razón, pero
1: hay Libra, mala expresión.
0: ¿Qué es lo que nos identifica como signo nosotros?
1: No, pero vos te fuiste directamente al signo, no. Yo no voy a hablar
0: bueno,
1: de vos.
0: Yo, pero...
1: Voy a hablar de una cualidad.
0: Libra, vas a hablar de Libra.
1: Voy a hablar pero de
0: yo,
1: Libra.
0: Yo, como no entiendo demasiado... Te digo, ¿qué nos caracteriza a nosotros como signo?
1: Primero,
0: la balanza.
1: Lo que Pero la balanza tiene que estar derecha. Ah, yo sí, no sé si la tuya está derecha.
0: Sí,
1: No. Ahí no sé, La balanza está para que esté derecha. Por algo la tienen. Sí. Bueno, vamos a escuchar una canción, ¿eh? Y después nos metemos un poquitito en este mundo de las estrellas.

0: Hemos vuelto, hemos vuelto. Me estabas preguntando del equinoccio vos.
1: Sí.
0: ¿Sabes sí. lo que quiere decir equinoccio?
1: Quizás es el comienzo de...
0: No, es el comienzo
1: no,
0: de...
1: No sé,
0: equinoccio.
1: Acá la astróloga sos vos.
0: Equinoccio, igual día, igual noche.
1: Igual día, igual noche.
0: ¿Eh? El equinoccio de primavera lo tenemos en el hemisferio sur, el equinoccio... ¿De qué? De otoño.
1: De otoño.
0: Arranca en el hemisferio norte. Entonces, sí. Ese es igual día, igual noche. Entonces, tenemos la misma cantidad, vamos a la astrología, de luz que de oscuridad.
1: Ajá.
0: Y después, los días se van, ¿hasta dónde? Hasta llegar al solsticio, que es cuando. El 21 de diciembre.
1: El 21 de diciembre, ¿tá? Claro.
0: Ustedes, los que cumplen ahora, es el comienzo del verano y el comienzo del hemisferio, en el hemisferio norte,
1: el invierno. Claro.
0: A ver, empezamos ahora la temporada de Libra, arrancó con este equinoccio primavera. Libra es un signo cardinal, los signos cardinales son los que inician las estaciones. ¿Cuáles son los que inician las estaciones? Son Cáncer. Capricornio, Aries y Libra. Esos son signos cardinales. Y bueno, es tu opuesto complementario.
1: Totalmente.
0: Y vos sos tanto Aries como Libra. Yo hoy te estuve explicando un cachito.
1: Sí.
0: Acuérdate que es un péndulo.
1: Es un péndulo.
0: Es un péndulo.
1: Bien y va.
0: Del conflicto a la paz.
1: Totalmente.
0: Guerra, paz. Por eso Marte-Venus, los amantes cósmicos. Empezamos la temporada de Libra y... Libra, ¿cómo les podría explicar? Es el arte de vincularse.
1: Uh-huh.
0: Eso es Libra. Porque decimos, uy, el signo. Claro, ustedes tienen un sol, el sol en el signo de Libra, por eso cumple años. Pero yo puedo tener un montón de planetas en el signo de Libra y ser más libriana que vos.
1: Claro.
0: Así que ojo, Por eso lo que viene a ser el Sol es solamente una partecita de los 10 planetas que están en una carta natal. Libra es una cualidad. Es la cualidad de complementarme con un otro, de vincularme con el otro.
1: Sí.
0: De poder, del dar y el recibir. Por eso se habla que Libra es la justa medida.
1: Uh-huh.
0: Es el justo dar y es el justo recibir. Ni dar de más, ni dar de menos.
1: Ni dar de menos.
0: ¿Vos das de más o das de menos?
1: No, la verdad que nunca, yo no me fijo, no mido lo que doy.
0: No.
1: Nunca mido lo que doy, porque no tiene sentido. Yo creo que cuando das algo, lo das y no te fijas cuánto das. Sí.
0: Ahí yo digo, pero yo que le hice la comida, pero
1: no,
0: yo que no sé qué, que no sé
1: no,
0: cuánto,
1: no,
0: pero no.
1: No,
0: que,
1: no, jamás, no hago, por ahí confronto otras cosas, pero lo que hago, lo hago y punto.
0: No. Bueno, no vayamos a lo personal, vayamos, por ejemplo, ¿cuál es el simbolito de Libra? Es la balanza, como bien dijiste. ¿Qué nos dice la balanza? Que los dos platillos tienen que estar más o menos a la misma altura. ¿Por qué? Porque es lógico que si uno da, también reciba. Que si yo te hablo, que vos me escuches. Que si yo te amo, que vos me ames.
1: Tal cual.
0: Que si yo te acompaño, que vos me acompañes. ¿Cuándo? Por ahí yo, cuando estoy floja, vos me sostengas. Cuando vos estés flojo, yo te sostenga. Ese es el arte de bailar de a dos.
1: Claro.
0: El arte del vínculo.
1: Del vínculo.
0: Libra es el primer signo, porque empieza desde Aries hasta... Es el primer signo, la casa número... El signo número 7. Ustedes, cuando arrancamos el año, empezamos con... Ustedes cuando ven un horóscopo, ¿qué ven? Aries, y llegan hasta el último signo, que es el mío, Piscis.
1: Uh-huh.
0: ¿No? Entonces, es el número 7. Es la casa de nosotros.
1: Uh-huh.
0: Pero somos nosotros que elegimos. Por eso cuando yo digo... pero no sé qué, porque vos elegiste tu marido, vos elegiste este socio, vos elegiste esta amiga. Es el primer signo que elige. Yo te elijo y me comprometo. Porque fíjate que Libra es el signo del compromiso.
1: Yo me comprometo.
0: ¿Y cómo se compromete uno? Firmando. Hay reglas, hay un compromiso.
1: Sí,
0: yo me comprometo. No sé. Por eso cuando después viene Scorpio, que te dicen, uy, ahora, y ahí vienen los litigios, y vienen, que te di, que no te di, yo te di de más, yo te di de menos, vienen los divorcios, porque ahí viene... Yo digo, ¿qué firmaron antes? ¿Cuáles fueron las reglas? Bueno, ¿ves? Nunca se olviden, el zodíaco, los signos, es nosotros somos todos los signos todo el tiempo. Mirá vos. Porque somos, yo tengo un deseo, soy Aries, yo lo sostengo, lo quiero, lo disfruto, soy Tauro. O sea, yo tengo en toda mi carta natal, todos tenemos en la carta natal todas las cualidades. La cuestión es cuando uno se estasca en una o se estanca en otro. ¿Ah? Claro. Ahí viene el conflicto. Entonces, ¿qué pasa con Libra? A ver si te pasa. ¿Cuántas veces ceden los librianos para agradar, para quedar bien, para que no haya guerra, para que haya paz, para armonizar? Entonces, ¿qué hace los librianos? Guardan, guardan, guardan y después explotan como el peor ariano. Sí. ¿O no?
1: Sí. Y sí, cuando uno explota a veces no se da cuenta qué dice ni cómo lo dice. Es la realidad. Pero bueno, ¿vieron? En realidad no a mí, no sé si todos son iguales, pero a veces prefiero ceder en algunas cosas porque no me gusta discutir, ¿no? Prefiero no discutir, ¿no? ¿Para qué?
0: Yo no hablo de reprimir, no. Hablo de... La gente le tiene miedo a la discusión. Y no está mal discutir, porque es la única... La cuestión es cómo discutís. ¿Cómo discutís?
1: Ese es el tema.
0: De mal modo, con gritos. La discusión te lleva a un buen puerto, al win-win, al que, a ver, lleguemos a un acuerdo. A ver, hagamos la banderita blanca, donde vos cedes un poco, yo cedo un poco, y llegamos al camino del medio. Y el camino del medio no es resignación, no es ceder. No es no tener deseos, es saber que hoy te toca a vos, mañana me toca a mí, hoy hacemos esto, como dijiste, vos andás a escuchar los palmeras y el otro va al Colón. Claro. Ahí van cada cual. Pero bueno, eso también es una regla. Es poner reglas. Es poner, a ver, ordenemos esto para seguir juntos. ¿Ves? ¿A vos te gusta tal cosa? Anda. No sos egoísta. No. Vamos a leer los mensajes, no quiero dejar de leer los mensajes, acá está. Me gustaría, no, esto está, lo vimos. Alberto Bermello, buenas tardes, yo siempre escucho hablar de los signos y me resulta interesante cómo cada persona se siente identificada con algunas características, aunque tampoco creo que un signo pueda definir completamente cómo somos. Es verdad, no es solamente un signo, es la disposición de todas las funciones nuestras, o sea, es mucho más complejo, no es un solo signo. El signo libriano no tiene nada que ver. Es solamente el sol que tienen en Libra. Pero por ahí, mi amiga, que nunca me quiso decirle el horario de su nacimiento, cosa que yo no le puedo decir con certeza, con certeza, cómo es ella, porque le saco la radiografía, nunca me lo dijo. Me dijo sí que nació al amanecer, así que supongo, me acuerdo que la carta natal era así, porque vos tenés un signo solar, un signo lunar, claro, un ascendente, una seriación de las casas, y tenés planetas en otras casas, en otras cualidades, y por ahí es una persona libriana, como mi amiga, pero por ahí tiene un Marte en Aries y por eso es aguerrida. Uno no sabe. Es lo mismo, la carta natal es un ADN energético que tiene un montón de posibilidades. Te sigo explicando, te sigo leyendo. En mi caso, Libra siempre me llamó la atención por esa búsqueda de equilibrio. ¿Viste? Eso lo tienen en su esencia, porque el sol es conciencia, ella es consciente de eso, ¿ves? Cuando yo te hablo de la luna, ella no, porque la luna es emocional y las emociones a veces las guardamos y las enterramos en cofres abajo del océano, mira. Entonces, aunque a veces tanta vuelta también puede hacer que uno tarde demasiado en decidirse. Esa es otra situación de Libra. ¿A vos qué te parece? ¿Vamos, no vamos? ¿Te gusta, no te gusta? ¿Querés, no querés? Esa indecisión de Libra la tengo ahí palpable. Es una de sus dificultades, decidir. Para la decisión está Aries, que no pide permiso y se manda. Igual creo que lo más lindo es tomar estas cosas como una curiosidad y no como una verdad absoluta, porque al final de cuentas cada persona es mucho más que un signo. Por supuesto, es mucho más que un signo. Un signo es solamente una parte, es una parte de la lectura, de la interpretación de lo que sería la astrología. Temporada Libra, como don Enrique, el operador de la Folk. Exactamente, hoy cumpleaños, Hoy cumpleaños, Enrique. Yo conozco, acá Walter nos dice, yo conozco a varias personas de Libra y la verdad que muchas veces no tienen nada que ver con lo que dicen los astros. Por eso me causa gracia cuando leo estas descripciones tan generales, porque después en la vida real te encontrás con personas totalmente distintas, cada una con su carácter, sus ideas y manera de enfrentar las cosas. Para mí está bueno leer los signos como algo entretenido, pero no tomarlo como para como que todos los que nacieron bajo el mismo signo tienen que ser iguales, porque conozco varios libros y si los juntás, cada uno es un mundo diferente. Yo te lo voy a explicar. A ver, mira, te lo explico en una. ¿Vos podés creer que todas las personas que nacieron en estos 30 días van a ser iguales? Es imposible, es imposible. Es imposible que todos los librianos sean iguales, que todos los acuarianos sean iguales, que todos los piscianos sean iguales. Por eso te digo que la carta natal no es el signo solar. El signo solar es un puntito solamente que nos identifica conscientemente. Vos, cuando cumplís años, es tu revolución solar. Tu sol volvió a estar en el mismo punto de partida que el día que naciste. El sol te muestra solamente una parte.

0: planetas todos arriba que nacieron al mediodía, y bueno, son todas personas que son hiper extrovertidas, y otras personas que nacieron a la noche y son hiper introvertidas, u otras personas que tienen todos los planetas en el hemisferio del ascendente y son hiper yoístas. Bueno, ese es el mundo de la astrología. La astrología es a ver, ¿cómo te puedo decir? Es mi pasión. Cada vez que veo una carta natal y puedo describir a una persona, o que esa persona pueda encontrar alguna emoción oculta, o esa soy yo, y me dice, esa soy yo, me estás describiendo, ahí me doy cuenta lo maravilloso de lo que es la astrología, y vuelvo a insistir, psicológica, humanista. Otra cosa que tienen los librianos, y no sé si lo tiene mi amiga, pero qué máscara. Hay muchas máscaras. Usted, Enrique, pone máscaras, o sea, cuando está enojado dice, bueno, mejor me callo la boca, estamos todos contentos, o lo muestra. Usted, señorita, lo
1: sí,
0: muestra.
1: Pongo mi cara, sí.
0: Póngate esa cara.
1: Pongo mi cara.
0: ¿Vieron? Eso, sí. Ahí está el punto, cómo uno reprime. ¿Ve? Vos decís que nunca decís, bueno, ya está.
1: No, pero pongo cara de qué sé yo y todos se dan cuenta de que dice que listo. No hace falta que diga nada, yo con mi cara estoy diciendo...
0: Vuelvo a insistir, vos tenés el sol en Libra y todos los demás lo debes tener en Aries, mira. Todos los demás lo debes tener en un signo repotente. Bueno,
1: pero lo que pasa es que vos podés ceder y está todo bien, pero si hay algo que es gris y el gris no te gusta, y pones cara, yo pongo cara. Y se me nota, lamentablemente se me nota la cara a mí. Se me nota mucho. Yo no puedo... fingir. Como que me transfiguro. Es horrible, pero bueno.
0: Ese será tu Marte. Porque saben que en los signos, en lo que tiene que ver la astrología, uno no es el sol es solamente la conciencia. Si yo hablo de emociones, hablo de la luna. Si yo hablo, de cómo pienso, de cómo escucho, de cómo transmito, estoy hablando de Mercurio. Si yo hablo, no sé, de cómo lucho, qué deseo, cómo me defiendo, cómo digo no, cómo pongo límite, estoy hablando de Marte. Vos ahí estás hablando, vos recién estabas hablando de Marte. Si yo digo, no sé, el tesón, el escribir, año tras año estudiar, estoy hablando de Saturno, de mi madurez, mi responsabilidad, mi manera de hacerme cargo en la vida de las cosas. Así que bueno, Libra está regido por qué planetita?
1: Por, no sé.
0: Te lo dije hoy.
1: Por Venus.
0: Muy bien,
1: por Venus.
0: Señorita. ¿Y qué habla de Venus? Habla Venus, bien, por eso las personas librianas son hiper seductoras.
1: Sí,
0: son muy seductoras.
1: Venus es el amor.
0: Venus es el amor. También es el dinero, ¿sabías?
1: Sí, pero más yo creo que Venus es más la belleza, digamos, ¿no? El estar siempre... con algo que te...
0: ¿El adorno te dirá?
1: A mí me gustan los brillos, ¿qué querés que te diga?
0: Bueno.
1: Y bueno, pero es así.
0: Si uno quiere saber los recursos que tiene... ¿Saben que Venus rige dos signos? Hoy te lo expliqué. ¿Cuáles dos signos? Hay un signo que es hiper seductor también y que está regido
1: Tauro,
0: por Venus.
1: Tauro.
0: Pero son dos, ¿ves? Eso es un signo de tierra.
1: Claro.
0: No es un signo de aire como el tuyo. El Libra es un signo de aire. Es que le gusta sociabilizar, que es extrovertido, que le gusta estar con gente. En cambio, Tauro son más para adentro porque es tierra.
1: Claro.
0: Son signos de tierra. Ahí está la diferencia. Entonces ya sabemos que son... Acá tengo dos venusinos. Que son muy equilibrados por lo que veo, muy equilibrados, muy seductores. A vos te gustan los brillos, siempre lo supe. ¿Y qué otra cualidad tenés vos?
1: Me gusta la noche. A mí lo que me gusta es, claro, sentarme en un café, perder el tiempo con un café y charlar. Y no ocupar...
0: La buena vida. La dolce vida la tendríamos puesto ahora. Ahora tendría que entrar la canción que...
1: La buena vida.
0: Creo que te la dediqué a vos. Creo que te la dediqué a vos.
1: Son esas cosas que uno tiene, che. Así.
0: Vamos a ver si hay algún otro mensajito. ¿Te miraste? ¿Miraste vos?
1: No.
0: Tendrías que estar atenta.
1: Pero mirá vos. No.
0: A ver.
1: No, el último fue el de Walter. El cual
0: bien.
1: Sandoval, ¿no?
0: Sí. ¿Podríamos escuchar alguna otra canción? ¿Tenemos alguna otra canción? Ponemos la de Pink Floyd.

0: Esta canción se llama Respira. Y ustedes no saben lo importante que es respirar. Hay una parte que dice: lo mucho que vivas y lo alto que vueles, las sonrisas que des y las lágrimas que llores, y todo lo que toques y todo lo que veas es todo lo que tu vida será. Respira, respira el aire. ¿De qué nos habla esta canción? Esencialmente nos habla de la finitud de la vida. Nosotros que hemos tenido tantas vidas, a veces yo pienso, ¿cuántas vidas tuve? ¿Cuántas veces uno cae? ¿Cuántas veces uno renace, no?
1: Y sí.
0: De pedazos de cristales me tuve que reinventar.
1: Y sí.
0: Es como si la última vez que estuvimos juntas, haciendo algo parecido, hace como millones, porque en el medio creo que morí. Y volví a renacer.
1: Sí.
0: Entonces nos habla de la finitud de la vida, del milagro de existir, que no lo tenemos en cuenta. No tenemos en cuenta el milagro que es existir, el milagro que es respirar. De las trampas que creemos por correr detrás del éxito, correr detrás de, no sé, de lo material, de acumular. Y nos olvidamos de lo importante. Esta canción nos habla de conectar con el presente. Porque la vida es lo que ves, es darte vuelta y abrazar a tus seres queridos, abrazar a tus amigos, ver una flor que nace en la primavera. Ahora volvió la primavera.
1: Ay, sí.
0: Hay personas,
1: donde todo reverdece,
0: hay personas,
1: ¿no?,
0: que no pueden ver una flor.
1: Es cierto.
0: No pueden ver la flor. No tienen la alegría de ver una flor, no les importa ver una flor. Tratemos de transmitir la primavera, tratemos de transmitir el milagro de lo que es vivir. ¿Por qué? Porque la vida es eso, es volverse a caer, volverse a levantar, es llorar, es reír. Que la rutina no nos apague el alma, la cosa de la lucha, que estamos todos corriendo, estamos todos sin mirar a un costado, sin escucharnos, sin entender lo que le pasa a uno, lo que le pasa al otro. Esto es lo que quería transmitirles, ¿no?, en este primer programa. El milagro que es estar vivo y el milagro que es estar acompañado.
1: Sí, es cierto. Es necesario estar acompañado. Es necesario aprender a escuchar. Escuchar de verdad, con todos los sentidos. Así que estamos llegando ya al final de este jueves, 1 de octubre. Y creo que tenemos un mensajito más, ¿no?
0: Vivi, verá que me fije.
1: Sí, a ver.
0: Maximiliano, dinámico y súper interesante el programa. Buena música para esta tarde.
1: Gracias,
0: gracias, Maxi. Maximiliano.
1: Gracias, Maxi. Muchas, muchas gracias. Nosotras lo único que queremos es poder entrar en sus hogares y que ustedes se sientan acompañados por nosotras y que de alguna manera sus mensajes, cuando nosotras los leemos, es como si fueran ustedes que están transmitiendo a través del micrófono. Así que el jueves que viene nos volveremos a encontrar y hasta que esto suceda, que Dios te guarde en la palma de su mano.
0: Gracias. Hasta la próxima semana.

0: 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Hacemos una pausa, un breve espacio publicitario y ya regresamos. ¿Trabajás con serigrafía o necesitas yablones? 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
4: Soy Antonio Tadalorosa. Somos los chamameceros. Hoy, inspirados en Curuzucoatiá, voy a hacer un viaje mío profundo hacia la nostalgia, hacia el pasado. Tal vez hasta el dolor que produce la nostalgia. De hecho, nostalgia quiere decir dolor. Algia quiere decir dolor. Nostalgia es recordar con dolor. Y si uno no recuerda con dolor es porque no amó. O sea, no está mal. Quiero compartir ese tipo de canciones con ustedes. Voy a empezar con Arroyo Sarandí, que es un chamamé que hicimos con Mateo Villalba. Es un chamamé bien alegre, así. El Arroyo Sarandí es un arroyo donde aprendimos a nadar muchos de nosotros en esos arroyos puebleros, como usted tendrá alguno que ama mucho, ¿no es cierto? Y que están tan en peligro estos arroyos ahora por las contaminaciones, por los glifosatos, por los intendentes con poca imaginación que lo usan como cloaca, bueno, como si nos sobrara el agua. Este es un chamamé bastante viejón que escribimos con Mateo Villalba, mi hermano guitarrero de Curuzucoatiá. Arroyo Sarandí, Antonio Tarragorros y su conjunto.

Luis Torres tenía un programa en Corrientes, se llamaba Así Canta Corrientes. Entonces me pidió que yo le haga una cortina musical para su programa Así Canta Corrientes. Bueno, y salió tan linda que nos pidió que la grabemos en el disco. Entonces, aquí canta Moncho Ferreira, un chamamé de un disco nuestro que se llama Amanecer de mi Gente, creo. Y dice las dos veces lo mismo, porque en realidad era una cortina musical. Bueno, Así Canta Corrientes, de Antonio Tarragorros, por Antonio Tarragorros, cantando el Moncho Ferreira.

0: De esta serie de canciones mías inspiradas en Crusoe, cantamos ahora Camino de Tierra y Luna. Viejo camino de tierra y luna que orilla el monte de Espinillar. León Gieco me hace la segunda voz y la armónica. El bandoneón es Isaco Abidbol. El piano, Oscar Layera. La guitarra, Ángel Dávila. Camino de Tierra y Luna, chamamé de Antonio Tarragorros, por Antonio Tarragorros.
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5: De la serie de temas compuestos por mí, inspirados en Curuzú, canto al arroyo mío. Necesitaba oírte cantar, arroyo mío, cristalino compañero, hijo del río. Yo que te sé, guitarrero y correntino, le canté a tu caudal, arroyo mío. Cuando bravo quema el sol la siesta de allá, fui al remanso, vi los sauces y lloré. ¿Cómo ves, viejo cantor? No te olvidé, aunque al niño que yo fui ya no encontré. Viento norte y resolana, arroyo mío, rabonero y negro el lomo yo en el estío. Era el tiempo de arrojarte la alegría. Hoy te dejo un cantar, arroyo mío. Canto al arroyo mío, de Antonio Tarragorros, por Antonio Tarragorros y su conjunto.

Era el aniversario de la Escuela Belgrano y me invitaron a una fiesta que hacían todos los exalumnos. Bueno, yo no fui y me quedó doliendo. Pensé que podía haberme encontrado con muchos amigos míos de la infancia. Y no fui porque tenía trabajo y no fui. Entonces escribí una canción, dolido por eso, que dice: corazón escuelero, pandorga celeste del sueño primero. Corazón escuelero, no dejes que falte mi niño alfarero. Corazón escuelero, arcilla de sueños, bien chamameceros. Tu latido repica, campana del alma, yo siempre te espero. Si volvieras hoy cuando baje el sol, cuando duela más la vieja niñez, aquella que está en lo más azul, en un patio gris de mi Curuzú. Corazón escuelero, recuerdo que andabas de arroyo y pombero, pajarito muy solo, temblando en un fuelle y en chamamecero. Corazón escuelero, cantame la infancia, recuerdos que quiero. Lo que duele, no cantes, campana del alma, yo siempre te espero. Corazón escuelero de Antonio Tarragorros, por Antonio Tarragorros, con la orquesta dirigida por el maestro Oscar La Higuera, del disco Recuerdos.

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Este chamamé lo escribimos con el negro Víctor Heredia por el año 80 y pico, 85, 86, por ahí. Dice la letra: ¿dónde quedaron tus ojos? Tus ojos con cielo de mi Curuzú, tu corazón sin destino, tu falda, tu blusa, tu azul y mi azul. ¿Dónde quedó adolescente tu historia y la mía, tu amor y mi amor? ¿En qué recodo del tiempo cantó la torcaza su desilusión? Corazón perdido, ¿dónde está el camino? ¿Dónde está el camino que nos vuelva atrás? Corazón perdido, lluviecita tierna, aún mojo mi pena en tu manantial. En el regazo más dulce donde un niño duerme y el hombre se va a descubrir que no hay nada detrás de las luces de la gran ciudad. Siempre se añora lo amado. No hay tiempo más bello que el que nunca fue. Y aunque el olvido se empeñe, dos niños se abrazan allá en mi niñez. Corazón perdido de Víctor Heredia y Antonio Tarragorros, por Antonio Tarragorros y su conjunto.

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2: En el año 78 había fallecido papá y estaba escribiendo yo una obra para la Andricina que se llamaba Manual de Nostalgias Provincianas. Bueno, con el fallecimiento de papá, yo me desequilibré mucho y finalmente no hicimos esa obra con Luis. Para esa obra yo escribí esta canción que se llama Cuando calla la lluvia. Cuando calla la lluvia, su murmullo en los techos, se renueva el aroma del jazmín en el patio. Cuando calla la lluvia que bendice la siembra, enmudece el arroyo que a los sauces cantaba. Tengo en el alma un recuerdo azul que con la lluvia reverdeció. Huele a chipá, pororó y carbón, mi tiempo aquel, barco de papel. Cuando calla la lluvia, ronronea el recuerdo al rescoldo de un sueño de almidón y de abuela. Cuando calla la lluvia, pies descalzos, mi canto chapalea los charcos y arremanga el olvido. Cuando calla la lluvia, chamamé de Antonio Tallagorroz, por Antonio Tallagorroz y su conjunto, canta Rodolfo Regunaga, esa voz tan honda e inolvidable.

Los primeros tiempos que estábamos con Mateo Villalba y Moncho Ferreira haciendo un trío, estábamos de gira por Corrientes. Estábamos nostálgicos con Mateo y tenía una melodía tan linda, Mateo, empezando a hacer. Entonces hicimos este chamamé que se llama Evocación de la Ternura. Cuando ya en Curuzú nos juramos amor. Y eras niña, Morena Calandria. Yo tan solo un cantor andariego, te recuerdo. Cuando la nostalgia te ponga muy triste y falte la ternura, yo te dejo un canto. Si quieres encontrarme, en la guitarra yo estaré, trepando madrugadas,

entonando un chamamé. Pero el tiempo pasó, ya no soy tu cantor, y en tus brazos latiendo un capullo que me dice que ya no eres mía. Te recuerdo. Evocación de la ternura de Mateo Villalba y Antonio Tarragorros, por Antonio Tarragorros y su conjunto. Canta el Moncho Ferreira. Guitarra, Mateo. Acordeón, yo. Guitarrón, Moncho Ferreira.

Chamamé quiere decir estoy en la lluvia con el alma mía. Ñemboé yiroku, himnos de alabanza a Dios, primero de rogativa cuando no llovía, de gratitud mientras estaba lloviendo y posterior a la lluvia de agradecimiento. Chamamé quiere decir estoy en la lluvia con el alma mía. El chamamé es un antiguo Ñemboé yiroku que significa crear la palabra mientras se está danzando en ronda y mientras llueve. Y para el guaraní, la palabra era el alma, o el alma estaba en la palabra. El guaraní reza danzando. Estoy en la lluvia con el alma mía. El chamamé, primero de rogativa cuando no llovía, de gratitud mientras estaba lloviendo, y posterior a la lluvia, de agradecimiento. Además, las reuniones para tomar decisiones importantes se hacían los días de lluvia. Y vienen los amandayé. Amá es la lluvia, dayé lo que dice la lluvia. Escuchaban la lluvia y en ese silencio determinaban las cosas importantes. Chamamé, estoy en la lluvia con el alma mía. Soy el chamamé, la tierra sin mal. Déjame cantar en tu corazón. Quiero ver la luz de tu libertad y después volar en el resplandor de tu sapucay.

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5: Marra es un chamamé que escribimos con Yayito, con Yayo Cáceres. Estábamos los dos solos en casa y acordándonos de Marra, no sé por qué razón. Y dándole la razón a Marra, que en realidad el sabio era él, que podía permanecer siendo niño toda la vida y jugar sin vergüenza y todo eso. Le digo, vamos a escribirlo, le digo a Yayo. Este momento estamos viviendo los dos. Vamos a escribirlo. Entonces escribimos. Marra puede volar para dejar en el ñaú trozos de cielo. Él dejó crecer aquella edad colgada atrás de su sendero. Hurga en cada trozo de candor que sobrevive nuestro anhelo. Es un poco vos, un poco yo, un duende angá. Anda Marra, amoite, chamomé en bopú, anda Marra ya lejos, chamamé haciendo sonar. Anda Marra a moité, chamamé en bopú, anda Marra cantando jirón de luz, prodigando niñez en mi cruzú, juega al tren sin vergüenza en el polvaderal. Él hacía como que era un tren y hacía chucu, chucu, chucu, chucu, entonces digo yo, juega al tren sin vergüenza en el polvaderal. No tiene vergüenza para jugar al tren. Veo el cielo llorar y salpicar, esto es tan de Yayo, veo el cielo llorar y salpicar su realidad de brillos nuevos. ¿Cómo le gusta a Yayo la palabra nuevos? Y me hace temblar solo pensar que el llanto gris le moje el vuelo. Eso es mío. Hurga en cada trozo de candor, esto también es mío, que sobrevive en nuestro anhelo, es un poco vos, un poco yo, un duendenga. Marra, de Yayo Cáceres y Antonio Tarragorroz, por Antonio Tarragorroz y su conjunto.

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4: Estaba Mateo Villalba haciendo unas escalas lindísimas y yo lo escucho, estudiando él la guitarra, ¿no? Yo lo escucho y le digo, che, qué lindo eso. Me dijo Mateo. Che, no, en serio te digo que es lindo. A ver, tocalo nuevo. Para. Si lo seguimos, bueno. Yo le agregué una parte, bueno, todo eso. Y cuando terminamos de armarlo al chamamé, como jugando, ¿no? Digo, ¿qué te parece si le ponemos divertimento en sol mayor para acordeón y guitarra de Mateo Villalba y Antonio Tallagorros? Chicuelo, me dijo Mateo. Muy bien. Bueno, como yo era el encargado de registrar los temas, salió ese disco, no me acuerdo cómo se llamaba, creo que se llamaba el disco Taipero por Yahoo, se llamaba el disco de Microphone. Me dice Mateo, aquí ni con los tachos, amigo, nuestro tema. Me digo, ahí está, amigo, el número 3. Pero no empujen, Nico, dice acá. Sí, bueno, le puse así. Se enojó Mateo, no me habló como por 2 meses. Porque era el dicho que decía Edgar Estigarribia, no empujen, dijo un mamado y se iba cayendo solo. No empujen chamamé de Antonio Tallagorros y Mateo Villalba por Antonio Tallagorros y su conjunto. Primera guitarra, Mateo Villalba. Segunda guitarra, Ángel Dávila. Y Moncho Ferreira de guitarrón. Contrabajo, Oscar Alem.

Tal vez no deba volver a mi pueblo, un chamamé que escribimos con Octavio Osuna. 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Pero estoy volviendo de Ruño, y con ella, con el llanto tibio del hombre que soy. El río sabe y me entiende, el río sabe y no vuelve. 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De Octavio Osuna y Antonio Tarragorros, tal vez no deba volver a mi pueblo. Del disco Enamorado, con orquesta de cuerdas, grabado en Miami, Estados Unidos.

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Cuando el chamamé nos pone a temblar, los chamamecemos y pueden volver donde la niñez de regazo y miel, dulce y arandú, tiene luz de abuelo. 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
3: 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Hacemos una pausa, un breve espacio publicitario y ya regresamos. ¿Trabajás con serigrafía o necesitas yablones? 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
3: Hacemos una pausa, un breve espacio publicitario y ya regresamos. ¿Trabajás con serigrafía o necesitas yablones? 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

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Hacemos una pausa, un breve espacio publicitario y ya regresamos. ¿Trabajás con serigrafía o necesitas yablones? 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
1: Hacemos una pausa, un breve espacio publicitario y ya regresamos. ¿Trabajás con serigrafía o necesitas yablones? 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

Capricho. Hola, ¿cómo les va? ¿Cómo están, queridos amigos? Un gusto que nos estemos encontrando. Verdadero gusto. Tengo que saludar y contar algunas cosas. El saludo para la gente que está siempre, que está todos los días y que nos conocen desde hace mucho tiempo. Y el saludo para nuevos amigos que vamos a ir cosechando a partir del día de hoy. Porque en este inicio del mes de nuestro aniversario estamos comenzando en dos nuevas casas, en dos